0: que fue en enero, pues me estuvieron platicando aquí en Adiós Cometa más o menos cómo fue esa colaboración. Que entiendo que principalmente, pues nada más fue contigo, ¿no? O sea, fue tu voz, fue ese trabajo. ¿Nos podrías contar?
1: Sí, he podido colaborar un par de veces con Adiós Cometa. En el concierto canté esta canción Leonor, que en realidad es una colaboración de Lucía Mathnata, la de Fin del Mundo, con Adiós Cometa. Pero bueno, están muy lejos, entonces para el estreno del disco ella no pudo cantarlo. Creo que sí pudo cantarlo en otro momento. Cuando ellas vinieron acá y compartieron fecha con Adiós Cometa, ella sí pudo cantar. Pero cuando Adiós Cometa lanzó su álbum, yo pude acompañarlos cantando y también colaboré con una de las canciones del álbum, Qué mala memoria. Y la verdad lo disfruté mucho, me dieron mucha libertad creativa, realmente me pasaron el track completo, toda la parte instrumental y Emma me dijo que podía hacer como la propuesta de los vocales y la letra y todo, entonces creo que fue como una muy buena oportunidad para conectar emociones, porque creo que mi forma de componer las letras al menos surge de la música y no al revés. Creo que hay gente que más bien tiene sus letras y después las adaptan a la música, pero creo que en mi caso sí surgen a partir de lo que escucho. Entonces, creo que quedó muy bien, o sea, muy bien plasmado como esos sentimientos que estaba teniendo por ahí, ¿verdad? Con una canción que es como muy introspectiva, como muy contemplativa. Entonces, me gustó mucho el resultado.
0: Sí, también justo yo escuché una entrevista de Emma que él mencionaba que te decía eso, ¿no? Que podías usar un segmento de la canción con voz o el tiempo que tú quisieras, ¿no? Y al final tú diste esa propuesta. Que la verdad es que es una canción sí, muy shoegaze. Siento que también trae un aura ahí, pues fuerte. Entiendo que tiene que ver con emociones de pérdida, así, así lo entiendo. Y también leía por ahí, no recuerdo si fue una publicación tuya, que te decía acerca de cómo que tú estabas trabajando con temas de memoria, ¿no? En esos tiempos y que coincide es el nombre de la canción de Quema la memoria y todo esto.
1: Sí, por ahí viene, sí, creo que en realidad tanto mi canción como en la que colabora la vocalista de Encarta 98, de hecho, creo que los nombres de las canciones se parecen y las temáticas también, ambas están muy relacionadas con el tema de la memoria, en mi caso, la pérdida de una persona que fue muy importante, una amistad de mucho tiempo, ¿verdad? Y creo que fue como una muy buena oportunidad como para canalizar como esas emociones a partir de un track que me parece muy hermoso, como muy, de nuevo, como muy contemplativo. Entonces, sí, la verdad que fue una buena colaboración.
0: Claro. Sí, y dentro de todas esas cosas creo que, pues para mí es como un poco entender mejor el proyecto de Azuladera. Ya, o sea, creo que al inicio yo mencionaba eso, ¿no? Todas las conexiones que yo entiendo desde acá, todo lo que pasa en Costa Rica, que me parece que es una escena muy, muy fructífera. Hay muchas cosas de Costa Rica que me gustan mucho. También por ahí, Sebas, creo que tú formas parte de Lentamente, ¿no? Y de otros proyectos.
2: Sí, de Dylan Thomas. Justamente hace poco fuimos a México a hacer una
0: Sí,
2: pequeña
0: vi,
2: gira.
0: sí, vi.
2: Sí, conocimos, o sea, estuvimos pasando mucho rato con los chicos de Disecada y con Lentamente y Azuladera.
0: Sí, sí,
2: Y
0: sí.
2: todo un proyecto nuevo que está empezando, como que es como de trip hop ahí experimental,
0: Ah, qué
2: pero por
0: interesante.
2: lo menos activamente con los que llevo muchos años tocando es con Dylan Thomas, Azuladera y
0: Y
2: Lentamente.
0: lentamente. Y cuando vinieron a México con Dylan Thomas, creo que tocaron en La Bestia o no.
2: Sí,
0: ¿Sí?
2: tocamos en La Bestia, tocamos en El Sangriento. ¿Qué más? ¿Qué más? Como un par de lugares más. Ah, tocamos en el tianguis
0: Del
2: de
0: Chopo.
2: San Fe.
0: Ah,
2: Sí,
0: el de
2: no,
0: San
2: en
0: Fe.
2: el de San Fe, sí.
0: Ok.
2: Y estuvo muy divertido porque pasaban los buses y la gente se bajaba, es como, ay, ¿qué onda? Y un señor nos contactó como para tocar en el 15 años de su hija. Pero no pudimos,
0: Eso, eso,
2: obviamente.
0: eso le pasó a Cerati cuando hay una historia de Cerati, no me acuerdo el año, que es que no me acuerdo si fue con Soda, y vinieron a México y terminaron tocando unos 15 años. Y fue.
2: Increíble, me hubiera encantado poder tocar el 15 años del señor, pero no teníamos tiempo.
0: Qué buena invitación. Pero qué interesante, ¿no? Qué bueno que estuviste. Bueno, me imagino que Amanda también estuvo. Bueno, estuvieron los. Si fue a su ladera, también vino Franco. ¿Estuvieron los cuatro en México?
2: No,
3: No.
2: solamente fue con Dylan Thomas que
0: Ah,
2: fuimos,
0: ok.
2: pero esperemos poder ir a México
0: Ok, muy bien,
3: pronto.
0: muy bien.
3: Pronto.
0: Pues ojalá y se haga, y pues ya saben que aquí, pues México los va a recibir con los brazos abiertos, sobre todo.
2: Qué bien,
3: Muchas
2: Diego,
0: gracias.
2: gracias.
0: Y pues ya estamos en la última parte. Yo la verdad es que les agradezco muchísimo pues todo lo que nos contaron, el tiempo, compartir todo esto. Y no sé si hay algún mensaje que me haya pasado, preguntarles algo también que quieran compartir ya en esta última parte.
2: No sé, Franco, ¿quieres decir algo?
3: No, no, no se me viene nada a la mente.
2: ¿Tienes
3: ¿Tienes
2: algo en
3: algo?
2: mente?
1: No, tal vez sí, sí me conmueve mucho saber que hay personas con proyectos, radios, medios queriendo hablar de la escena alternativa de Costa Rica. Creo que es como algo que habla muy bien del trabajo que se ha estado haciendo durante estos años. Creo que es una escena muy diferente. Tal vez yo no soy tan vieja en la escena, más allá del trabajo con Azuladera, pero sí escucho a Sebas y otras personas hablar de cómo esta es una escena muy amigable, muy saludable, donde los proyectos son muy colaborativos. De verdad, como que sí nos preocupamos como mutuamente porque los otros tengan como un buen espacio y puedan crecer. Creo que también el trabajo de Emma, de Sello Furia, es como muy destacable, como que ha sido una persona que de verdad se ha esforzado por crear esto que vos mencionabas, ¿verdad? Como un espacio de difusión. Creo que sin Sello Furia no podríamos tener todo el material físico que ahora existe de las bandas. Entonces eso, como que me alegra mucho saber que se está haciendo eco de estos esfuerzos hasta México y otros medios que también nos han contactado. Entonces te agradezco mucho el espacio.
0: No, y al contrario, yo les agradezco mucho a ustedes tres. También saludos a Lorena, que no pudo estar. Y pues saludos a toda la escena de Costa Rica. La verdad es que muy agradecido de este lado.
2: Hombres, a vos, nos di muchísimas gracias. Qué
3: Muchas
2: felicidad que
3: gracias.
2: tenés en cuenta.
0: Sí, no, no, ya saben que pues el espacio está abierto para eso. Aquí pues es para eso, para hablar de música y distribuir un poquito de lo que está pasando en nuestra región. Y pues un
2: Grande.
0: abrazo, que estén muy bien. Y también no sé con qué canción quisieran terminar esto que va a terminar en versión podcast.
3: Si pudiera estar.
0: Si pudiera estar. Perfecto.
3: Sí.
0: Pues entonces, con esto terminamos. Les agradezco muchísimo a los tres por haber estado acá. Les mando un abrazo y pues cuídense. Y
3: Igualmente,
0: adiós.
3: César, te cuidas.
2: Te cuidas.
3: Muchas
0: Adiós.
3: gracias. Chao.
0: Bye.

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1: Hola, soy Selene Ramírez. Hoy es lunes 5 de octubre y estas son las novedades tech del día.
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1: La compañía que resulte de la megafusión entre Paramount y Warner Bros. Discovery llevará el nombre de Skydance. Una decisión con la que David Ellison, director ejecutivo de Paramount, busca crear una identidad corporativa propia sin desaparecer las marcas históricas de Hollywood. El presidente y CEO de Paramount, Skydance, anunció que la compañía combinada se llamará Skydance una vez que se concrete la adquisición valuada en alrededor de 110 mil millones de dólares. La transacción está prevista para cerrarse el 6 de octubre después de que Paramount superara los principales obstáculos regulatorios que habían frenado esta operación. El nombre elegido corresponde a la productora que Ellison fundó en 2006 y que posteriormente se fusionó con Paramount. Skydance ha participado en producciones como Top Gun Maverick y películas de la franquicia Misión Imposible. Ellison explicó que Paramount y Warner Bros. Conservarán sus identidades, mientras que Skydance funcionará como el nombre corporativo que agrupará a ambas compañías y al resto de sus negocios.
0: Tecnología.
1: Las empresas suelen señalar que los cambios en las políticas tienen el potencial de afectar sus actividades comerciales, especialmente en el caso de los contratistas del gobierno. Este es el caso de Anthropic, la cual advirtió que las actitudes del gobierno hacia la empresa y su tecnología podrían tener implicaciones más amplias para su negocio, de acuerdo con un folleto de salida a bolsa al que tuvo acceso la agencia Reuters. Desde el 28 de septiembre, Anthropic planeaba advertir a sus posibles inversores de los riesgos asociados a sus modelos de inteligencia artificial, los cuales podían tener comportamientos de autopreservación y de ocultar o manipular información y comportamientos similares al chantaje. La información de Anthropic sugiere que las percepciones de los gobiernos sobre la empresa y su conducta podrían ir más allá de sus relaciones directas y afectar a clientes, socios, relaciones comerciales e inclusive a la civilización, pues el mismo documento advierte que la inteligencia artificial avanzada puede implicar riesgos catastróficos o existenciales para la humanidad. Una alerta extraordinaria por parte de una empresa que podría valorarse en 2 billones de dólares. La organización indica que los ingresos procedentes de los contratos con organismos gubernamentales representan menos del 1% de su facturación anual, a lo que se suman las preocupaciones sobre los riesgos derivados de su rápido avance, la intensa competencia global y la limitada supervisión de las tecnologías de inteligencia artificial.
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1: Pocas empresas pueden presumir de haber creado o transformado categorías enteras de la tecnología. Apple lo hizo 2 veces con la computación personal y luego con el smartphone. Amazon lo logró en el e-commerce masivo y Netflix en el streaming. Eight Sleep, aunque existan los wearables para medir variables de bienestar humano, hizo lo propio al inaugurar la industria del sleep fitness, una vertical de la tecnología para la salud que la empresa ha desarrollado durante 12 años prácticamente sin competencia, lo cual paradójicamente se ha convertido en un reto a nivel financiero y de innovación. El negocio del sleep fitness, aunque ligado a los dispositivos de monitoreo como los relojes, anillos o bandas, tiene una característica diferenciadora: no solo recolecta datos. Sus dispositivos, como el cubrecolchón de A-Sleep, tienen la capacidad de ejecutar acciones físicas para incidir en la calidad del sueño, ya sea ajustando la temperatura o ejecutando otras intervenciones a partir de los datos biométricos obtenidos en el tiempo real durante la noche. El producto no solo recopila datos, explica David He, vicepresidente de investigación y desarrollo de Eight Sleep, sino que actúa y ejecuta respuestas sin exigir cambios de conducta del usuario. La mayoría de los dispositivos en el mercado operan en circuito abierto, entregando información pasiva. El pod cierra ese círculo, mide las señales fisiológicas, toma decisiones térmicas automáticas, ejecuta el ajuste y vuelve a evaluar el impacto. Recuerda que si quieres saber más sobre este y otros temas, puedes consultar toda nuestra cobertura en expansión.mx/tecnología. Yo soy Selene Ramírez y me despido. Hasta la próxima.
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2: 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Empresas. Así fue como Carlos Slim transformó un tiradero de basura en un negocio. Yo soy Mike Santaolalla y sean ustedes bienvenidos a este Top Expansión.
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2: Ciudad Jardín Bicentenario en Nezahualcóyotl, el Estado de México, era uno de los mayores tiraderos de basura del Valle de México. Sin embargo, en aproximadamente 4 años, Carlos Slim logró transformarlo en un complejo con plaza comercial, servicios de salud, deporte y espacios educativos. Pero ¿cómo se hizo la reconversión urbana de este tiradero? ¿Y cuáles y de qué manera intervinieron las empresas de Carlos Slim? El saneamiento. Durante más de 30 años, el terreno acumuló hasta 12 millones de toneladas de desechos a cielo abierto, mismos que generaban malos olores, fauna nociva y líquidos tóxicos con capacidad de contaminar el subsuelo. Tras su clausura en 2006, autoridades mexiquenses y la desarrolladora Huache presentaron el proyecto de rescate a Carlos Slim, quien decidió adquirir 46 hectáreas al gobierno estatal por 250 millones de pesos para financiar el saneamiento inicial. Así, a través de la constructora Ideal y promotora Sanborns y una inversión de casi 200 millones de dólares, se compactaron y recubrieron los desechos con tierra especial y se instaló infraestructura para capturar el biogás, una mezcla gaseosa de combustible generada por la descomposición orgánica subterránea. De acuerdo con la página oficial del ingeniero, este biogás actualmente permite producir entre 3 y 4 megawatts de electricidad para el propio complejo.
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2: La infraestructura. A través de Inmuebles Carso, una empresa ubicada en el lugar 363 del ranking de las 500 empresas más importantes de México de expansión y de inmobiliaria para el desarrollo de proyectos, se construyeron 3 componentes principales en el complejo: la Plaza Ciudad Jardín, que abarca 17.5 hectáreas, el Hospital Vivo Star Médica, que cuenta con 82 habitaciones bajo arrendamiento de largo plazo, y el Centro Deportivo Telmex Bicentenario, que cuenta con 54 canchas, un estadio para 3.650 espectadores, una ciclopista, 2 gimnasios, planteles universitarios de la UAM y La Salle, un CRIT y un centro comunitario. El centro deportivo también incluye 4 lagunas pluviales que captan hasta 5 millones de litros de agua al año, y de esta manera es como un antiguo tiradero de basura ahora funciona como una fuente de ingresos de largo plazo para Carlos Slim.
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4: El autor del libro Adiós, Pobreza Mental está hoy en el placer de vivir. Carlos Rábago, conferencista internacional, psicólogo clínico. Lo pienso y lo pienso y no sabíamos si decirle a Carlos Rábago que hablara de esto. No le pensamos, tú eras el indicado, Carlos.
5: Mi querido amigo César Lozano, un gran abrazo a la distancia, amigo, gusto saludarte.
4: Abrazos para ti, mi querido terapeuta Carlos Rábago, platícame el tema, lo pienso y no me atrevo.
5: Ay, amigo, hay una frase que de veras mata, amigo, porque dice que tanto análisis provoca parálisis. ¿Cuánta gente está paralizada todos los días, amigo? Por estar analizando y analizando y analizando y no pasan de analizar a accionar. Yo soy testigo, amigo, de cómo mis pacientes llevan días, meses, años analizando una y otra vez pros y contras sin tomar acción. Y ahí están, amigos, paralizados, sin hacer lo que ellos saben que necesitan hacer para sanar, para favorecerles y para lograr lo que quieran lograr, amigo.
4: Bueno, ¿y por qué esa costumbre de pensar tanto lo que ya no hay nada que pensar? Yo me voy con las relaciones de pareja. Ya te diste cuenta que no te quieren, que no te valoran, ya te diste cuenta, pero las ganas de querer que los sueños se cumplan, lo digo por parejas que llevan años de casados y el dolor tan grande de tomar el paso, ¿no crees tú que es difícil en esos casos, querido Carlos?
5: Claro, porque al final del día, amigo, por supuesto que vale la pena analizar los pros y los contras. Por supuesto que es válido analizar las responsabilidades que vas a asumir ante una respuesta que des. Por supuesto que es válido analizar una y otra vez los riesgos que conllevan una decisión que tomes. Pero ¿qué crees? El problema no es analizarlo, amigo, una y otra vez. El problema es cuando ya te quedas ahí estancado, analizando y analizando sin actuar, y que el estar paralizado conlleva al estar viviendo una vida que ya te lastima, que ya te destruye, que ya te cansa, que ya te frustra, que ya te acompleja. Ese es el gran problema, amigo. El problema no es analizar todo lo que tengo que analizar antes de tomar una decisión. ¿Estamos de acuerdo?
4: Ah, de acuerdísimo. No, estoy dispuesto a pagar el precio de seguir ahí con frustración, con malos tratos. ¿Y qué haces ahí?
5: Esa es la gran pregunta que nos deberíamos de hacer todos. ¿Qué hago aquí? ¿Esto es lo que yo merezco? ¿Esto es lo que quiero para mí? ¿Esto es lo que necesito en mi vida? Yo te pregunto a ti que nos haces el favor de escucharnos. ¿Cuánto tiempo llevas analizando y analizando sin tomar acción? ¿Cuántas oportunidades perdidas llevas por no pasar del análisis a la acción? ¿Cuántos proyectos inconclusos, amigo, incluso tenemos por estar en ese análisis que nos lleva a estar paralizados porque tanto análisis genera miedo, tanto estar analizando? ¿Cuántos planes ni siquiera los iniciamos? ¿Cuántos planes tienes sin iniciar por estar analizando y analizando y analizando? Y lo peor, ¿cuántos sueños sin realizar por seguir ese análisis.
4: ¿Cuál sería la recomendación, Carlos Rábago? ¿Qué recomendarías a la gente? Aparte de que ya no le pienses tanto, ¿alguna forma práctica que tú como terapeuta le digas a tus pacientes? A ver.
5: Primero recordarle a la gente bonita que nos escucha, amigo.
4: Pues no tan bonita, hay de todo, ¿verdad? Porque mira, también te está escuchando Joel.
5: Pura
4: gente bonita nos oye, todos somos bonitos, síguele. A tanta gente bonita que nos escucha, ¿qué le dirías?
5: Amigos,
4: mira, mejor se lo dices, hazme un favor, dímelo, después de esta pausa, porque me está marcando, pues Joel se enojó y luego lo marcó corte comercial. Oye, una pausa, y después de esta pausa, Carlos Rábago, ¿a ti qué estás? Piense y piense si le sigo aquí, si sigo aquí, si pongo el negocio, no lo pongo, y ya análisis, ¿te causó parálisis? Él te viene a decir, ¿cuántas estrategias? ¿Una o dos o tres? ¿Cuántas son?
5: Vamos a poner dos, amigo, para estar con todo.
4: En caliente. Después de esta pausa, Carlos Rábago, terapeuta a la distancia, me está hablando para decirme, lo pienso y no me atrevo. Ya, por favor. El análisis en exceso causa parálisis. Ahorita volvemos. Para los días buenos o para los días no tan buenos, lo que necesitas es una voz de aliento. Puedes seguir escuchando el podcast de Por el Placer de Vivir.
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4: Acabas de sintonizar por el placer de vivir, por cierto, bastante tardecito. Estamos hablando con Carlos Rábago, terapeuta, conferencista internacional, autor del libro Adiós Pobreza Mental. ¿Que dónde encuentran tu libro, Carlos Rábago? La gente quiere leerte.
5: Mi querido amigo, muchas gracias. Pues mi libro está disponible ahí en la plataforma Amazon, en versión electrónico, y me da muchísimo gusto que puedan tener una lectura de veras muy agradable.
4: Adiós Pobreza Mental, autor Carlos Rábago, que es psicólogo clínico, coach empresarial, conferencista internacional. Así es que vaya a Amazon y ahí lo puede pedir su libro y le llega pues en caliente. Es digital, pues luego en caliente. Carlos Rábago, estabas hablando de tres puntos para la gente que piensa mucho las cosas y de tanto pensarlo no avanza. Pues ahí estás en la relación conflictiva, ya lleva años el problema y tú sigues ahí y sabes que te estás intoxicando. Llevas años queriendo poner un negocio, sabes que es la solución, cambiarme de trabajo porque ya donde estoy ya se dio lo que tenía que darse y lo sigo pensando. ¿Cuáles serían tus dos recomendaciones?
5: Primero recordarle a la gente bonita, amigo.
4: A la bonita y a la fea no.
5: A la bonita,
4: que nada es la más, que más a la bonita. Pues es la única que nos está escuchando, Carlos, pues no hay otra, pues digo. ¿Qué la le diríamos?
5: La única manera de saber si eres capaz de lograrlo, si eres capaz de realizarlo, si eres capaz de conseguirlo y si va a ser la mejor decisión de tu vida al separarte de una relación que ya no lleva a nada. Simple y sencillamente, amigo, es aceptar que la mejor forma es intentarlo, aún y con miedos, aún y con miedo a fallar, aún y con miedo a equivocarte, aún y con miedo a fracasar. La única forma va a ser intentarlo, amigo. ¿Por qué? Porque acuérdate que es importante siempre regalarte un voto de fe, aprender a confiar en ti. Recuerda que la vida funciona a través de ensayo por error, amigo. Hay que atrevernos a intentarlo una y otra vez hasta que lo consigamos. Esa es la parte importante que nos tiene que quedar hoy, porque ¿cuántos años más te vas a quedar en el análisis, en el esperar? Hay cuánta gente que me dice, es que yo estoy analizando que llegue un buen momento, que llegue un buen año, que llegue una buena oportunidad. Oye, ¿cuántos buenos momentos, cuántos buenos años, cuántas buenas oportunidades han llegado y no las has tomado y no has tomado acción? Porque sigues creyendo que hay que analizar todo completamente. Y ahí es lo terrible del parálisis. Tanto análisis, amigo, tarde o temprano provoca parálisis.
4: Primera recomendación matoncísima de Carlos Rábago. Ya no le pienses, ya fue mucho. A ver, pues no te vas a dar cuenta si era lo correcto si no lo avanzas. Análisis probablemente ya se hizo. Ahora es el ensayo y vamos a ver cómo nos va. O sea, aviéntese. Y la segunda...
5: Decía un maestro, amigo, que cuando estemos más viejitos, de lo único que probablemente nos vayamos a arrepentir, no es de lo que hicimos, sino de aquello que no intentamos, sino de aquello que ni siquiera nos atrevimos a realizar. ¿Sabes por qué? Por estar tanto en el análisis. La segunda invitación es esa: deja de formar parte de aquellos viejitos que van a llenar las cafeterías tarde o temprano a platicar de los hubiera. Si yo lo hubiera intentado, si yo hubiera creído en mí, si yo me hubiera aventado, si yo me hubiera arriesgado. Y la invitación es esta, amigo. Ojalá que a partir de hoy dejes de analizar, dejes de estar paralizado y te pongas en acción para que te sorprendas de todo lo bueno que vas a poder lograr al poder dejar el análisis y la parálisis.
4: Eso. Como dice mi amiga Misada Mohamed, dice, es mejor decir me acuerdo a me imagino. Porque hay gente que dice, me acuerdo de cuando la regué, me acuerdo de cuando me equivoqué. Ah, me imagino que hubiera pasado. Es mejor decir, me acuerdo, me imagino. Frase de Misada, amiga querida, le mando un abrazo. Carlos Rábago, que él es parte del equipo de sanación emocional, uno de los terapeutas más solicitados en las sesiones de grupo de sanación emocional. Por cierto, ¿te quieres inscribir? Manda un correo a taller en línea en grupos privados. Gracias, Carlos. Te aprovecho para mandarte un fuerte abrazo y agradecerte el entusiasmo siempre que estás en sanación emocional. Así termina el episodio de hoy de Por el Placer de Vivir con tu amigo César Lozano. Como siempre, gracias por escucharnos. 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
3: Hace aproximadamente un mes recibí en este programa a la terapeuta Patricia Aldunzin y tuvo mucho éxito porque regalaste una terapia que espero que le vuelvas a regalar a la gente que está en tu página web, que es una meditación.
4: Sí.
3: Y la gente agradecida porque le controlaste su nivel de ansiedad, de estrés. ¿En qué página la pueden encontrar? Es gratis.
4: En www.patialdunzin.com.
3: Yo te pongo el acento y te lo quito. Patty Aldunzin.
4: Sí.
3: Patricia Aldunzin. Bueno, el día de hoy vienes a decirnos tres cosas de la mente que no sabemos.
4: Así es.
3: Y que deberíamos de saber.
4: Y que deberíamos de saber porque, mira, César, hay un poder que todos tenemos y solo necesitamos saber cómo accesar a él. Y esto puede transformar nuestra vida. Entonces, nuestra mente siempre, imagínense que es como una grabadora que todo el tiempo está en el botón de encendido y está escuchando lo que le decimos. Entonces, hay que usar un lenguaje apropiado para que pueda entender lo que de verdad queremos. Sí, porque nuestra mente es como, dice, bueno, esto que me estás diciendo, yo voy a hacer lo que considero es para tu mayor bien. Entonces, cuando nosotros decimos cosas como, ay, es que no quiero ir al trabajo, es más, odio mi trabajo, estos niños me están volviendo loca, y estamos hablando todo en negativo, la mente es como, ok, inmediatamente dice, todo lo que nosotros ponemos resistencia, o sea, su trabajo es poner resistencia a lo que cree que no nos agrada. Entonces dice, ah, bueno, ¿sabes qué? Y la única forma que tiene para poner resistencia es hacer que nos enfermemos. Entonces, cuando nosotros decimos cosas...
3: Esto es algo muy serio.
4: Sí, es muy serio porque realmente tenemos que tomar conciencia de lo que nos estamos diciendo. Cuando decimos, ay, ¿cómo lo quedaría por estar una semana en cama? Ah, la mente es como
3: concedido, ahí
4: entonces,
3: te va.
4: Déjame, te doy una gripa, marca Acme, y te estás en la cama toda la semana.
3: Y tú lo decías para descansar.
4: Y lo decías para descansar.
3: Pero la mente no sabe diferenciar eso.
4: Exacto, la mente no sabe si es bueno o malo, simplemente dice, yo estoy escuchando que esto no te gusta, déjame te ayudo. Entonces, conscientemente tenemos que estar pensando, bueno, ¿qué estoy diciendo? ¿Qué me estoy diciendo todos los días? Entonces, la segunda cosa que hace la mente es que busca alejarnos de lo que causa dolor y acercarnos a lo que nos causa placer. Entonces, si yo digo, por ejemplo, me voy a poner la alarma a las 5 de la mañana porque, ya sabes, me quiero levantar a hacer ejercicio, quiero meditar y quiero estudiar y todo listo para antes de irme a trabajar. Pero suena la alarma y empiezo... Ay, no.
3: Tan rico que está estar acostado un ratito más.
4: No descansé lo suficiente. Tengo mucho sueño, ¿no? Y entonces tu mente dice, ah, bueno, entonces no quieres. Déjame, te ayudo. y te da ideas porque no deberías de levantarte temprano. Mejor quédate dormido, o sea, sí, descansa, ¿no? Entonces,
3: porque te quiere acercar al placer.
4: Ajá. Porque cree que no, pues lo que te gusta es de descansar y todo, ¿no? Entonces, nosotros podemos elegir a qué le asociamos placer y dolor. Entonces, si yo, por ejemplo, empiezo a decir, y acuérdate, aunque no sea verdad de momento, si yo empiezo a decir, ok, son las 5 de la mañana, igual y dormí 5 horas, ¿eh? Pero, ok, con 5 horas que dormí es suficiente. Me voy a levantar porque voy a ir al gimnasio y porque me encanta llenarme de energía y entonces mi cuerpo luce como yo quiero. Y entonces tu mente dice, ok, esto nos gusta. Entonces te ayuda y ahí te va la motivación. Y esa es la manera en la que nuestra mente nos ayuda. Acuérdense que nuestra mente es nuestra mejor aliada. Usémosla a nuestro favor.
3: Y acabas de decir algo muy fuerte, pero muy rápido.
4: Ajá.
3: Aunque no sea verdad, así dijo la terapeuta Patricia Aldunsin, uh-huh. Dijo, aunque no sea verdad, une la mente, el ejercicio al placer. Me encanta hacer ejercicio, me encanta comer saludable, amo tener paciencia en los momentos en los que todo mundo está impaciente.
4: Uh-huh.
3: Queda grabado, está en grabación constante la mente.
4: Exactamente, y tu mente dice, ok, esto me gusta, esto te gusta, yo te ayudo. Y por eso tenemos que elegir muy bien nuestras palabras. Recuerden que también les decía que nuestra mente, cuando decimos una palabra, crea una imagen inmediatamente. Entonces, que esa imagen sea buena. ¿Sí? Si creamos, si decimos, bueno, yo te voy a poner un ejemplo de cómo la mente hace esto. No es lo mismo que yo diga, imagínate sostener una catarina en la mano y dices, ay, qué tierna la catarina, ¿no? Es un insecto.
3: Una tarántula.
4: A decir, una cucaracha, ¿no? Hombre, guácala, dices. Entonces, inmediatamente la mente reacciona.
3: Ay, qué hermosa la cucarachita.
4: Ay, qué linda.
3: No.
4: Igual tiene patitas. No, guácala. Pero tu mente es como, provoca una imagen y tu cuerpo reacciona a esa imagen.
3: Claro.
4: Entonces, de la misma manera, elijamos palabras que representen una imagen positiva. Y además podemos exagerar las palabras. De hecho, exageremos las palabras buenas, porque somos buenos para hacerlo lo contrario. ¡Ay! ¿No?
3: Me choca.
4: Me está matando.
3: Es que me estoy muriendo. Es que esta persona me enferma. Son palabras que se quedan grabadas.
4: Claro. Y entonces, ¿por qué no mejor usar? Me siento increíble, me siento de maravilla. Oye, hice algo fabuloso. O sea, exageremos. Pero eso le dice a la mente, wow, esto sí que te gusta y te va a ayudar, ¿no?
3: ¿Qué tal las recomendaciones de la terapeuta Patricia Aldunsin? A ver, quiero recomendarla por algo. Cuando ella vino con un tema la primera vez que se llama terapia de transformación rápida. Yo soy muy escéptico en esas cositas. Y ella me dijo, yo te consulto, César. Dame oportunidad de darte una terapia de transformación rápida. Fue una hora y media.
4: Ajá.
3: Vía Zoom. Bueno, quiero que sepan que lo hice y aparte me manda un audio de 15 minutos. Después de esa terapia me mandó el audio, me dijo, eso escúchalo todos los días en la mañana o en la noche, de preferencia en la mañana. Yo no tengo tiempo. La mente, hoy la mente, ¿de acuerdo? Y me dijiste, y no digas no tienes tiempo, di, me conviene oír esto para que la mente te ayude. Pues todas las mañanas escucho tus 15 minutos. Y me has ayudado muchísimo, Patricia. Y lo digo públicamente.
4: Muchísimas gracias.
3: Gracias. Búsquela en las redes si alguien quiere ponerse en contacto con ella. Patty Aldunsin, psicóloga en Facebook. Patty Aldunsin. Y en Instagram es Patty Aldunsin, psicóloga igual.
4: Igual.
3: Gracias por venir al Placer de Vivir.
4: Gracias a ti por invitarme.
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3: 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Es un gusto para mí todos los días compartir este programa que se llama Por el placer de vivir. El nombre lo dice todo. Tener placer de vivir a pesar del dolor, ¿es fácil? No, no es fácil. ¿Es bueno guardarme la emoción? No, no es bueno. ¿Es bueno llorar? Claro que es muy bueno llorar. Tienes derecho. Está bien no siempre estar bien, porque a veces nos hacemos los fuertes. Hombres y mujeres que siempre fuertes. No, yo puedo con esto. No, no me dolió. No, no me humilló. Sí te humilló, sí te dolió y no puedes con eso. Tienes derecho a decir, me duele el alma, estoy triste. Desahógate, por favor, porque emoción no expresada, emoción dolorosa no expresada, el cuerpo la expresa con enfermedad. Tenga usted mucho cuidado. El día de hoy, bloquear, silenciar en esta era de comunicación para cerrar ciclos, ¿vale la pena? Carlos Arangua, que es psicólogo, viene el día de hoy a decirte con su experiencia. ¿Vale la pena decirle a esa persona que significó tanto en mi vida que mejor te bloqueo? ¿Se le informa o no se le informa? ¿Se le dice que mejor te elimino, te silencio o no se le dice nada? Es que yo todavía sigo sintiendo algo. Ahora, si hay hijos de por medio, ¿se bloquea? Cuidadito, señora linda, porque el karma existe y le aseguro que se le va a regresar donde más le cala. Usted sabrá dónde. Y no se lo estoy deseando. Me dolió mucho ver eso, ¿eh? Y tú y yo conocemos una historia de un papá que no puede ver a sus hijos desde hace 7 años. 7 años. Los hijos apenas van a cumplir 14 y 15 años y apenas están entendiendo todo. Deja que entiendan más.
4: Uy.
3: Además, la nota de Joel, ¿de qué nos vas a hablar?
4: Doctor, pues, hay algunas cosas que hacemos todos los días que pueden ayudarnos a proteger nuestro cerebro y reducir el riesgo de tener demencia, porque ya de grande de repente dices, oye, ¿esto? ¿Qué pasó? ¿Qué me falta? ¿Algo que se te llegue a olvidar? Entonces, hay hábitos que nos dicen expertos que debemos de hacer desde ahorita, si estás escuchando Por el placer de vivir, para que tengas más agilidad en tu cerebro. También son libro, hábitos, hábitos menos que usted dramas. Los ha compartido.
3: Porque aquí puse yo, si me vas a quemar mi nota.
4: No. Es más, va relacionado con su libro para que ustedes también, los que nos están escuchando, lo compren, por favor, y vayan a la Feria Internacional del Libro.
3: Feria Internacional del Libro. Si vives en... Bueno, el programa es internacional. Pronto lo voy a presentar en los Estados Unidos. Pero si vives en Monterrey, te invito a la Feria Internacional del Libro. Este próximo 17 de octubre presento Más Hábitos, Menos Dramas. Y prometo quedarme hasta dedicar el último libro y tomarme fotos contigo y platicar contigo. ¿Te quedas con nosotros? ¿Quieres ponerte en contacto? Más 52 8128 610 7.

0: 170, WhatsApp del programa. Nada más mándame un WhatsApp, dime dónde me estás escuchando, si quieres dejar tu nota de voz grabada o si quieres participar, di quiero participar y nos comunicamos contigo. Iniciamos.
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0: 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Tú eres de las personas que acostumbra a eliminar y bloquear a las personas cuando...
5: ¡Así soy!
0: Pues sí, así eres. ¿Por qué? Porque no te gustó el comentario que te hicieron. Porque te vestiste tú según bien guapetona y una persona te puso por ahí. ¡Qué rara te ves! Y lo raro es pariente de lo feo. Y tú andabas sensible y ¿qué hiciste? Bloqueada para siempre esta vieja infeliz. Y ni sabes quién es.
6: Pero te dio coraje.
0: Y te dio coraje.
6: Te dio ese impulso para bloquearla.
0: Y de repente que te digan, ¿qué pelos? Un día me pusieron a mí eso. Estaba en el gimnasio. Subo una historia. Espérame, déjenme platicar esto porque subo una historia. Ay, y la historia era motivarte a que por favor hagas aunque sea 10 minutos de ejercicio al día.
6: Y lo desmotivaron, ¿no?
0: A mí me desmotivaron. Espérame, porque yo hago si, con mi ropa de gimnasio, ¿no? Ni siquiera enseñé pierna y nada. Yo normal. Oigan, 10 minutos al día, 15 el cuerpo. Aquí está, aquí les pongo una investigación muy buena que hizo Harvard University. Con 15 minutos de ejercicio al día, lo que puede lograr hacer en tu cuerpo. Y el primer comentario que apareció fue, ¡qué pelos!
6: ¡Ay, no! Si en todos están.
0: Espérate, pues me acababa de levantar. Pues sí. Andaba en Chicago yo en el gimnasio del hotel. Y pues claro que caló.
6: Pues sí.
0: No bloqueé.
6: Pero caló.
0: Son los únicos que tengo, le puse.
6: Que ándele, pero tiene pelo.
0: Bueno, hay gente que quisiera... Gracias a Dios tenemos pelo.
6: Claro.
0: Gracias. Y los que no tengan pelo, les tengo una buena noticia. Según una revista que se llama Men's Health, publicó que la gente sin pelo, ajá, son los más sexys.
6: ¡Ah, caray!
0: Mm-mm. Mañana todos rapados.
6: Rápido. ¿Doctor?
0: Patrick, ¿qué? Tengo a Patrick, un chileno que vive en Monterrey. Patrick, ¿ahí estás?
7: Sí, aquí estoy, doctor. Qué placer saludarle.
0: Patrick, dime la verdad, ¿te llamas Patrick?
7: Me llamo Patricio Hermosilla.
6: Ah, pero mi nombre, discúlpame como pues, quiera.
0: ¿Quién te manda? Por ponerte Patrick, te mandamos a la pista número uno con es que, ustedes, señor.
7: Bueno, mi nombre
0: desde es Chile para Monterrey. Patrick, 44 años, divorciado, disponible en la pista 1. Como
7: bueno,
0: usted
7: en,
0: lo
7: ese,
0: quiere.
7: En ese proceso estoy del divorcio.
0: Ah, todavía no. Entonces no. Sácalo de la pista. Vamos, vamos. Mándalo a la iglesia todavía.
6: ¿Cuánto?
1: 1500.
0: Oye, a 1500. No. Oye, ¿qué cuánto cobra? Patrick, regaña a Joel, por favor.
6: Que pregunte a la gente.
0: Oye, me gustó tu nombre. Te llamas Patricio, pero te pusieron.
7: Me llamo Patricio Hermosilla, pero mi nombre artístico, en cierta forma, lo podemos decir Patrick Hermosilla. De hecho, me conocen más como Patrick.
0: Patrick, ¿a qué te dedicas, Patrick? Dime.
7: Soy cantante, músico, productor, ingeniero de mix y máster. Me dedico a eso hoy en día. Por cuestiones de la vida, tuve que dedicarme más a eso.
0: Oye, pero ¿te gusta eso?
7: Sí, es lo que estudié, de hecho. Es lo que estudié. Dejé mi carrera congelada de grafología en Chile por dedicarme a la música. Me fui a estudiar a Buenos Aires y pues me dediqué a eso.
0: Te estoy viendo en la foto de perfil de tu WhatsApp. Oye, Patrick, ya vas a ser soltero próximamente.
7: Sí.
0: No, Patrick, no vas a durar ni 6 meses dura. Ni 6 meses no. Dura suelto el Patrick. ¿O ya no quieres ahorita?
7: Ya no quiero.
0: Ah, quedo asustado. No, es que nos asusta.
7: Que
0: nos
7: cuente, estoy bastante tocado por ese tema. Y quiero tomarme los años,
0: claro,
7: lo que sea necesario.
0: Tiene usted todo el derecho.
7: Necesito levantarme también. Estoy pasando un proceso económico muy, pero muy caótico. Pues literalmente casi no tener dónde vivir, pero estoy en ese proceso.
0: Amigo querido, vives en la ciudad de Monterrey, ¿verdad?
7: Sí, estoy viviendo aquí en Monterrey.
0: ¿Y ya estás trabajando en algún lado? ¿Estás cantando en alguna parte?
7: No, nada de eso. Estoy buscando opciones. He salido, digamos, del apuro por cosas de ayuda de mis padres. También porque me han salido algunos trabajos de, como le digo, sobresalir.
0: A ver, producción, te está escuchando mucha gente y aparte en redes sociales tengo mucha gente conectada ahorita. A ver, de la ciudad de Monterrey, nada más dime, ¿producción de qué? ¿Qué haces? ¿Videos? ¿Haces música?
7: Producción musical es desde la composición, producción, también la parte de vocal coach, y también hago también la mix y la master, que vendría siendo la parte final de una canción.
0: ¿Tu Instagram cuál es, Patrick? Por favor, a ver, dilo en este momento tu cuenta de Instagram.
7: Hermosilla-Patrick.
0: Hermosilla-Patrick.
7: Patrick.
0: Te mando un abrazo.
7: Okay. Gracias, doctor. Gracias.
0: Abrazos para ti. Vamos a una breve pausa. No te vayas. Esto es Por el Placer de Vivir. Ya llegó mi invitado del día de hoy, el doctor Carlos Arangua, que viene a decirte bloquear, eliminar, cuándo, qué hacer cuando termine una relación. Le digo, oye, ni tú me leas ni yo te leo. Ahorita volvemos. 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Tú sabes que quienes han vivido la tristeza, el dolor tan grande de una separación, pues es un duelo. Y de repente estabas con esa persona un tiempo, muchos años, y esa persona ya no está. Y cala en el alma, cala los huesos. Duele el alma, duele el corazón, porque por la costumbre. Y si hay hijos de por medio, ni se diga. Si fue un noviazgo intenso donde nos conocimos mucho, duele en el alma. ¿Hasta dónde bloquear, quitar, eliminar? ¿Cómo cerrar un ciclo así? Carlos Arangua, terapeuta, conferencista, especializado en amor propio y bienestar emocional. Tomó el curso de milagros, autor de libros, La Mentoría del Amor, 21 lecciones de amor propio. En ambos libros, él propone volver a una verdad sencilla. La dignidad no se gana, se reconoce. Qué fuerte, Carlos.
2: Así es.
0: Andas bien inspirado. Se bloquea. A ver, primero que nada, a ver, ¿cuál es tu propuesta? Lo dices en tus libros, pero ¿cuál es tu propuesta?
2: Primero que nada, reconocer que el amor propio es la base.
0: El amor propio es la base de
2: lo que realmente ayuda a sanar. No podemos sanar desde afuera. Tenemos que sanar desde adentro siempre.
0: Estás hablando de una ruptura.
2: De cualquier circunstancia. Que en una ruptura, por ejemplo, no se puede sanar cuando el otro cambia, sino cuando yo empiezo a cambiar.
0: Cuando yo empiezo a cambiar. O sea, yo no tengo control sobre ti, tengo control sobre mí.
2: Sobre mí. Entonces, rompemos la relación por lo que sea. Yo no puedo esperar a que tú cambies y estés bien conmigo para que yo esté bien.
0: Sí.
2: Yo empiezo primero conmigo.
0: Muy bien.
2: Sí.
0: Ahora sí, ¿cuándo bloquear? ¿Qué hacer? ¿Cómo terminar un ciclo?
2: Para cerrar los ciclos, definitivamente.

0: Obviamente, tanto bloquear, silenciar y eliminar son muy útiles las tres. Pero si las hacemos bien.
1: ¿Cómo es hacerlas bien?
0: ¿Qué pasa? Vamos a bloquear a alguien, ¿sale? Pero te bloqueo, pero porque soy inmaduro emocional, porque no puedo verte. Eso no es hacerlo bien. Te estoy bloqueando, entre comillas, del WhatsApp y el Instagram y demás, pero estoy pensando en la otra persona todo el tiempo. Entonces eso no es funcional, no es cerrar nada.
1: Sí.
0: Sí. Es engancharte con una historia mental que a final de cuentas, en vez de cerrar ciclos, nomás abre más. Si vas a bloquear a alguien, que es funcional, lo puedes hacer. Benditas redes sociales no lo permiten. Se supone que yo te bloqueo, pero para ya no tenerte en mi mente. Para yo recuperar mi paz.
1: ¿Cuándo sabes que ya tienes la madurez de bloquear a alguien para no tenerlo más en la mente, en el radar?
0: Cuando lo haces para estar bien, no para dejar de estar mal. Es muy diferente.
1: Ah, muy diferente.
0: Es muy diferente. Ya no voy a estar contigo porque como me caes mal, ya no quiero estar, pero estoy piense y piense en ti. ¿Eso es inmadurez?
1: Sí.
0: ¿Sabes qué? Ya no voy a estar contigo porque quiero estar conmigo. Quiero estar bien. Ya no me haces bien, me voy a hacer para acá porque yo quiero estar bien.
1: Muy bien.
0: Lógico, tiene su chiste, ¿verdad? Porque al último vivimos muchas historias emocionales de familia, de historias y demás, que de alguna u otra forma, como decía hace ratito, tienes a veces que pasar por un cierto duelo. Y esa inmadurez es parte del proceso también, ¿verdad?
1: A ver, ponme un ejemplo de cuando es muy saludable bloquear.
0: Cuando alguien o la relación con alguien, sí, y simplemente con que lo estés viendo, te hace pensar de una forma negativa de ti mismo.
1: O sea, me saca mi peor versión.
0: Sí.
1: Ahí mejor bloqueo.
0: Ah, es correcto.
1: Bloqueo también cuando la persona es muy tóxica.
0: Definitivamente que sí.
1: Si la persona ha estado muy insistente y dices que hay que volver, hay que volver, hay que volver, y tú ya no quieres volver.
0: Es perfectamente válido bloquearlo.
1: Bloquear es que te quito de Facebook, te quito de Instagram, de TikTok, no quiero ver nada de lo tuyo.
0: Es correcto. Pero el dejarlo fuera significa también dejarlo fuera de la mente, no nomás de las redes.
1: Cuando sigues amando, pero esa persona no te ama más, pero tú la sigues o lo sigues queriendo y sabes que la relación terminó por a lo mejor por tonterías.
0: Sí.
1: Y él sigue libre, ella sigue libre. ¿Bloqueas?
0: En teoría sí, porque no puedes tú decir, desde mi punto de vista, que amas a alguien que no te ama. Puedes desearlo a lo mejor, puedes quererlo.
1: Pero no te ama, no puedes obligar a nadie.
0: Exactamente. Y entonces, si realmente lo amas, pues deberías dejar de insistir. Porque el amor, a final de cuentas, es libre.
1: Y aparte estás viendo que ahí anda, sí. Estás viendo que se fue al concierto y estás viendo que anda, que se cambió de look.
0: Sí, se dio una buena producida y dices, ah, caray, ¿qué pasó?
1: Ah, caray, a lo mejor está saliendo con alguien y luego ves que a quién sigue, quién lo empezó a seguir. Cómprate una vida, pues no te quiere.
0: Solo es una muestra de carencia emocional y de afectividad personal que no
1: tienes. ¿Y qué más quieres decir, Carlos?
0: Otro aspecto que también podemos nosotros para cerrar ciclos es el famoso silenciar. Esa famosa ley del hielo que decías hace ratito, pero que hay que hacerla bien.
1: ¿Cómo se hace bien? Me lo dices después de esta pausa. ¿A poco sí recomiendas la ley del hielo?
0: No, la ley del hielo no. Silenciar sí.
1: Pero
0: si lo trabajas
1: hay
0: con la ley.
1: Bueno, me lo dices después de esta pausa. Carlos Arangua, Facebook, Instagram, así lo encuentras. Y en TikTok. Ahorita volvemos. 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
1: 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Oye, qué de mensajes hay el día de hoy. A ver cuáles tienes tú, Joel, pero aquí tengo uno yo muy interesante. Mi marido me bloqueó. Tenemos dos hijos en común. Él me bloqueó de todas las redes sociales porque él empezó otra relación con una muchachita 20 años más joven que él y que yo. Pero me bloqueó de todas las redes sociales. Pero tenemos dos hijos tenemos pendientes. Oh, sí. Pregúntale a tu invitado qué se hace ahí.
0: Pues es un tema definitivamente complejo, porque lógico, la responsabilidad o la irresponsabilidad del papá, pues lógico, es lo que más pesa en este juego.
1: Irresponsable a más no poder, pues hay hijos.
0: Que sí, porque al último, los hijos en teoría no tienen la culpa. A lo mejor la relación se puede perder, pero pues la relación con
1: ahora, los hijos no los bloqueó, no ahí. Dice a ella la bloqueó. Uh-huh.
0: Habría que ver ahí cuántos años tienen los hijos para que a lo mejor por ese lado a lo mejor se pueda hacer algún
1: conexión. A ver, que nos diga cuántos años tienen los hijos, es bien importante, porque si están grandes los hijos y aparte eres bien tóxica, reina,
0: pues a lo mejor
1: y a lo mejor estás jorobe y jorobe, pues a lo mejor el hijo me pongo de acuerdo con mis hijos.
0: Claro.
1: Y si ya arregló legalmente todo, eso es bien importante.
0: Es correcto.
1: 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A ver, ¿qué diferencia hay entre silenciar y la ley del hielo?
0: Silenciar de entrada no es algo que se da así nomás porque lo quise hacer. Se ocupa algo muy importante que son los hábitos, y ahí es donde está justamente tu libro, los hábitos. La única forma de silenciar lo que pienso de ti es pensar en otra cosa, pensar en mí. Porque la ley del hielo es decir, ok, ya, háblale a la mano, pero dentro estoy, no puede ser, mira, no sé qué rollo.
1: Y aparte es una grosería, Carlos, claro. Tú sabes bien, y que tus hijos vean qué hace la ley del hielo.
0: No sirve para nada, es hacerte tonto. Con estilo, a lo mejor, si quieres llamarlo así, ¿sale? Porque a final de cuentas, el ruido mental está ahí. En la ley del hielo, el ruido mental es horrible.
1: A ver, mucha gente practica la ley del hielo. Sí. En amistades, en el amor, en el desamor. Te dejo de hablar. En el amor, porque todavía sigo casado contigo, pero no te hablo.
0: Sale.
1: ¿Qué le quieres decir a las mujeres o hombres que llegan a la casa y no saludan ni pelan y ni hacen caso? ¿Qué quieres decirles?
0: De entrada, que lo que tienen que entender es que no hablan porque no tienen las habilidades para hablar, para hacerlo.
1: O sea, el que se está viendo mal es el que está practicando, claro, la ley del hielo.
0: Porque a final de cuentas, si yo quiero, pues estoy en conflicto contigo, pues debería de comunicarme contigo para decirte, oye, creo que esto lo tenemos que resolver. Sobre todo si somos pareja. Tenemos una cierta sociedad. En cambio me quedo con la ley del hielo porque reconozco que soy incapaz de platicar contigo. Y así es donde está. Entonces, la ley del hielo en realidad es más cobardía e incapacidad de tener una comunicación afectiva simple, aunque a lo mejor sea difícil, porque a lo mejor las circunstancias son complejas, ¿no?
1: Totalmente.
0: Pero si estamos en una relación, ya sea de pareja o incluso de sociedad o de amistad y demás, pues hablarnos incluso hasta duro es parte del show. Nomás hay que saberlo hacer. Así que si tú en vez de ser silencio mental, haz la ley del hielo, te estás diciendo a ti, soy un tonto con estilo, incapaz de hablar con mi pareja. Así de sencillo.
1: ¿Con qué te despides, Carlos?
0: Pues me despido de entrada que hay un botón que tenemos que... Podemos bloquear, silenciar, eliminar, podemos hacer cualquier cosa. Pero el botón más importante es el que yo lo que haga me recupere la paz. Si recupero mi paz, estoy haciendo las cosas bien.
1: Y como dije yo hace tiempo, no tiene precio recuperar la paz. Perdiste mucho en el divorcio, perdiste propiedades, pero recuperaste la paz.
0: Sí.
1: Mi reina, papito, felicidades. Tienes el regalo más grande. Porque hay gente que entra en conflicto por pelear algo, por sí. y te desgastas tanto, te quitas años de vida.
0: Te olvidas de ti mismo.
1: Y sobre todo si hay hijos de por medio, ven uh-huh. todo eso. Imagínate la herencia maldita que les estás dejando con ese aprendizaje. Sí. Busquen a Carlos Arangua en sus redes sociales. Él te contesta. Si te quedaste con alguna duda, Carlos Arangua en Facebook, en Instagram y en TikTok. Sí. Gracias por estar aquí, Carlos.
0: Un placer, doctor.
1: Una pausa. Ahorita volvemos. Esto es El Placer de Vivir. Ahorita regresamos. 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
3: Doctor César Lozano, le hablo de un pueblo de la región del Tolima en Colombia y la verdad me ha servido muchísimo escucharlo, me ha ayudado muchísimo, doctor, muchísimas gracias. Mi nombre es Diana.
4: Doctor César Lozano, lo saludo de Londres, soy dominicana en Londres, mi nombre es Giselle.
5: Buen día, apreciado equipo, doctor César Lozano. Qué gusto comunicarme a través de un audio. Les saludo desde Venezuela.
1: Hasta Colombia, nuevamente, saludos Colombia. Cada día hay más gente de Colombia que me está escuchando. Allá está Dianita, de un pueblo de Colombia que no me dice cuál es. Dianita, te mando un abrazo. En Londres, Giselle.
6: ¿Giselle?
1: ¿Giselle?
6: Ay, Giselle, te estábamos esperando.
1: Desde el Big Ben, presente. Desde Londres a Giselle, pista 1, número 2. 1500, ¿qué? Oh, ¿euros? ¿Qué te cuesta? ¿Qué te pasa? ¿Cómo que 1500?
7: ¡A llorar!
1: ¿O sí? Ya se bajó Giselle, viene emperrada porque le pusiste 1500. Está emperrada. Giselle, te mando un abrazo. Y dominicana, imagínate la dominicana de fuego. Y Venezuela, también saludos. Gracias, amiga, por ponerte en contacto. Vamos con mi querida amiga y tanatóloga Gaby Pérez Islas. Ay, qué horrible la codependencia. ¿Estás de acuerdo?
0: Mucho.
1: Anda, hombre. ¿Quieres saber qué es eso? Escucha a Gaby, por favor.
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9: Un gusto saludarlos, doctor. Soy Gaby Pérez Islas y en esta sección de Por el Placer de Comprender la Vida quiero hablarles de la codependencia. Fíjense que es un término que se usaba únicamente para adicciones. Los expertos veían que el adicto giraba alrededor de consumir. Todo el día se la pasaba pensando en qué momento iba a consumir. Y pues eso no era vida, porque tenía una vida satelital alrededor de su droga. Pero a la par vieron que los familiares de ese adicto, la pareja, los hijos o los padres o hermanos, tenían una vida satelital alrededor del que consumía. Y a esto se extendió también el término de codependiente. El que depende de otro no es independiente. Y claro, la tarea de ser codependiente lleva una bandera de es que yo lo hago por tu bien, es que yo te quiero mucho, es que yo te amo, pero en el fondo también tiene un dejo de control, porque con esa bandera de amor, pues estoy tratando de regir tu vida y de que hagas lo que yo quiera que hagas, sobre todo que me necesites. Así como dice el poema de Mario Benedetti, Táctica y Estrategia, voy a hacer todo lo que esté en mi mano para que me necesites y así no me dejes. ¡Ay, qué perverso suena!, ¿no? Pero hay tantas manipulaciones en las relaciones humanas. Ojalá que el motivo por el que decidas estar con alguien o estar cerca de un familiar sea el amor, sea el cariño y la convivencia, y no una codependencia tóxica. Sobre este tema vas a encontrar muchísimo en mi libro Elige no tener miedo, cómo aprender a vivir después de un gran dolor. Y quiero también decirte que cómo curar un corazón roto, mi libro más conocido por ustedes, está cumpliendo 10 años de haber visto la luz. ¿Tú ya lo leíste? Ya saben que pueden adquirir todos mis libros en formato electrónico, en audiolibro, digital o en papel. por favor léanlos. Acérquense a mí, arroba Gaby Tanatóloga, así me encuentran en todas las redes sociales. Y procuremos con el tema de hoy ser totalmente independientes. Dice un amigo en común, doctor, que tenemos usted y yo, el doctor Jorge Bucay, que si tienes que depender de alguien, ojalá ese alguien seas tú mismo. Bendiciones para todos.
1: Te lleva a la bandera, el control, esas ganas de controlar, qué cosa tan horrorosa, en serio, ¿eh? Cómprese una vida, mi reina, mi rey, cómprese una vida. Ya nos vamos, esto fue Por el Placer de Vivir Internacional. A nombre de todos los que hacemos posible este programa, te decimos gracias, gracias por tu preferencia. Saludando a mi gente linda de Univisión y afiliadas, 105 estaciones de radio en los Estados Unidos. ¿Y cuántos son en México?
6: 27
1: estaciones de México y aumentando. Me alegra mucho que me permitas acompañar. 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Así termina el episodio de hoy de Por el Placer de Vivir con tu amigo César Lozano. Como siempre, gracias por escucharnos. 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

0: 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Desafortunadamente, para muchos que no quieren aceptarlo, la adversidad, la crisis es parte de la vida. O sea, de que vamos a tener crisis, problemas, broncas y demás, es un hecho. Además, para todos aquellos que andan buscando un trabajo, normalmente nos contratan para arreglar broncas. Mira, la bronca es que tengamos esto. O si quieres decir, no usar la palabra bronca. Bueno, tu reto es que hagamos esto y que lleguemos a tanto de ventas. Para eso nos contrataron. Yo estoy en este programa de radio y lo estoy con toda mi alegría compartiendo lo que sé, lo que he aprendido a lo largo de mi vida, que te puede ayudar a enfrentar problemas de todo tipo. Como por ejemplo en este momento. Si a mí me dijeras cuáles son las principales tres estrategias que aplico yo cuando tengo una adversidad, una crisis, un problema, la primera, procuro utilizar la visión de varios ángulos. A ver, si yo estuviera fuera del problema, ¿qué me aconsejaría yo o qué aconsejaría yo a la persona, en este caso a mí? ¿Verdaderamente es para tanto hacerlo tan grande? O sea, yo veo el problema desde afuera. Hay un libro que leí hace tiempo que es Verlo en Color. El sombrero amarillo, que es el de la tranquilidad, el verde. Quiiero que se apida Bono, el que escribió ese libro. Y ese me enseñó a que cualquier conflicto puedes verlo de diferentes ángulos. ¿En serio es tan grave como lo estás viendo? ¿En serio no tiene solución? Ya que lo vi desde afuera y yo mismo me diría, oye, lo estás haciendo muy grande, o si ten mucha precaución con esto, ¿qué consejo me daría mi yo futuro a mí? El César Lozano de 70, 80 años, ¿qué me va a decir en este momento? El segundo, enfrento el problema. ¿Cómo? No huyo de él. A ver, acepto que tengo y me hago responsable de lo que concierne a mí. Porque tendemos a andar buscando culpables. ¿Qué fue por culpa de tal? La bronca ya está aquí. A ver, ¿de qué sí puedo hacer? ¿Qué sí puedo cambiar? ¿Qué sí puedo modificar? ¿Con quién puedo hablar? ¿A quién tengo que pedirle disculpas en momento determinado? Y la tercera, mantén la esperanza. ¿La esperanza es el último que muere? Sí. Con excepción de un amor mal correspondido. No, en amores mal correspondidos, para mí, mira, es lo primero que muere. Va para atrás. Pero nunca pierdas la esperanza de que las cosas pueden estar mejor. Yo ahí agrego desde la fe, la esperanza, la oración y demás. Y sobre todo ante circunstancias que no dependen de mí. Cuando el problema no depende de mí en este momento, ahí es donde pongo la esperanza, la fe y digo, dejemos que las cosas fluyan. Y el tiempo generalmente es buen aliado. Así es que tranquilo y sigamos adelante. He dicho, para los días buenos o para los días no tan buenos, lo que necesitas es una voz de aliento. Puedes seguir escuchando el podcast de Por el Placer de Vivir. 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Él es comediante, padre de familia, esposo, además cantante, standupero, actor. Estudió ciencias de la comunicación y además es ciego. Y quiero que sepas que la ceguera no le impide ser feliz. Escucha este extracto del podcast Así o Más Claro con Alexis Arroyo, Alexis Ojitos de Huevo. ¿Algún día te has preguntado por qué yo, por qué a mí? A ver, en el paso de los años, con todo lo que viviste, incluyendo el bullying que sufriste y todas las altas y bajas que has tenido, ¿te has preguntado por qué yo, por qué a mí?
1: Pues sí, pero siempre la respuesta es bien chida, porque siempre la respuesta es ¿y por qué no, güey? Si gracias a que eres ciego, es que hoy estás haciendo algo distinto en la comedia, porque si no serías uno más del montón. Gracias a que eres ciego, puedes disfrutar de la risa desde otra perspectiva que a lo mejor alguien que ve no lo puede valorar tanto, porque como lo dije en la serie, yo soy comediante porque no veo y porque disfruto de escuchar de la risa de la gente, porque me recuerda que están ahí.
0: A
1: hay momentos en los que te caga ser ciego, pero yo cuando descubres que el problema no es tu discapacidad, sino el entorno discapacitante en el que vivimos, nomás que a nadie le gusta ser el malo del cuento. Y es mucho más fácil decir, ay, no, es que no estamos preparados, ay, es que tú, a pesar de tu condición le has echado. No, no es a pesar de la condición, porque la condición es como cualquier característica física. Queremos llegar a un mundo en el que ser ciego sea como ser gordo, ser chaparro, ser moreno, como cualquier otra condición. La cosa es que es un tabú la discapacidad, y entonces es más fácil decir es por tu condición a decir, pues yo soy parte de ese entorno. Y cuando digo entorno discapacitante, no nada más es que no le pongan rampitas a las banquetas o que haya postes en medio de la calle y nos rompan la madre, no. El entorno discapacitante también son las familias que sobreprotegen, es la misma sociedad que tiene un prejuicio, son las empresas que no dan inclusión laboral, ¿no? Entonces, más allá de decir, me deprimió ser ciego porque, ay, no puedo ver, porque pues, yo nunca conocí el mundo como ustedes lo conocieron, porque si bien cuentas, yo sí veía, pues no recuerdo haber visto, porque era los 6 meses, no recuerdo nada de eso. Yo el mundo, ya mis imágenes y mis recuerdos del mundo son auditivos, con sonidos, con olores, ya mi construcción del mundo es esa. De hecho, creo que si ahorita me dieras la vista, me volvería loco y me sacaría un pedote, ¿no? Y de entrada, sería muy triste ver tanto americanista en el mundo, sí me daría algo. La verdad, y ahorita como andan... La 14, por... La verdad.
0: A ver, Alexis. Alexis, ¿por qué? El nombre, a ver, Alex, tu mamá te puso Alexis.
1: ¿Por? Primero como que salieron... Ay, porque Alexis significa protector. Sí. Y además me llamo Renato, entonces Alexis Renato, ¿no? Por protector y renacido. No pude proteger ni mis retinas y de renacer pues ni hablaba porque ya me andaba llevando la hacía los 6 meses. En realidad me puso Alexis por Alexis Ayala.
0: O sea, ¿tu mamá le gustaba la novela?
1: ¡Naca la señora! O sea... pues qué le hacen... Si no había que más que ver, era puro Televisa y era lo que veía, pues sí... Perdón, Univisión, pero era naca la señora. O sea, tampoco es que ustedes...
0: Hablando de la señora...
1: No son Discovery Channel. No.
0: Tu mamá, tu papá te sobreprotegieron. A ver, ¿cómo puedes decir ahora de tu infancia?
1: Sí.
0: Fuiste un niño sobreprotegido porque eras el niño que no ve, el hijo que no ve, fuiste hijo único. ¿Fuiste sobreprotegido?
1: Fíjate que justo Yuyu y Lolis, los papás de la serie... son un retrato de ambos. Luego a mis papás les dices, ¿quién es Yuyu y quién es Lolis? Y ninguno de los dos quiere decir quién es Yuyu. Según ellos, los dos son la mamá, ¿no?
0: Sí.
1: Que no pone límites y que alienta al hijo. Pero te voy a decir algo. Pero te voy a decir algo.
0: Dímelo.
1: Ambos son los dos. Sí. O sea, tanto son esos sobreprotector... como ese que o sea, mi mamá y mi papá siempre era de, órale, güey, chíngale. ¿Quieres aprender a nadar? Vas a la alberca, órale. ¿Quieres ir al fútbol? Órale. O sea, como que nunca... Mi papá me compraba videojuegos. O sea, nunca hubo esta cosa como de, ah, no, pues no va a poder hacer esto porque no ve. Pero al mismo tiempo sí era esta cosa de... Por ejemplo, ay, Juanito, tu amiguito, el cieguito, ya se sabe amarrar las agujetas. Ya sabe ir para todos lados. Pero yo me intentaba, pero yo que... No, yo te amarro. ¿Sí me explico?
0: Sí.
1: O sea, como que por un lado era esta cosa de te aliento y te impulso y
0: pero
1: por otro lado...
0: Pero yo te amarro.
1: Sí.
0: 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Así termina el episodio de hoy de Por el Placer de Vivir con tu amigo César Lozano. 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

0: pareja es controladora, ¿cómo puedes detectar que tu pareja como que ya pasó la rayita, la línea del, no voy a decir del respeto, sino del amor al querer manejar, controlar todas tus decisiones? Oye, hasta pues el caso que me están contando ahorita en WhatsApp de que mi pareja se pone celosa hasta de los sueños que tengo. Le digo, soñé bien bonito. ¿Y qué soñaste? No, hombre, que íbamos y salí yo. ¿Y salí yo en el sueño? A ver, ¿estuve yo? O sea, eso es soñar bonito. Imagínate un alacrán de esos teniéndolo todo el santo día. A ver, ¿las parejas casadas pesan más que las solteras? Señoras, señores, la leyenda se ha hecho realidad. Cuando uno tiene pareja, gana peso. Pues dices que embarneció uno, que como ya te apapachan, ¿verdad? Esto ya dejó de ser un mito, porque fue, esta situación fue gracias a un estudio que despejó todas las dudas. La Universidad de Australia, la Universidad Central de Australia, por parte de la doctora Stephanie Scopp, ella hizo un estudio fuertísimo con, mira cuántos, 15 mil estudiantes voluntarios que le siguió la pista por varios años y analizaron si las parejas casadas pues pesan más que las solteras. Y sí, pesan felizmente 5.8 kilos más que los solteros promedio. Pero estamos hablando de un estudio internacional en países del primer mundo, no se incluye México. Yo creo que si incluyeran a México, pues no creo que sean 5.8 kilitos. Yo creo que 10 kilitos más que los solteros. 10 felices kilos. Aunque es cierto que cuando tienes...
1: Me queda mirando y me dice... No, no tengo la menor idea. Vas a salir a jugar, vas a salir a pelear. Vamos a pelear, no sé si vamos a ganar, pero de paso divertite. Yo salí a la cancha y le dije a todos, muchachos, vamos a divertirnos, vamos a pelear. No importa que perdamos, perdimos por una canasta. Una cosa increíble, el segundo premio valió más que el primero para nosotros. La gente nos aplaudió de pie, más que a los que ganaron. Los que nos ganaron nos felicitaron. Y es cuando juntamos el esfuerzo con el placer. Es cuando decidimos que el éxito no está en ganar, sino el éxito está en pelear, en intentarlo. Ahora, si te podés morir de la risa, cuando lo haces mejor. Humor y esfuerzo, la combinación para el éxito. No me cabe ninguna duda. Bueno, chao.
0: Gracias al doctor Walter Rizzo y gracias a ti porque nos permites acompañarte todos los días en este programa que hacemos con tanto cariño. Esto fue Por el Placer de Vivir Internacional. Que mi Dios bendiga tus pasos, tus decisiones. ¿El problema? El problema no es lo que te pasa. La bronca es cómo reaccionas. ¿A eso qué te pasa? ¡Ánimo! Hasta la próxima. Así termina el episodio de hoy de Por el Placer de Vivir con tu amigo César Lozano. Como siempre, gracias por escucharnos. 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

0: Muy buenos días, vamos con las noticias. La jefa de gobierno, Clara Brugada, instruyó a la Secretaría de la Contraloría a transparentar y reportar de manera periódica los nombres y las sanciones aplicadas a servidores públicos que incurran en actos de corrupción. Enfatizó que no habrá tolerancia ante el soborno, el nepotismo o el conflicto de interés dentro de la estructura gubernamental. En más de esta capital, para conmemorar el 30 aniversario del Día Mundial del Huevo, el programa Pilares, en conjunto con la Unión Nacional de Avicultores y el Instituto Nacional Avícola, regalará 5.000 desayunos gratuitos este viernes 9 de octubre a las 10 horas en la Utopía Cuautlicali, Iztapalapa. El gobierno de Querétaro notificó formalmente a la Secretaría de Relaciones Exteriores sobre la visita del embajador de Estados Unidos, Ronald Johnson, para la colocación de la primera piedra de la Academia Internacional de Capacitación Policial, según un oficio con sello de recepción de la Cancillería, firmado por el gobernador Mauricio Curi. El encuentro tuvo fines únicamente protocolarios y sin implicar la participación de agentes extranjeros en labores de seguridad reservadas al Estado. En información internacional, miles de personas se manifestaron en las calles de Barcelona, España, para reclamar una huelga general como medida de presión a la clase política ante la crisis de la vivienda. Los sindicatos han propuesto que se realice este noviembre, en el mismo mes de las elecciones generales. Para Noticentro informa Alicia Hernández.
1: ¿Qué tal? Muy buenos días. La Secretaría de Relaciones Exteriores determinó que la nueva Academia Internacional de Capacitación Policial en Querétaro viola la Ley de Seguridad Nacional al no contar con el aval obligatorio del Grupo de Alto Nivel de Seguridad. Fundación Teletón atiende al año más de 40.000 niños con discapacidad, cáncer y autismo, destacó María Elena Lerma, directora médica corporativa de la fundación, quien agradeció el apoyo de la ciudadanía e hizo un llamado a sumarse a la causa este 10 de octubre.
2: Y pues es muy importante que conozcan nuestros radioescuchas que en los últimos 2 años hemos hecho un gran esfuerzo para tener exoesqueletos de marcha, es decir, como estas piernas robóticas que se ven en las películas que ayudan a la gente a caminar. Tenemos ya prácticamente en todos los centros, pero también tenemos guantes robóticos.
1: No olvide, para realizar aportaciones, ingrese a la página teletón.org. Y que no se le pase, la Feria Internacional del Libro del Estado de México se celebrará del 16 al 24 de octubre en la Plaza de los Mártires y 12 sedes alternas en Toluca. El evento reunirá más de 300 actividades culturales y la propuesta de cerca de 300 sellos editoriales. Y en el mundo, la policía de Tailandia registró un asilo tras denunciarse que retenían a los ancianos en jaulas de metal. Las víctimas señalaron haber sufrido abusos físicos, detenciones y retención contra su voluntad dentro de las instalaciones del sitio. Para Noticentro informa Alejandra Martínez Delgado.

¿Qué tal? Muy buenos días. La UNAM publicó la convocatoria de ingreso a licenciatura al Sistema de Universidad Abierta y Educación a Distancia. El registro se realizará exclusivamente en línea del 8 al 12 de octubre a través del sitio oficial www.case.unam.mx. El examen presencial se aplicará del 18 al 22 de noviembre y los resultados se publicarán el 9 de diciembre. El IMSS Bienestar presume que rompió récord histórico al realizar 92.000

374 cirugías en septiembre de 2026, la cifra más alta registrada en un solo mes. Destacó que la productividad médica pasó de 57.000 operaciones en septiembre de 2020 a más de 92.000 este año. Petróleos Mexicanos supervisó en Corea del Sur la construcción de la unidad flotante de producción Tlaloc, destinada a operar en el campo de aguas profundas Trión, con una capacidad de hasta 100.000 barriles diarios. El traslado de la plataforma hacia México está previsto para mediados de 2027. En el mundo, Francia probó con éxito su nuevo misil balístico intercontinental lanzado desde un submarino nuclear. El ensayo técnico fue presenciado por el presidente Emmanuel Macron, quien afirmó que este hito garantiza la perennidad de la disuasión francesa. Para Noticentro informa Alejandra Martínez Delgado.

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1: Muy buenos días, entramos en la recta final del 2026 y también lo hacen los pronósticos de crecimiento para México de organismos internacionales como el FMI y el Banco Mundial, de a cuánto le toca al país. Mientras tanto, la Banca de Desarrollo Mexicana refuerza su bolsa mil millonaria para apoyar a las pymes en México. En el dato del día, la antigua mayor refinería del mundo busca reabrir en 2027 y además ya inició el rally de los premios Nobel. Vamos a hablar de los tres científicos premiados con el Nobel de Medicina por mapear el cerebro con luz. Martes 6 de octubre. 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
2: ¿De qué estamos hablando?
1: Se alinean las previsiones de cuánto crecerá México en 2026 en el plano más realista, luego de que la Secretaría de Hacienda ajustara sus previsiones en el mismo sentido. Su rango, recordemos, está entre el 1.5 y 2.5% para este año, más en sintonía con lo que bancos e instituciones como Banco de México, a través de su encuesta de expectativas u organismos internacionales, andan proyectando últimamente. Y entre estos está el Fondo Monetario Internacional y el Banco Mundial. Ambos ajustaron al alza sus previsiones esta semana. En el caso del Fondo Monetario Internacional, la previsión acaba de ajustarse desde la última actualización que dieron en julio, al pasar de 1.2% a 1.5%, justo en línea con Hacienda. Argumentan que la economía puede cobrar cierto impulso por la política fiscal monetaria, que es menos restrictiva, y también por las exportaciones. Y después tenemos al Banco Mundial, que la mañana de este martes está liberando su informe Panorama Económico. Está actualizado al mes de octubre. La última vez que lo lanzó fue en junio, cuando veía que México iba a crecer 1.3%. Tres meses después, este pronóstico se ajusta al alza, lo cual también es positivo, pero en su caso es realmente algo marginal, porque prevé que el país crezca 1.4%. Y esta previsión sigue estando por debajo del mínimo que proyecta Hacienda, que es ese 1.5%. En este informe, el Banco Mundial no solo da las perspectivas actualizadas de crecimiento para México, también lo hace para el resto de los países de América Latina y el Caribe. Y lo que llama mi atención es que son otros países de la región los que apuntan a tener un crecimiento destacado por encima de México y Brasil, que son las economías más grandes. De hecho, son las que no entran al cuadro de honor porque crecen a un ritmo igual o inferior al promedio de la región. Las razones recaen en altas tasas de interés, las cuales son necesarias para controlar la inflación en este momento, pero que a la vez moderan el consumo y desaceleran un potencial crecimiento. También, el Banco Mundial menciona incertidumbre en materia de políticas y una inversión pública atenuada. Si ustedes se preguntan cuáles son los países que entonces tienen mejores perspectivas que México y Brasil, apunten a Argentina, al observar un crecimiento sostenido entre 2025 y 2027 por primera vez en casi 20 años. Todo esto gracias a una mayor apertura que está habiendo de la economía y a la ejecución de reformas tributarias, laborales y fiscales, especialmente por el régimen de incentivos para grandes inversiones, es mejor conocido como RIGI, para atraer inversión de empresas extranjeras. Otros dos ejemplos son El Salvador y Paraguay, que tienen un crecimiento superior al promedio regional por sus esfuerzos en torno a la consolidación fiscal y a la mejora en la inversión privada. Precisamente los dos talones de Aquiles de México actualmente. Ahora, en la mayoría de la región sigue preocupando la inflación, que está cediendo, pero paso a pasito, muy lento pues. Las presiones externas, como lo que ocurre en el mercado mundial del petróleo últimamente, pues no ayuda y ha hecho que los bancos centrales se vayan con cuidado en sus decisiones de política monetaria, ya sea pausando sus ciclos de recorte de tasas, como el caso de México, aunque por supuesto que cada caso es distinto, o bien subir tasas. Ayuda, sin embargo, que prevalezcan los acuerdos comerciales entre el Mercosur o la Alianza del Pacífico, que está conformada por Chile, Colombia, México y Perú, y que es considerado uno de los bloques comerciales mejor integrados. Todo esto en medio de la incertidumbre causada por Estados Unidos y el mercado petrolero. Otro apunte interesante que trae este informe del Banco Mundial tiene que ver con la industria del momento, la inteligencia artificial, a la que ahora el presidente Trump hoy quiere llamarle superinteligencia. Pero llámese como quieran llamarle, este organismo afirma que puede ser realmente prometedora la inteligencia artificial para el desarrollo de la región, si realmente se trabaja sobre el objetivo de la absorción de esta tecnología, de adaptar las necesidades y las condiciones operativas locales. La tecnología ya se aplica en la región, pero lo que debe superarse es lo que el Banco Mundial llama una brecha estructural, que conjuga inversión en capital humano, infraestructura digital y prácticas de gestión. El Banco Mundial dice que una acción tardía no solo pospondría el aumento de la productividad, sino que también afianzaría el dualismo estructural y profundizaría la exclusión tecnológica. Que la meta no es crear modelos de frontera multimillonarios para captar la mayoría de los beneficios económicos que pueda traer esta tecnología, sino lograr esa absorción estructural en las pequeñas empresas, sobre todo, pero también en los empleados y en sus conocimientos técnicos.
2: Acciones y reacciones.
1: Nacional Financiera, uno de los bancos de desarrollo en México, mejor conocido como NAFIN, inició la semana colocando 9.750 millones de pesos en certificados bursátiles o cebures. Son títulos de crédito de deuda para financiar proyectos de infraestructura y de desarrollo económico. Y en este caso en particular, el monto tiene como destinatario a las pequeñas y medianas empresas, las pymes. NAFIN comunicó que con estos recursos busca agrandar la bolsa de apoyo para este segmento y otros sectores estratégicos que están contemplados en el Plan México del gobierno de la presidenta Claudia Sheinbaum mediante crédito de segundo piso, garantías y financiamiento directo. Es la tercera colocación en el mercado local que hace NAFIN en lo que va de 2026 y me parece que la primera desde la llegada de Carlos Torres Rosas como su nuevo director en sustitución de Roberto Lázari, quien es ahora embajador de México en Estados Unidos. NAFIN, con esto también mantiene una presencia activa en el mercado de deuda, ese que últimamente ayuda a levantar el ánimo en las bolsas de valores ante la escasez de salidas a bolsa de empresas. Actualmente, NAFIN está impulsando programas orientados a fortalecer la cadena de proveedores nacionales y, por supuesto, la integración de cadenas de valor y la ampliación de la inclusión financiera.
2: Esto es el dato del día.
1: La que alguna vez fuera la mayor refinería del mundo tiene previsto reabrir sus puertas en 2027 gracias al interés del gobierno de Donald Trump, pero también de los inversionistas y de un socio comercial comprometido a adquirir su producción y cuyo nombre hoy se desconoce. Se trata de la refinería de Santa Cruz, ubicada en las Islas Vírgenes de los Estados Unidos. Hoy está en las últimas fases de un proceso que, según espera su propietaria, Port Hamilton Refining and Transportation, va a conducir a una puesta en marcha en un plazo de 12 meses para que se restablezca la producción en unas instalaciones que cerraron en 2021. La empresa tiene previsto reanudar esta operación por fases y que la capacidad de producción total supere los 200 mil barriles por día. Bloomberg revela que un socio, cuyo nombre no se ha revelado, se ha comprometido a suministrar crudo a la planta y a adquirir sus productos ya refinados. Los planes se están produciendo en un momento en que las refinerías registran márgenes récord en medio de la crisis mundial del combustible provocada por las guerras de Irán y Ucrania, que han mermado la capacidad de refinación en las regiones de Medio Oriente y también en Rusia y, por ende, afectando los precios en los países importadores.
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1: Comenzó la época de los premios Nobel. Desde esta semana y hasta el 12 de octubre vamos a conocer a los galardonados por sus contribuciones al conocimiento y a la humanidad. Y este lunes 5 de octubre se abrió este rally con tres científicos que fueron reconocidos con el Premio Nobel de Medicina por descubrimientos que abren una nueva era en la neurociencia al permitir el mapeo del cerebro mediante el control de las señales nerviosas con luz. Se trata de Carl Desiroth de Estados Unidos y Peter Hegemann y George Nagel de Alemania por sus descubrimientos sobre los canales iónicos regulados por la luz y la optogenética. La optogenética es un método que permite demostrar cómo las células nerviosas dan forma a los recuerdos, a los sentimientos y los comportamientos en el cerebro vivo. Hegemann, de 71 años, y Nagel, de 73, descubrieron una proteína en un alga unicelular y Desiroth, de 54, transformó esa proteína en un interruptor activado por luz para las células nerviosas. Según el comité del Premio Nobel, estos avances crearon una herramienta para la investigación básica y esto ha permitido a los investigadores descubrir circuitos neuronales que regulan recuerdos, sentimientos y comportamientos específicos relevantes para los trastornos neurológicos y psiquiátricos. El método se utiliza, por ejemplo, en intentos de restaurar la vista en personas con discapacidad visual. Así que los tres van a compartir el premio de 12 millones de coronas suecas o 1.2 millones de dólares. 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En Instagram sigan a La Estrategia del Día y a mí me encuentran como Jimena Business. Nos escuchamos mañana.
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0: 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Esto es Two Shot. 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Hoy es martes 6 de octubre. Yo soy Baltasar III. Vámonos con las notas.
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0: El drama político en Morena por las designaciones de perfiles rumbo a las elecciones del 2027 mostró dos caras esta misma semana. Empecemos por Nuevo León. Tatiana Cloutier anunció la creación de un movimiento independiente llamado Todos con Conciencia. ¿La razón? Que la dirigencia de Morena eligió a Clara Luz Flores como su carta fuerte en el estado. La ex secretaria de Economía y titular del Instituto de Mexicanos en el Exterior dejó clarísimo que no piensa respaldar una decisión tomada desde las cúpulas sin consultar a las bases. Su frente quiere juntar a liderazgos regionales, ciudadanos desencantados y simpatizantes que piden democracia interna. Pero ojo, aunque marcó una distancia tajante con la dirigencia, no anunció que se va del proyecto federal. El tema incluso llegó a Palacio Nacional, donde la presidenta dijo tener la mejor opinión de Tatiana y aseguró que la puerta está abierta para poder platicar. Ahora, vámonos a Chihuahua, porque ahí la historia fue otra. Después del drama por la candidatura a la gubernatura que quedó en manos de Cruz Pérez Cuellar y dejó fuera a Andrea Chávez, ayer se definió un nuevo destino para ella. Morena la designó coordinadora municipal de la Defensa de la Transformación y la Soberanía Nacional en Juárez. Dicho más fácil, la defensora de la 4T en Ciudad Juárez. Y ojo, no es una candidatura, pero es el tipo de figura que el partido suele usar para ir acomodando perfiles rumbo a las contiendas. ¿Y por qué importa Juárez? Porque según el censo 2020 del INEGI, ahí viven alrededor de 1.5 millones de personas, es decir, 4 de cada 10 chihuahuenses. Además, es una de las ciudades fronterizas más importantes del país y un motor del sector manufacturero de exportación. ¿Y quién es Andrea Chávez? Es abogada, ha sido diputada federal y hoy es senadora. Una de las voceras con más presencia mediática del movimiento. En el proceso interno de Morena rumbo a 2024, fue vocera y coordinadora de campaña de Adán Augusto López. Y bueno, como era de esperarse, en el nuevo nombramiento el partido apeló a la unidad, señalando que debe ponerse por delante el proyecto de transformación de México. Tras conocerse su nombramiento, Andrea Chávez escribió en X que buscará crear consensos con las bases, no solo con las dirigencias, y soltó esta frase: si la política es justa o injusta, si las decisiones ajenas son erróneas o acertadas, solo el tiempo y el pueblo lo dirán. La elección presidencial en Brasil salió a relucir en la mañanera de ayer. Aunque Claudia Sheinbaum aplicó la de "shh, calladito te ves más bonito", pues señaló que el gobierno de México no emitirá ninguna opinión por ahora. La presidenta aclaró que esperará pacientemente a que se celebre la segunda vuelta electoral en el país sudamericano para comentar sobre el resultado. Y es que, como te contamos ayer, ni el senador ultraderechista Flavio Bolsonaro, hijo del expresidente Jair Bolsonaro, ni el presidente de izquierda Lula da Silva obtuvo más del 50% para una victoria definitiva, por lo que se volverán a enfrentar el 25 de octubre. Eso sí, el margen entre ambos fue tan solo 2% con Bolsonaro a la cabeza. Ante la perspectiva de que México pueda perder un aliado en Brasil de llegar a tener un gobierno de derecha, la presidenta dijo que el principal aliado del gobierno es el pueblo de México y que mientras esté cerca del pueblo no va a haber problema. Sheinbaum también fue cuestionada por el auge de las derechas en Latinoamérica y, aunque prefirió no opinar directamente sobre otros países como Brasil, Argentina o Bolivia, aprovechó para definir qué significa la derecha para ella. Desde su perspectiva, la derecha es una ideología que va en contra del pueblo y defiende intereses económicos, además del racismo, el clasismo y la supremacía.
2: En fin.
0: Por ahora quedó claro que el gobierno mexicano se mantendrá al margen hasta que el Tribunal Electoral brasileño emita los resultados definitivos y veamos cómo se pinta el mapa político en Latinoamérica. Y ahora, vámonos con una excelente noticia para la educación pública de nuestro país. Resulta que la Universidad Nacional Autónoma de México se consolidó nuevamente en el top 10 de universidades en América Latina. La UNAM destacó en los prestigiosos rankings internacionales QS World University Rankings, quedando en noveno lugar, y Times Higher Education, en el que se ubicó en el séptimo lugar respecto a otros países latinoamericanos. Las mediciones evaluaron aspectos como reputación académica, empleabilidad de egresados e impacto de sus investigaciones. Y no es cualquier cosa, porque la UNAM compite al tú por tú con gigantes universitarios de Brasil, Argentina y Chile. Las autoridades universitarias de la máxima casa de estudios destacaron que este logro reafirma la alta calidad de la educación superior pública e incluyente en México. Por su parte, miles de estudiantes y académicos celebraron el reconocimiento en redes sociales bajo el lema Goya. Así, la UNAM demostró que más allá de los últimos escándalos en los exámenes de admisión en línea de licenciatura, la investigación científica y humanística nacional sigue siendo referente en todo el continente. Hubo un giro político en Europa. Resulta y resalta que el presidente del gobierno español, Pedro Sánchez, adelantó las elecciones generales en España. ¿Ahora cuándo serán? Aunque estaban previstas para 2027, los españoles tendrán que acudir a las urnas de forma anticipada el próximo 29 de noviembre. ¿Por qué el cambio? La decisión llegó tras el duro revés que sufrió el gobierno en el Parlamento al no poder aprobar decretos clave sobre vivienda el viernes pasado. Y es que, como te hemos contado en los últimos días, el ambiente político en España venía calentándose tras las protestas ciudadanas masivas por la crisis de alquiler. En respuesta, el gobierno presentó una ley de emergencia para hacer frente a la crisis de vivienda, pero no obtuvo el apoyo necesario. Tras esto, Sánchez dio una declaración institucional argumentando que necesita una mayoría progresista mucho más amplia para poder gobernar sin bloqueos. Así, adelantó las elecciones, disolvió las Cortes Generales y dio inicio a una campaña electoral exprés. Por su parte, la oposición, liderada por el Partido Popular, celebró la noticia y aseguró que está lista para asumir el poder. Pero ya veremos en qué acaba esto. Donald Trump quiere llevar la carrera tecnológica al siguiente nivel. El presidente estadounidense propuso crear una fuerza de superinteligencia dedicada al desarrollo acelerado de la inteligencia artificial. En pocas palabras, se trata de un comité dentro de la Casa Blanca encargado de coordinar la estrategia de Estados Unidos en IA, impulsar su liderazgo en el desarrollo de esta tecnología y servir como enlace entre el gobierno, las empresas y otros actores. En pocas palabras, se trata de un comité dentro de la Casa Blanca, encargado de coordinar la estrategia de Estados Unidos en IA, impulsar su liderazgo en el desarrollo de esta tecnología y servir como enlace entre el gobierno, las empresas y otros actores. De acuerdo con medios internacionales, durante sus primeros 120 días, la fuerza deberá analizar las oportunidades y riesgos de la IA, definir qué papel debe asumir el gobierno y proponer medidas para responder a posibles amenazas sin establecer regulaciones que frenen la competencia tecnológica. Además, coordinará las áreas federales involucradas en seguridad, defensa, competencia y gestión de personal. Sin embargo, la propuesta ya encendió alarmas entre reguladores éticos e investigadores internacionales de IA, quienes temen que la falta de supervisión desate el desarrollo descontrolado de armas autónomas o modelos fuera de control. Pese a las críticas, la iniciativa avanza en la agenda de la Casa Blanca como su caballito de batalla tecnológico. Mientras en Estados Unidos aceleran el paso, en Italia prefieren ponerle frenos y reglas claras al uso de la inteligencia artificial. La primera ministra italiana Giorgia Meloni solicitó registrar su voz como marca ante la Oficina de Propiedad Intelectual de la Unión Europea para tener mayor protección frente a deepfakes creados con IA. La solicitud incluye un audio de 4 segundos en el que dice "Io sono Giorgia Meloni". Eso sí, aunque el registro no impedirá que su voz sea imitada mediante IA, podría darle una herramienta legal adicional para actuar contra usos no autorizados. Ojo, la medida llega después de que imágenes falsas de Meloni circularon en internet y en medio de un debate creciente sobre los riesgos de la IA para suplantar la identidad de figuras públicas. De hecho, en 2024 Meloni tomó acciones legales contra un hombre acusado de crear y difundir deepfakes pornográficos de ella. Por ahora, el proceso continúa abierto ante un tribunal italiano. ¿Te imaginas controlar tus neuronas como si encendieras o apagaras el foco de tu cuarto? Pues no, no es ciencia ficción. El Premio Nobel de Fisiología o Medicina 2026 se lo llevaron Carl Dieseroth, Peter Hegemann y George Nagel por descubrir y perfeccionar la optogenética. ¿Opto qué? Esta técnica utiliza luz directa para activar o desactivar poblaciones concretas de neuronas en cuestión de milisegundos. Todo empezó observando unas sencillas algas unicelulares que tenían proteínas sensibles a la luz llamadas canalrodopsinas. Los científicos lograron insertar el código genético de estas proteínas dentro de las células nerviosas de mamíferos. Y ojo, porque con un simple haz de luz azul, mediante fibra óptica, ahora los investigadores pueden manipular circuitos del cerebro vivo. Esto ya permitió borrar o restaurar recuerdos específicos en ratones de laboratorio durante los experimentos. Y lo más importante es que sienta las bases para tratar enfermedades como la depresión, el Parkinson, la epilepsia y las adicciones. Incluso ya hay proyectos biomédicos revolucionarios que buscan devolverle la visión a personas con ceguera usando esta misma tecnología. Si eres fan de Happy Feet o Reyes de las Olas, tenemos una notición especialmente para ti. Acaba de ser descubierta una nueva especie de pingüino, el Pygocelis kerguelensis, o, para más fácil, pingüino papúa del sureste. Vive en las islas Kerguelen, bien remotas, a unos 1900 kilómetros al norte de la Antártida. Lo curioso es que se ve casi igualito a los otros pingüinos papúa, tanto que hasta hace poco los expertos creían que todos eran la misma especie. Sin embargo, unos investigadores se pusieron a estudiar sus genes y concluyeron que en realidad hay cuatro especies distintas. La del norte, la del sur, la del este y no la del oeste, la del sureste. El hallazgo lo hizo un equipo internacional de expertos de Estados Unidos y Chile y lo publicó en la revista Communications Biology. Para llegar a esto, analizó a 64 pingüinos de 10 colonias, desde la Antártida hasta Sudamérica. Rowdy Bowie, profesor de la UC Berkeley, señaló que probablemente ningún pingüino ha sido más debatido que el papúa. Y es que por más de un siglo se discutió cuántas especies o subespecies había, y ahora este estudio por fin le pone número a esa discusión. Y ojo, porque es la primera especie de pingüino que se descubre en más de 100 años. La anterior fue el pingüino de penacho amarillo del norte, que se nombró en 1921. Ya con esto estás al día, pero tenemos una cita mañana a la misma hora y en este mismo canal. 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

0: Cuando son las 9 de la noche con 20 minutos de este lunes 5 de octubre, vamos a empezar a grabar Tu Día con el Universal.
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0: ¡Hola! Hoy es martes 6 de octubre de 2026. ¿Quieres saber qué es el hidromiel, cómo se elabora y por qué las etiquetas mexicanas han ganado medallas en competencias internacionales? Descúbrelo al final de este episodio. Mientras tanto, ¡entérate!
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0: Pemex frenó el reporte de envíos de petróleo y gasolinas a Cuba tras la presión energética impuesta por Estados Unidos a la isla. De acuerdo con el informe presentado por Petróleos Mexicanos ante la Comisión de Bolsa y Valores de Estados Unidos, su filial, Servicios Logísticos y Recursos Estratégicos, no registró cargamentos a Cuba durante el segundo trimestre, luego de reportar exportaciones de 900 barriles diarios en el primero. Los envíos comenzaron en julio de 2023 y fueron realizados mediante una filial que cambió de nombre hasta convertirse en Servicios Logísticos y Recursos Estratégicos. La suspensión se produjo después de que el 29 de enero, el presidente de Estados Unidos, Donald Trump, decretara una emergencia nacional respecto a Cuba y estableciera medidas contra quienes suministren crudo a la isla. El analista Gonzalo Monroy de la consultora Gemec advirtió que dejar de reportar los cargamentos no necesariamente significa que hayan terminado y cuestionó la transparencia sobre posibles pagos. En tanto, Ana Lilia Moreno de México Evalúa señaló que la crisis energética cubana también responde al deterioro de su infraestructura. Desde La Habana, el canciller Bruno Rodríguez Padilla aseguró que los cubanos se enfrentan apenas 2 o 3 horas diarias de electricidad y denunció que el bloqueo impide incluso suministros pagados. Mientras Cuba permanece en penumbras, el petróleo mexicano queda bajo presión internacional y persisten dudas sobre cuánto se envía, cuánto se paga y quién termina asumiendo el costo de la crisis.
1: Nación.
0: La Unidad de Inteligencia Financiera mantendrá reservados durante 5 años, con posibilidad de ampliar el plazo hasta 10, los nombres de sus funcionarios y, por consecuencia, sus declaraciones patrimoniales, bajo el argumento de protegerlos de sobornos, extorsiones, amenazas o atentados de personas investigadas por operaciones financieras irregulares. La decisión se tomó tras una solicitud presentada en mayo de 2024, cuando la Unidad de Inteligencia Financiera respondió que revelar la identidad de su personal

0: alto nivel que responde en solicitudes de transparencia aparecen únicamente con sus siglas, como ocurrió en una petición relacionada con investigaciones sobre funcionarios de Sinaloa, entre ellos el exgobernador Rubén Rocha Moya. La presidenta Claudia Sheinbaum puso dos veces en duda la actuación del embajador de Estados Unidos en México, Ronald Johnson. Primero, por afirmar que elementos de la Guardia Costera estadounidense recibieron disparos desde territorio mexicano en Tamaulipas, versión para la que la presidenta aseguró que las Fuerzas Armadas mexicanas no tienen evidencia. Y segundo, por su participación en Querétaro junto al gobernador Mauricio Curi en la colocación de la primera piedra de una Academia Internacional de Capacitación Policial, acto que no contó con la Secretaría de Relaciones Exteriores, la Secretaría de la Defensa Nacional ni el Gabinete Federal de Seguridad. Sheinbaum explicó que México propuso operaciones espejo en el Río Bravo, con 500 elementos del Ejército y la Guardia Nacional, helicópteros, drones y equipos antidrones, en coordinación con autoridades estadounidenses para evitar incidentes fronterizos. Sobre Querétaro, advirtió que la cooperación internacional en seguridad debe pasar por la Secretaría de Relaciones Exteriores y también la Ley de Seguridad Nacional. La mandataria pidió al canciller revisar el caso con Johnson y Curi, y aunque aclaró que el gobernador no habría cometido un delito hasta ahora, insistió en que los canales institucionales deben respetarse. El mensaje fue directo: cooperación sí, pero bajo las reglas de México. Por su parte, la Cancillería mexicana admitió que sí fue notificada sobre la visita del embajador de Estados Unidos a Querétaro.
1: Mundo.
0: España irá a las urnas antes de lo previsto y con la vivienda como principal campo de batalla. El presidente del gobierno español, Pedro Sánchez, anunció elecciones generales anticipadas para el 29 de noviembre tras la derrota en el Congreso de dos decretos de emergencia que buscaban reducir los desahucios y la especulación inmobiliaria. El socialista, en el poder desde 2018, aseguró que necesita una mayoría mucho más amplia, progresista, para impulsar las reformas pendientes. Las encuestas colocan al conservador Partido Popular, encabezado por Alberto Núñez Feijóo, por delante del Partido Socialista, aunque sin mayoría, mientras Vox podría convertirse en una fuerza decisiva para formar gobierno. El adelanto electoral ocurre en medio de una creciente crisis habitacional y protestas en ciudades como Barcelona, donde una manifestación terminó con enfrentamientos entre policías y algunos participantes. Las movilizaciones se intensificaron tras el desalojo de Mari Carmen Abascal, de 87 años, expulsada de la vivienda donde vivió 7 décadas después de que una empresa pretendiera aumentarle el alquiler 275%.
2: Pulpos chupeteadores.
3: Esta ola de indignación es imparable,
0: advirtió Alicia del Río, del Sindicato de Inquilinas. Con el alquiler promedio casi duplicándose y millones de hogares bajo presión, la vivienda amenaza con convertirse en el tema que defina las elecciones y el futuro político de Pedro Sánchez.
1: Estados.
0: A menos de 6 metros de sus casas, 10 gigantescos tanques de combustible mantienen en alerta a los habitantes de La Fragua, en San José Iturbide, Guanajuato. La comunidad, de unos 400 habitantes, vive junto a la terminal de almacenamiento y suministro de hidrocarburos de gas natural de Noroeste, empresa perteneciente a Grupo Cimsa, que almacena más de 100 millones de litros de combustible. El 17 de septiembre, la Fiscalía General de la República, con apoyo de la Secretaría de Seguridad y Paz de Guanajuato y la Guardia Nacional, cateó la terminal y aseguró 10 tanques, 3 pipas y contenedores con 59.036.870 litros de hidrocarburo, reportado como presunto huachicol. Aunque la planta reabrió días después, las investigaciones continúan. Los pobladores denuncian que, pese a más de 8 años de operación, siguen sin contar con una ruta de evacuación adecuada.
3: Si llegara a pasar algo, no sabemos ni para dónde correr,
0: advirtió María, habitante del lugar, mientras el delegado comunitario Julio Mejía señala que el punto de reunión está a 900 metros, cuando debería ubicarse a por lo menos 1 kilómetro de las viviendas. La empresa afirma cumplir con las normas de seguridad, pero tras el cateo, la actividad disminuyó notablemente. Para los habitantes de La Fragua, el problema no solo que hay dentro de esos tanques, sino qué ocurriría si fallan. Un pueblo entero viviendo junto a un riesgo que exige respuestas. El hidromiel dejó de ser la bebida de las tabernas de Poniente y se perfila como una nueva tendencia en México. Este fermentado, elaborado tradicionalmente con miel, agua y levadura, tiene raíces que van mucho más allá del imaginario vikingo. En Yahu, China, existe evidencia de bebidas con miel y fruta de entre 7.000 y 6.600 años.

0: antes de Cristo, mientras que en México, fuentes prehispánicas y coloniales documentan bebidas de miel como el balché, asociado con los mayas. Francisco Olachea, director de Copa Hidromiel México, sostiene que
1: México tiene más tradición en la elaboración del hidromiel que los propios países nórdicos.
0: La bebida puede ser seca, semidulce o dulce, con o sin burbujas, y alcanzar más de 14 grados de alcohol. Además, existen estilos como frutas, especias, miel caramelizada o incluso malta. Dennis Lazarus, fundador de Lazarus and Colin Midery, la define como:
1: esto no es una chela de miel, ni un vino de miel. Es hidromiel.
0: Desde 2020, la producción mexicana creció y pasó de unos 15 productores a más de un centenar, impulsada por la pandemia, competencias y una mayor profesionalización. Con mieles mexicanas premiadas internacionalmente y una industria en expansión, el hidromiel busca dejar de ser una curiosidad medieval para convertirse en protagonista de la mesa mexicana. ¿Y tú, ya lo probaste? Si quieres más información, consulta nuestra sección menú en el universal.com.mx. Vamos a leer unos cuantos comentarios. Mi sección favorita. Wendy Nessie nos dice: hoy les gané. Desperté antes del episodio. ¿Cómo se vive así? Uri nos comenta: he escuchado este podcast cuando iba hacia la facultad. Ahora lo escucho cuando voy al trabajo. Saludos. Creo que mucha gente está creciendo con este podcast, ¿eh? Iván Camargo nos dice: esto es el colmo. Si saben que sus megaproyectos están sangrando la economía del país, ¿por qué le inyectan más capital? Polo Ted nos dice: regálame una risa de Cintia. R con R nos comenta: mi nutrióloga me recomendó las palomas para evitar la chatarra. John Herc nos dice: buen inicio de semana para toda la banda del Universal. Bart Bouvier nos dice: ya que hablas de ese tema tan delicado, ¿es verdad que Lidia Cacho ayudó a desmantelar una red en el Caribe mexicano y que hubo autoridades involucradas? Buscaremos información. Saludos a Bocinas, Kevin López. César Moore nos pide una risa de Karen. Jesús Nicolás Luna nos comenta: a mí me gusta mucho el bocho. Creo que la generación que nacimos en los 80s y 90s aprendimos a manejar en uno. Luis Lugo nos dice: por cada 8 habitantes hay un bocho en Cuautepec. Saludos desde el Cerro del Chiquihuite. Sara de Noche nos comenta: ¿será que soy el último comentario antes de la grabación del episodio? Efectivamente, hasta ahorita tú lo eres. Por último, Leti nos dice: felicita a mi hija, Evelyn Rubí. El 5 de octubre cumple 19 años. Quiero decirle que la amo desde el día que supe de su llegada, que estoy muy orgullosa de ella y que la quiero busa, busa en la vida. Pero también una felicitación especial. Una escucha frecuente de este podcast, Iraida Treviño, hoy cumple años y pidió un saludo del padrino.
2: Hola, Iraida. Muchas felicidades por tu cumpleaños. Casi no comentas, pero sé que escuchas este podcast desde hace muchos años, incluso antes de que supieras quién es el locutor de este podcast. Sé que viajas mucho por el mundo, así que requiero tus servicios para expandir mis negocios e internacionalizarme. ¡Tanti auguri!
0: Pues para Iraida Treviño, quien también pidió unos pulpos chupeteadores, y Evelyn Rubí, por sus 19 años y a quien su mamá la quiere mucho, ¡muchas felicidades!
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1: Un rinconcito de conocimiento con
0: el tío Tavo. ¿Sabías que los rayos X los descubrieron por accidente? En 1895, Wilhelm Röntgen descubrió los rayos X por accidente mientras experimentaba con tubos de rayos catódicos. Lo más sorprendente es que consiguió tomar una imagen de los huesos de la mano de su esposa, convirtiéndola en una de las primeras radiografías de la historia. Antes de los rayos X, para saber qué había dentro del cuerpo, había que abrirlo.
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1: Hola, soy Selene Ramírez. Hoy es martes 6 de octubre y estas son las novedades tech del día.
0: Tecnología.
1: El presidente de Estados Unidos, Donald Trump, no permitirá que la inteligencia artificial sea regulada sin que él lo apruebe primero. Por ello, anunció la formación de una fuerza de superinteligencia que, según dijo, tendrá el objetivo de hacer que Estados Unidos se mantenga al frente de la carrera por esta tecnología. A través de su red social Truth Social, Trump dijo: "La fuerza de la superinteligencia tiene la tarea de coordinar el esfuerzo del gobierno federal para garantizar que Estados Unidos continúe liderando el mundo de la superinteligencia, que muchos dicen es más importante que la revolución industrial e Internet". Aunque la semana pasada el mandatario se reunió con los líderes más importantes del mundo de la inteligencia artificial, este grupo es más bien un esfuerzo desde el gobierno para controlar el desarrollo de la tecnología en su país. El grupo estará liderado por el director de Inteligencia Nacional, Jay Clayton. También participarán el presidente de la Comisión Federal de Comercio, Andrew Ferguson, el subsecretario de la Guerra para Investigación e Ingeniería y el director de Tecnología, Emil Michael, así como el director de la Oficina de Gestión Personal, Scott Cooper. Todos estos funcionarios, comentó el presidente Trump, le reportarán tanto a él como a la jefa del gabinete, Susie Willis. Su primera labor será elaborar un informe de riesgos y oportunidades que representa la inteligencia artificial, el cual deberán entregar en un lapso de 120 días.
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1: Hace unos días, por primera vez en mi vida adulta, pude pagar todas mis deudas. Esto es lo que declaró el creador de contenido y escritor David Kaleb en uno de sus videos de TikTok, donde es conocido como Leoncito del Food, al hablar de cómo la plataforma ha cambiado su vida. Sin embargo, el trabajo de creador no solo es colocarte frente a una cámara. Detrás de los bastidores, la plataforma busca que el contenido sea auténtico, tenga un buen uso de las herramientas y, ante todo, premia el contenido de alta calidad. Jorge Taboada, director de deportes en TikTok Latinoamérica, mencionó en entrevista con Expansión que ya existen casos de creadores que ganan alrededor de 60 mil a 70 mil pesos al mes. Probablemente haya alguien que reciba más, afirmó y resaltó que la cifra corresponde a casos conocidos por la empresa, pero no un pago garantizado. No obstante, para llegar a ese nivel es necesario cumplir con ciertos parámetros que considera fundamentales para que el contenido pueda ser catalogado como de alta calidad. Entre ellos destaca la importancia de tener un buen uso de las herramientas, por ejemplo, del green screen, una buena edición, que aparezca el creador, su cara, o que presente una narrativa consistente junto a un área de especialización. Para Kaleb, monetizar significó contar con ayuda para producir y dedicar más recursos a su contenido, pues compartió a Expansión que el programa de monetización de TikTok le ayudó muchísimo a poder contratar editores de video y que esto le permitió crecer como creador de contenido. Su experiencia muestra una posibilidad de crecimiento, aunque los pagos no representan un ingreso fijo para todos los creadores. Oscar Abdiel, conocido en la plataforma como Oscar Brawl, resalta que las recompensas funcionan como un complemento y apunta que la monetización es un extra y no un ingreso fijo, pero sin duda, ese dinero le ha ayudado a equilibrar sus gastos.
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1: ¿Te ha pasado que encuentras un platillo en la aplicación de delivery que parece tener un buen precio, lo agregas al carrito y cuando estás a punto de pagar, descubres que tendrás que desembolsar más de lo que esperabas? Esto sucede por las llamadas tarifas adicionales de plataformas como Uber Eats, Didi o Rappi. La Procuraduría Federal del Consumidor, la Profeco, pone atención en estos cobros en la edición de octubre 2026 de la revista del Consumidor. El organismo explica cuáles son las tarifas que pueden incrementar el precio de una orden y qué debe revisar el consumidor antes de confirmar una compra. Uno de estos conceptos es el cargo por servicio, que corresponde al costo por el uso de la tecnología y el funcionamiento de la aplicación. A este pueden sumarse otras tarifas dependiendo de las condiciones del pedido. Por ejemplo, algunas plataformas cobran una tarifa por pedido pequeño cuando la compra no alcanza el monto mínimo establecido por el restaurante. También puede aplicarse un costo por alta demanda que incrementa la tarifa de entrega en determinados horarios o ante condiciones climáticas adversas cuando hay una mayor cantidad de pedidos o una menor disponibilidad de repartidores. Otro factor que puede elevar el precio es el propio costo de los alimentos dentro de la aplicación. Profeco señala que algunos restaurantes incrementan el precio de sus platillos en las plataformas para compensar las comisiones que éstas les cobran. También existen las suscripciones o membresías que ofrecen distintos beneficios a cambio de un pago mensual o anual. En estos casos, la recomendación de Profeco es revisar si realmente representan un ahorro de acuerdo con la frecuencia con la que se utiliza la aplicación. Si eres usuario de estas plataformas y quieres evitar pagar de más, esto es lo que recomienda la Profeco. 1. Revisa el desglose de costos. Observa cuánto corresponde al platillo y cuánto a cargos adicionales. 2. Compara el precio con el menú oficial del restaurante. Algunos establecimientos publican sus precios en la red. 3. Evalúa distintas aplicaciones. El restaurante puede ofrecer promociones diferentes según la plataforma. 4. Busca promociones, pero revisa el total. Un descuento atractivo pierde valor si los cargos adicionales son elevados. 5. Si el restaurante ofrece entrega directa, compárala. Puede resultar más económico o incluir promociones exclusivas. 6. Establece un presupuesto, un monto máximo mensual para tus pedidos que no afectará tu economía. Y 7. Finalmente, elige cuándo darte el gusto. Prioriza las cocinas locales para las comidas cotidianas y reserva los restaurantes que te llamen la atención para ocasiones especiales. Recuerda que si quieres saber más sobre este y otros temas, puedes consultar nuestra cobertura completa en expansión.mx/tecnología. Yo soy Selene Ramírez y me despido. ¡Hasta la próxima!
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2: Estados Unidos ve avances modestos en el Plan México, pero también rezagos en inversión y productividad.
3: Empresas.
2: Hablemos de por qué restringir las exportaciones de diésel a México sería un balazo en el pie para Estados Unidos.
4: Yo soy Mike Santaolalla y sean ustedes bienvenidos a este Top Expansión.
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2: A casi 2 años del lanzamiento del Plan México, el Departamento de Estado de Estados Unidos publicó una evaluación con resultados mixtos sobre su efectividad operativa. El informe reconoce avances modestos en el valor agregado de las exportaciones y una ligera reducción de la pobreza laboral, pero advierte claros rezagos en inversión, crecimiento económico, empleo formal, competitividad y productividad. Pese a incentivos gubernamentales de hasta 30 millones de pesos en deducciones fiscales, el análisis económico a México destaca que el país cayó del lugar 13 al 15 entre las mayores economías a nivel global. El documento estadounidense señala que las empresas han enfrentado obstáculos adicionales debido a fiscalizaciones intensas, tácticas agresivas y retrasos prolongados en las devoluciones de impuestos por parte del SAT. A estas fricciones administrativas se suman las preocupaciones del sector privado sobre la inseguridad pública, la corrupción y la falta de disponibilidad de energía confiable para sostener los proyectos. No obstante, se recalca que México conserva un fuerte atractivo para los capitales extranjeros gracias a su posición geográfica, su estabilidad macroeconómica y sus costos laborales comparativamente menores. Con información de
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2: La propuesta de Donald Trump de restringir las exportaciones de diésel para reducir los precios internos podría resultar contraproducente, pues obligaría a las refinerías de Estados Unidos a recortar la producción de combustibles derivados como la gasolina. Esta medida representaría un riesgo para México, ya que perdería a su principal proveedor, del cual importa una gran parte del diésel que consume a nivel nacional. Ante esto, el país se vería forzado a buscar alternativas de suministro en un mercado global que ya se encuentra fuertemente presionado por diversos conflictos geopolíticos. Especialistas advierten que retener hasta 1.5 millones de barriles diarios también obligaría a las plantas estadounidenses a reducir su procesamiento de crudo en casi un 12% para lograr eliminar su excedente. Esta situación ha generado un debate interno entre el sector petrolero, que rechaza enfáticamente la restricción, y los agricultores o transportistas, que exigen costos logísticos más bajos. El análisis concluye que la verdadera seguridad y resiliencia energética requiere diversificar los proveedores internacionales en lugar de simplemente cerrar las fronteras comerciales. Con información de Diana Gante.
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1: El gobierno de Estados Unidos ve avances modestos en el Plan México y rezagos en inversión y productividad. Restringir exportaciones de diésel a México sería un balazo al pie para el gobierno de Trump, y la operación Enjambre muestra cómo los alcaldes detenidos operaban para cárteles. Es martes 6 de octubre, yo soy Alberto Verduzco y esto es Expansión Daily.
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1: Te saludo con mucho gusto, gracias por acompañarnos y disfrutar un episodio más de Expansión Daily. Suscríbete y comparte este podcast para que más gente esté bien informada. Hoy está conmigo Rosalía Lara, editora de ESG en Expansión. Hola, Ros, ¿cómo estás? Bonito martes.
2: Hola, Alberto, muy bien. ¿Tú qué tal? Ya estamos cada vez más cerca del viernes. Un día más cerca del viernes.
1: Ay, Ros, que me encantaría estar igual de positivo que tú, pero sí, viéndolo así en esa perspectiva, sí, cada vez estamos más cerca. Oye, Ros, bueno, pues traemos mucha información muy, muy interesante. Arranquemos con una evaluación que llega desde Washington. Fíjate que hay una evaluación del Plan México. Tú sabes que se presentó hace casi 2 años este proyecto que, pues, de entrada quiere atraer inversiones. México quiere atraer inversiones, sustituir importaciones, fortalecer la producción nacional, y todo esto para que venga un mayor crecimiento económico, mayor desarrollo, mayor bienestar para la población. Pero resulta que desde Estados Unidos hay una evaluación que dice que los avances van modestos e incluso rezagos en algunos indicadores.
2: Y fíjate que es interesante porque, a ver, sabíamos que se veía complicado muchas de las metas que se plantearon en el Plan México, pero esta evaluación es bastante interesante porque al final de cuentas es una perspectiva de cómo lo están viendo inversionistas extranjeros. Hay que recordar que Estados Unidos es uno de los principales inversionistas, de donde viene la mayor cantidad de flujos de inversiones para México. Entonces, esta evaluación que comentas es bastante interesante. Una de las cosas que mencionan, hay mayor valor agregado. ¿Qué es esto? Pues sí, estamos mandando o haciendo cosas con mayor valor agregado, ya no es nada más como la materia prima, sino esas exportaciones cada vez van mayor, pero de todas maneras es muy modesto. Y otra buena noticia es una ligera reducción de la pobreza laboral, le llaman. Sin embargo, como ya mencionabas, pues es algo mixto y tenemos serios, no sé si llamarlos problemas, pero mucho que trabajar en temas de crecimiento económico, creación de empleo formal, competitividad, productividad, etcétera, etcétera.
1: No han descubierto realmente el hilo negro porque son problemas, tú lo sabes muy bien como economista que eres, son problemas estructurales que México viene cargando a lo largo de décadas, y tampoco no es un tema de esta administración, sino de sexenios pasados que no han logrado destrabar muchos problemas. Fíjate que uno de ellos, o sea, el tema del crecimiento económico, Ross, hace a lo mejor unos 10 años estábamos hablando de que México creció a tasas modestas de 2%, 2.5%. Ahora el crecimiento que estamos viendo no ni siquiera alcanza el 2%. Entonces, bueno, pues ahí te das cuenta como si ese puro indicador del crecimiento económico ha quedado frenado. No hablemos de la inversión, que a pesar de que ha tenido algunos números que podrías decir, bueno, ok, hemos mantenido cierta estabilidad y estamos atrayendo flujos o capitales del exterior, pues si nos comparamos con economías más o menos similares como las de Brasil, la verdad es que nos quedamos muy, muy cortos. Y en el tema del crecimiento, de la generación de empleos, Ross, se ha hablado mucho también de esta necesidad de crear al menos 1 millón de plazas anuales, y también se ha quedado muy, muy lejos de eso. Ya no hablemos de la calidad de los trabajos, que ese es otro punto que también podríamos discutir, pero sí son como temas en los que, pues si queremos detonar un Plan México, que la verdad es ambicioso y nadie está contra que el país busque proyectos que exploten, que diversifiquen nuestra economía, pero muy difícilmente se va a avanzar si no logramos romper con esa durísima estructura que ha impedido que estos indicadores que menciono se exploten de mejor forma.
2: Sí, no, totalmente. Y no es nada más, o sea, estamos hablando ahorita de la evaluación que hace Estados Unidos, pero también hay otras evaluaciones como la que hace el Fondo Monetario Internacional, donde, a ver, recordando, una de las primeras metas del Plan México será colocar al país entre las 10 principales economías más grandes a nivel mundial. No ha pasado. Según el Fondo Monetario Internacional, pasamos del lugar 3 en 2024 al 15 en 2025, o sea, todavía bajamos posiciones. Y esto, pues todo eso también se traduce, o más bien los problemas que tenemos también estructurales, me parece, en la economía, tienen que ver también con otras cuestiones, ¿no? Por ejemplo, seguridad pública. La falta de seguridad pública pues también incide en atraer inversiones y la disponibilidad de energía.
1: Y fíjate que también muy interesante cómo este informe estadounidense plantea también otros temas que están al margen de los indicadores, que son el asunto de las fricciones que enfrentan muchas compañías estadounidenses con el SAT. Consideran que el SAT ha sido o ha tenido acciones de fiscalización muy, muy agresivas, no solamente contra las empresas nacionales, sino también con aquellas extranjeras y particularmente las estadounidenses. Han reportado que esta fiscalización ha sido más intensa, con tácticas agresivas de negociación, muchas solicitudes de información que son consideradas excesivas. Entonces, pues todos estos temas hacen que también las empresas se la piensen dos veces para establecerse en México. En fin, una serie de temas que están impidiendo que el Plan México explote como quisiéramos. Pero Ross, bueno, ya que estamos hablando de decisiones importantes y que tienen una incidencia económica, hay otra que puede ser un balazo en el pie. Fíjate que en algún momento a Donald Trump, digo, sabemos que tiene muchas ocurrencias de pronto el presidente de Estados Unidos, pero una de las que estaba considerando, considera, yo no sé en qué estatus se encuentre, pero que está ahí sobre la mesa, es restringir las exportaciones de diésel a México. Y ya de pronto, pues los analistas, los expertos salieron a decir que esto sería un balazo en el pie para Estados Unidos y obviamente con consecuencias para México.
2: Yo creo que aquí es interesante también el contexto. Recordemos que en febrero, a finales de febrero, principios de marzo, Estados Unidos con Israel atacan Irán y todo el tema del Estrecho de Hormuz. ¿Por qué es importante esta parte? Porque por el Estrecho de Hormuz pasa el 20% del flujo de petróleo. Con este conflicto hubo momentos en los que se cerró, medio se abre, sigue ahorita como que entre la apertura y el cierre. Entonces estamos en eso y el tema es que una básica del mercado es oferta y demanda, ¿no? Entonces, si tienes una demanda igual y tu oferta está limitada, pues ¿qué pasa con los precios? Empiezan a subir. Y durante los últimos meses hemos visto precios del petróleo cada vez más altos. Petróleo es la materia prima para el diésel. Entonces, ¿qué hace Donald Trump? Pues mucha de sus exportaciones, mucho de la producción que tiene Estados Unidos, la exporta. Y entonces lo que hace es, bueno, meto más oferta en mi país y con eso hago que los precios bajen. Eso es en su cabeza lo que podría pasar. Pero ya lo comentabas, ya dijeron, hay un gran problema de fondo y es que no nada más detienes el flujo del diésel o no nada más tienes sobreoferta de diésel en un mercado, sino de otros productos, entre ellos pues la gasolina.
1: Es correcto, porque fíjate, Estados Unidos produce mucho más diésel del que consume. Estamos hablando de alrededor de 5.3 millones de barriles diarios. Eso es lo que produce frente a una demanda local estadounidense de unos 3.6 millones. Entonces, el problema es que las refinerías no producen, como bien lo decías, únicamente diésel. También lo hacen gasolinas, turbocinas y otros destilados. Si dejan de venderlo al exterior, se va a acumular ese combustible dentro de Estados Unidos y eso va a obligar a las refinerías a reducir su producción total. Mira, hay algunos análisis, por ejemplo, de Standard & Poor's Global, que ellos calculan que retener hasta 1.5 millones de barriles diarios de diésel podría obligar a las refinerías de Estados Unidos a reducir sus corridas de crudo en unos 1.9 millones de barriles diarios. Estamos hablando de alrededor de 12%. ¿Y esto qué significa? Producir también menos gasolina, menos turbocina y otros derivados con la intención de abaratar el diésel. Pues lo que va a terminar es presionando todos los combustibles. Y tú sabes que en Estados Unidos, si hay un indicador que te dice cómo está el bolsillo de los estadounidenses, es el precio de la gasolina.
2: Sí, totalmente. Y además, el efecto no se queda únicamente en Estados Unidos. México también está expuesto a esta ocurrencia de Trump. Y es porque, pues al final de cuentas, México consume alrededor de 442 mil barriles diarios de diésel. De esos, 38% proviene de importaciones. Y de esas importaciones, el 98% vienen de Estados Unidos. Entonces, ahí también tendríamos un problema. México es el principal destino del diésel estadounidense. Si se detiene ese envío, esas exportaciones de parte de Estados Unidos, pues también tendríamos aquí un cuello de botella.
1: Vaya problema que se ha generado con todo el asunto, el conflicto allá en Medio Oriente, Rose, y no hay ningún tipo de solución sin que tenga una consecuencia. Si tú jalas de un lado la cobija, descobijas del otro lado, y eso también los libros de economía lo dicen, ¿no? Toda decisión tendrá una consecuencia, y eso es por lo que muchos dicen, a ver, Donald Trump, piénsale bien porque tu medida puede tener costos no a favor de tus consumidores, sino todo lo contrario. Oye, ya que hablamos sobre temas energéticos, Ross, permíteme hacer aquí una pausa porque queremos contarles que el episodio de esta semana de Cuéntame Economía es justamente sobre los recortes presupuestarios a Pemex y CFE, ya que el gobierno federal prometió soberanía energética, pero la reducción de los recursos hace que la inversión privada sea indispensable. Les dejamos la liga en la descripción de este Daily para que vean o escuchen y sepan lo que plantean los expertos. Bueno, después de hablar de los riesgos para México, hay uno todavía más grave, que es cuando el crimen organizado encuentra aliados dentro del gobierno. Vaya cifras y vaya situación, Ross. El saldo de la operación Enjambre, oye, pues cómo han detenido a alcaldes que operaban o que estaban cooptados o que participaban, estaban ahí aliados con cárteles como el Cártel Jalisco Nueva Generación, como el Cártel de Sinaloa. Y aquí sí, del color que tú quieras, de la fracción política que tú quieras, corren igual.
2: Aquí ha sido parejo. A ver, creo que era también un secreto a voces, o sea, creo que todos sabíamos, pero tener las cifras, tener ya una operación y sobre todo los resultados. 14 alcaldes en funciones han sido detenidos y 10 de los cuales estaban presuntamente ligados a esas organizaciones que ya mencionas. Además, entre noviembre de 2024 y septiembre de 2026 se reportó la detención de más de 110 funcionarios locales, tanto exalcaldes, exdirectores de seguridad, síndicos, regidores y tesoreros. O sea, te habla de una red de corrupción tremenda.
1: Sí, tremendísimo. Estos datos, fíjate, de los 14 alcaldes en funciones que fueron detenidos, 5 estaban ligados presuntamente al Cártel Jalisco Nueva Generación. Te voy a citar un par de casos. Por ejemplo, está el primer detenido fue Rosenberg López Roblero, de Bellavista. Él fue detenido en enero de 2025 y se le vinculaba con delitos como desaparición forzada de personas, extorsión agravada y homicidio. Y de acuerdo con las investigaciones, a través de su personal, exigía de 50,000 a 100,000 pesos a familias desplazadas por el crimen a cambio de darles garantías de ingresos y estancia. Y el segundo caso, José Ascensión Murguía, de Teuchitlán, Jalisco, quien no actuó a pesar de saber de las actividades de adiestramiento criminal que el cártel realizaba en el rancho Izaguirre. Y bueno, la lista, podemos aquí continuar, y bueno, los casos, los delitos, francamente, te hablan de un estado pues que está totalmente dominado por el crimen organizado, y pues es lamentable, ¿no? Porque estamos hablando de instituciones públicas débiles, de obviamente de gobernadores que están pues asociados al crimen organizado. Es muy difícil pensar también en bienestar para la población si tus propias autoridades participan con el crimen organizado.
2: Estos casos de verdad están tremendos. La verdad es que les recomiendo bastante que lean la nota de nuestra compañera Lidia Arista, porque cada caso de verdad da coraje, se siente frustración, es horrible. Pero bueno, al menos ya está este operativo, lleva 23 meses de implementación, y esta estrategia pues ya se extendió a 8 entidades. Empezó en el Estado de México y ya también abarca Puebla, Morelos, Oaxaca, Jalisco, Chiapas, Veracruz y Tlaxcala.
1: Sí, quizás aquí la crítica que han hecho los expertos es que esta operación Enjambre no ha llegado a otras entidades como Sinaloa, Guanajuato, Chihuahua, Baja California, Guerrero, Michoacán, que tú sabes, Rose, son verdaderos epicentros del crimen organizado. Y que, bueno, no quiero imaginarme si estas entidades son un hervidero de problemas, cuánta corrupción, cuánta organización de autoridades con el crimen organizado no existe, si ya vimos el caso de 8 entidades que pudieran estar un poquito más alejadas de estas situaciones tan delicadas, tan graves, respecto a estas entidades que te mencionaba, que son mucho más complicadas. En fin, ¿Qué te parece si mejor pasamos un tema que es de tu especialidad, Ross? Le damos un giro completo a la información. Y este es un trabajo de esos que te gustan, seguramente es el trabajo que lideró la mesa de ESG y que tiene que ver con las marcas de lujo y los esfuerzos que están haciendo empresas por reducir la huella de carbono.
2: Ya es una nota un poco más amable, por favor, necesitamos algo de buena ondita aquí. Y sí, justo, a ver, creo que este trabajo es una buena investigación que hace Rafa Mejía sobre lo que están haciendo las marcas de lujo en temas ambientales, ¿no? Hay que recordar que la industria textil es una de las más contaminantes, tanto a nivel de emisiones como consumo de agua. Entonces, muchas veces se cree que las marcas de lujo pues están como en otra categoría y no están haciendo mucho, pero no, la verdad es que desde hace ya varios años han hecho varias cosas, como por ejemplo cambiando sus materias primas. Una de las materias primas que causa más revuelo y más críticas es el tema de la piel, ¿no? La piel de animales. Pero incluso estas pieles también han ido disminuyendo. Por ejemplo, Louis Vuitton reportó que 41% de los materiales de sus productos y empaques provienen de fuentes recicladas o de iniciativas de ecodiseño. Esto es cambiarlas para, o sea, cambiar el diseño para que tenga más proporción de productos ecológicos.
1: Sí, Ros, fíjate que yo creo que es muy interesante esta nota. Tú mencionabas el caso de Louis Vuitton. Hay otras empresas como Kering, que es dueña de marcas como Gucci, Balenciaga. Concentra parte de su estrategia de transición en las materias primas y su trazabilidad. Por ejemplo, en 2025, el cuero bovino representaba 37% de sus materias primas, 3 puntos porcentuales menos que en 2024. Aquí ya se ve el esfuerzo. Mientras que el cuero ovino representó 13% y también es una reducción de 2 puntos menos si lo comparamos con 2024. Pero yo creo que lo significativo, Ross, de estas empresas a las que se suman Prada, Hermes, es que creo que las empresas de lujo tenían que liderar o tienen que ser líderes en este, referentes en estos esfuerzos por reducir la huella de carbono y hacer más esfuerzos por una economía circular, por hacer más productos a base de reciclaje. En fin, creo que por ser también, digamos, estas marcas icónicas, estas marcas de referencia para un segmento de la población, creo que también tienen que poner mucho el ejemplo de que desde ellas se puede comenzar y también se pueden hacer productos para ese segmento de la población a los que van, pues esos esfuerzos.
2: Totalmente, porque sabes que además ellas, estas marcas no tienen el problema de costos, ¿no? O sea, el precio que dan puede estar completamente justificada todas las acciones ambientales que estén haciendo. No pasa así luego con productos más masivos, que luego es un poco más complicado subirles el precio. Entonces, totalmente tendrían que estar liderando la carrera ambiental y poniendo el ejemplo. Y creo que lo están haciendo, creo que están avanzando bastante en estos temas.
1: Sí, y yo creo que la sostenibilidad no necesariamente está peleada con el lujo, puede convertirse también en una nueva forma de justificar su valor. Y creo que eso al final, y tú lo has reportado mucho, el cliente, el consumidor lo premia. Así que qué bueno que pongan el ejemplo y que pues más empresas se sumen. Oye, Ross, pero antes de cerrar este episodio, vámonos con una historia que demuestra que la ciencia todavía tiene muchas sorpresas guardadas.
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1: Ross, y como cada año la entrega de los premios Nobel ya arrancaron y tenemos a los primeros galardonados, fue el caso de los Nobel de Medicina, que reconoce a 3 científicos que logran encender y apagar circuitos neuronales. Yo sé que se oye complicado, de hecho sí lo es, pero las investigaciones del psiquiatra y neurólogo estadounidense Carl Dieseroth y de sus colegas alemanes Peter Higemann y George Nagel, que podrían conducir algún día a tratamientos para trastornos neurológicos y sensoriales como enfermedades del Parkinson, epilepsia, el Alzheimer, esquizofrenia, adicciones, en fin, ya resultaron los primeros galardonados y muy interesante la razón por la que ganaron.
2: A mí me voló la cabeza cuando decían esto, logran encender y apagar circuitos neuronales. Ahora sí que lo que hacen es encontraron un interruptor tal cual, un interruptor a nivel molecular para las células nerviosas. Con esto pueden prender y apagar circuitos como si estuvieras usando la luz y de hecho usan la luz para hacer esto. Este tipo de investigaciones también tienen uso médico. pueden restaurar la visión de personas con ciertas enfermedades. De hecho, ya están trabajando en esta parte. A mí la verdad es que me parece impresionante porque creo que puede ser un gran avance en problemas neuronales que regularmente no hay como muchas soluciones o muchos tratamientos.
1: Sí, y además que siempre es como una parte del cuerpo tan delicada que creo que hay mucho todavía por conocer, Rose. Pero como dices tú, estas noticias y sobre todo cuando lees, conoces las razones por las que han sido galardonados, pues ves que la ciencia sigue avanzando. Y qué bueno, ¿no? Qué bueno, porque siempre que haya la posibilidad de atacar alguna enfermedad que por muchos años ha sido difícil, que por muchos años mucha gente la ha padecido sin encontrar una solución, pues que poco a poco se vaya avanzando hacia eso, me parece siempre el camino correcto. Y qué bueno que salieron galardonados. Ya estaremos viendo el resto de los premios Nobel, química, física, literatura, de la paz y, por supuesto, tu favorito, Ross, economía.
2: Claro que sí, pero aunque mi favorito es el de economía, el que se va a anunciar hoy, estoy también uno de los nombres que suenan. La verdad no lo voy a mencionar porque no sé cómo mencionarlo, pero hizo algo así como una capa de invisibilidad. Es el Nobel de física. Veamos si se gana el premio. Si no, pues a ver, seguramente quien lo gane será algo fenomenal.
1: Así es, Ros. Aquí lo vamos a estar registrando, reportando y pues vamos a dar cuenta de ello. Ros, pues muchísimas gracias por estar en este martes con nosotros.
2: Gracias a ti, Beto. Y de verdad, toma esta actitud. Un día más cerca del viernes.
1: Así lo haremos, Ros. Y también nuestros podescuchas así lo van a hacer. Muchísimas gracias también a ustedes por haber estado con nosotros hasta el cierre de este episodio. Ya saben que toda la información sobre estos y otros temas están disponibles en expansión.mx. Leemos sus comentarios en las redes sociales de Expansión, @expansiónmx. Nos escuchamos mañana.
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0: he decidido convocar unas elecciones generales que se celebrarán el domingo 29 de noviembre, de acuerdo a los plazos que establece.
1: Por fin España dirá lo que piensa, por fin volverá a hablar a la mayoría, por fin decidirán los españoles.
2: Yo creo que es no una buena noticia, sino una excelente noticia poder decir que por fin tenemos elecciones.
3: Yo le pido a todo el mundo que ni se le ocurra votar por correo. Soy consciente de que el presidente del Partido Popular, Alberto Núñez Feijóo, está muy pendiente de la adulteración posible, adulteración de censos, de este proceso.
4: Ofrezco unas primarias abiertas para que pueda votar todo el mundo, para que podamos elegir los días 14 y 15 de octubre.
5: Ahora comienza una campaña electoral que va a estar profundamente marcada por la vivienda.
6: Empieza la carrera electoral, una carrera de fondo hasta el próximo 29 de noviembre que va a estar muy marcada por la polarización y por una pregunta muy concreta. ¿Qué pueden hacer los políticos para que tener un hogar deje de estar fuera del alcance de tanta gente? Así mira mucha gente a las urnas, en manifestaciones, en acampadas, exigen a los políticos que estén a la altura. Esta urgencia llega a un Congreso bloqueado, con un gobierno en minoría, bajo la presión de casos judiciales y con una oposición de derecha y extrema derecha que eleva la tensión parlamentaria. Soy Ana Fuentes. Hoy en El País arranca la campaña con la

0: más o menos una foto de cuál es la situación o cuál era la situación antes, digamos, de la última semana.
1: Vale, antes del desahucio de Mari Carmen, entonces.
0: Sí, sí, esencialmente puede haber alguna encuesta del domingo pasado, pero esencialmente es la foto de antes de esta semana, desde luego antes de la convocatoria electoral. Y en esa foto lo que vemos es, ya lo hemos ido contando, o sea, es un electorado muy derechizado. O sea, el resumen es que la suma de votos de PSOE, Sumar, Podemos, comparado con PP y Vox, lo que vemos es una derecha muy fuerte. O sea, más o menos, si en 2023 la derecha se impuso a la izquierda por un punto y medio, y eso no le valió en escaños para tener una mayoría absoluta, y por eso Sánchez echó a andar su gobierno, ahora mismo ese punto y medio de ventaja para la derecha, las encuestas lo colocan en 15-16 puntos de ventaja, que es una ventaja que la derecha nunca ha tenido en las urnas. O sea, nunca en las encuestas sí, en alguna vez, pero en un conteo, digamos, después de haber votado, nunca ha habido un voto tan derechizado como lo que ahora apuntan las encuestas.
1: Si cogemos foto 2026, foto 2023, ¿quiénes son los que más caen ahora con respecto a estas elecciones anteriores?
0: En el PSOE se deja unos 4 o 5 puntos, y Sumar y Podemos, que concurrieron juntos y ahora separados, se dejan también 2 o 3 puntos, que en escaños además les sale muy caro, porque yendo separados además les penaliza más. Entonces, básicamente toda la izquierda se desinfla.
1: Ya, y con el PSOE de la cabeza. Vamos a ver cómo lo ven desde los distintos partidos. Desde el socialista nos lo cuenta nuestro compañero José Marcos, que cubre el PSOE en el país.
2: El Partido Socialista afronta la campaña electoral de las elecciones del 29 de noviembre pues con una combinación de alivio, por un lado, que es lo que sienten muchísimos dirigentes, porque consideran que, bueno, han vivido 3 años de legislatura en los que tenían muy poco margen de maniobra en numerosas ocasiones debido a los pactos con los socios. Y también lo hacen en Ferraz y en la Moncloa con cierto ánimo recobrado, porque entienden que esta convocatoria se produce en el mejor momento posible tras muchísimos meses de problemas. Hay otro factor que hay que tener muy en cuenta, y es que las elecciones se van a producir finalmente en otoño, que era el escenario soñado por numerosos alcaldes, pues hace meses, ¿no?, cuando se planteaba la posibilidad de que Pedro Sánchez adelantase las elecciones y no terminase la legislatura. Pero finalmente, bueno, pues la coyuntura, toda esta reacción que se ha producido a raíz del desalojo de Mari Carmen, pues han situado a los socialistas en un escenario que es el que preferían, ¿no? Que haya varios meses de separación entre unos comicios y otros, y que a ellos les dé la oportunidad, con independencia de lo que suceda el 29 de noviembre, pues para ir a campaña electoral sin el desgaste que podría suponer el voto del antisanchismo, que es algo que se temían mucho si las elecciones hubiesen sido más próximas en el tiempo a esos comicios.
1: Kiko, ¿y eso quiere decir que sube el Partido Popular?
0: La paradoja es que el PP no rentabiliza ese, digamos, deterioro en la izquierda, porque el partido que se hace grande en estos, desde el 23 al 26 ahora, es Vox. Vox pasa de en torno al 12% de votos que tuvo a rondar el 18%. Sube esos 6 puntos. Además, añades un punto o dos que le dan a Se Acabó la Fiesta, al partido de Albise, y eso explica, digamos, ese giro a la derecha. Que es un giro a la derecha, digamos, un giro muy a la derecha, porque no es que viendo un PP que crece, sino viendo la derecha del PP.
1: Y en el PP, nuestra compañera que cubre la información de ese partido, Elsa García de Blas, nos explica cuál es la postura.
3: El PP está muy confiado de que esta vez sí va a poder ganar y gobernar. En Génova creen que esta vez la distancia del bloque de la derecha con respecto al de la izquierda es tan amplia que Pedro Sánchez no va a poder hacer una remontada como la que hizo entonces, ¿no? Y en Génova son conscientes de que la mayoría pasa por gobernar con Vox. Es una pantalla que además ya está superada en el PP. Desde el último ciclo de elecciones en las autonomías gobernadas por el PP, que hemos tenido en la primera mitad de año, Ahí el PP ya admitió que tendría que gobernar.

0: con Vox, incluso Feijóo abrió la puerta a una coalición de gobierno, aunque el PP dice que no va a hacer solo una campaña mirando a la derecha, sino que también va a lanzar mensajes a los socialdemócratas moderados, ¿no? Hoy, en el primer discurso de Feijóo, ya se ha visto que uno de los mensajes principales va a ser el cambio respecto de los 8 años de legislatura progresista, y también que Feijóo va a tratar de situar estas elecciones en un marco de excepcionalidad. Ha insistido en que no son unas elecciones cualquiera y que lo que hace falta es abordar una reconstrucción nacional, porque Feijóo quiere lanzar el mensaje a la derecha de que él va a hacer todo lo que le está pidiendo las bases conservadoras, ¿no? Y es ir adelante con un gobierno de reformas de calado, no solo con un gobierno de carácter más tecnócrata, ¿no? Menos ideológico, como el último del PP de Mariano Rajoy.
1: Kiko, ¿y esto que nos contaban José y Elsa, cómo se traduciría en escaños?
2: Pues tenemos un Partido Popular que más o menos está en torno a 137, o sea, no muy lejos de donde estaba, y lo que hay es un decaimiento de la izquierda. El PSOE se deja unos cuantos escaños, su izquierda se deja muchos escaños, en torno a 20, porque además concurren separados, ya decíamos que esto les penaliza, y Vox prácticamente duplica. O sea, al final, el número, digamos, que sintetiza todo, o con lo que sabemos, digamos, de las mayorías, es la suma de escaños de PP. El mejor resumen es la suma de escaños de PP y Vox. Ahora mismo las encuestas rondan los 190 y largos 200 escaños. Hacen falta 176 para tener mayoría. Entonces, una mayoría, de momento, muy holgada.
1: Esto nos contaba Miguel González, que es quien sigue la información de Vox del partido de ultraderecha.
3: La convocatoria de elecciones anticipadas pilla a Vox en su mejor momento. Este aumento de Vox se produce en un momento en el cual el PP está estancado en las encuestas, y eso significaría que la correlación de fuerza entre los dos partidos, que todo indica que su aspiración es gobernar juntos, se haría con una relación de fuerza más favorable a Vox. Es decir, Vox podría tener un tercio de esa futura mayoría de extrema derecha y derecha. También es favorable el momento porque Vox ha entrado en los gobiernos autonómicos, Aragón, Extremadura, Castilla y León y Andalucía, pero hace pocos meses que lo ha hecho y aún no ha tenido el desgaste aparejado a la gestión de los asuntos públicos. Es decir, tiene imagen de partido de gobierno, pero aún no está pagando el precio por ello. Y el hecho de que Alianza Catalana, si efectivamente se confirma lo que ha dicho repetidamente su líder, Silvia Orriols, no se presenta a las elecciones, ahí hay un electorado, una cantera electoral importante en Cataluña, que es independentista, pero que también es xenófoba e islamófoba, en la cual va a intentar pescar Vox al igual que Junts. El único inconveniente, el único problema con el que se presenta Vox a estas elecciones es que ya no tiene a su gran financiero, ya no tiene al primer ministro húngaro Viktor Orbán, que perdió esta primavera, perdió el poder. Pero a buen seguro que con los resultados que le están dando las encuestas y estando ya casi tocando con los dedos la posibilidad de entrar en el gobierno central, tendrá crédito de los bancos españoles, como por otra parte los ha tenido en otra cita electoral en el pasado.
1: Y si miramos a la izquierda del PSOE, ¿en qué quedan Sumar y Podemos?
2: Pues estaban en... se quedaría. Bueno, ahí es que la gran pregunta, porque ahora mismo, yendo, lo que hablamos, siendo separados de en torno a 30, se van a 12, 15 escaños, pierden muchísimo, pero esto está todo con el asterisco de qué lista van a tener. O sea, primero, porque es posible que cuando esas listas se organicen, una parte de sus simpatizantes puedan responder en una encuesta que ya saben a quién van a votar, ¿no? O sea, que es muy difícil que te vaya bien en las encuestas sin tener un candidato claro. Y luego está el otro asterisco, es si van a concurrir en una lista, en dos listas, en tres listas, porque eso, digamos, los mismos votos, ya lo sabemos, y más en las generales, los mismos votos en menos listas son más escaños, es más probabilidades de condicionar un gobierno en el sentido que tú quieres.
1: Es que a la izquierda del PSOE, como nos cuenta Paula Chouza, este adelanto electoral les ha pillado sin candidato.
4: Los partidos de Sumar, que ahora se van a reorganizar bajo la marca Frente Amplio, son a priori los que llegan en las condiciones más precarias a estas elecciones. Las formaciones, en todo caso, están obligadas ahora a una negociación contrarreloj porque tienen hasta el viernes de la semana que viene para cerrar la coalición. Y la intención es que el candidato se pueda anunciar ya esta misma semana. Pero la gran incógnita, como ya lo fue en 2023, es Podemos. Irene Montero volvió a insistir este lunes en primarias para todos. Les puso fecha, el 14 y 15, que son el miércoles y jueves de la próxima semana. Pero Urtasun respondió que no van a debatir a través de los medios y que si hay una propuesta se traslade en privado. En todo caso, todo está muy abierto y quedan pocos días ya para que se cierre la negociación.
1: Entonces, la opción más probable a día de hoy es coalición PP-Vox, que consiguen la mayoría absoluta holgadamente, ¿no?
2: Sí, es el escenario central, porque digamos, la posibilidad de que el PP pueda gobernar solo es muy pequeña. O sea, el modelo que hacemos en el país, que básicamente cogemos todas las encuestas y consideramos los errores posibles teniendo en cuenta el acierto histórico de las encuestas en España, dicen que la probabilidad de una mayoría absoluta del PP solo, o con coalición Canarias o algún flequito, es 3-5%. El escenario central es PP más Vox, que PP más Vox sumen. O sea, que en torno al 85% de las veces van a poder gobernar y echar a andar una mayoría.
1: ¿Cuáles son las probabilidades de que la mayoría la consiga una coalición de izquierdas?
2: Pues con las encuestas actuales, en torno al 5-10%, según cómo mires, ¿no? O sea, una coalición tipo 2023, es decir, con la izquierda, y no solo con la izquierda, y con PNV y con Junts, o sea, la coalición de 2023, eso te lleva como al 10% de probabilidad.
1: Es muy baja, ¿no?
2: Es, bueno, lo resumía, es como, es difícil, sí, es imposible, no. O sea, ese es el 10%. Y luego es una cifra que tampoco está atada. O sea, está atada, es como el 10% es hoy, como si imagínate que mañana nos apagasen las encuestas, o si yo tuviese hoy que decir qué probabilidad hay, ¿no? Pero le iremos actualizando, ¿no? Y yo, de hecho, creo que ese número subirá, por lo menos al principio, ¿no? Pero, ¿por qué es un 10%? Aquí es importante recordar que el mismo modelo de predicción que usamos y las encuestas, digamos, en el 23, subestimaron las fuerzas de la izquierda. O sea, la izquierda batió a las encuestas en 2023. Más o menos por estas fechas o a esta distancia de las elecciones, la derecha en 2023 ganaba en los sondeos por 7 puntos. Y luego ganó solo por 1,5. O sea, recuperó 7 puntos prácticamente el PSOE y la izquierda, ¿no? De esos 4 lo hizo en 3-4 los hizo en durante la campaña y luego otros 4 los hizo como por sorpresa. O sea, las encuestas decían que PP y Vox era el resultado más probable en 2023, una mayoría, y luego no les llegó, ¿no? O sea, hubo una corrección ahí de básicamente el 4 puntos. O sea, se movieron 2 puntos de la derecha hacia la izquierda. Son 2023. Entonces, el argumento de es que la izquierda ya remontó en 2023. Es cierto y es un argumento a tener en cuenta y en consideración, ¿no? ¿Por qué ahora es más difícil? Porque no empieza a 7 puntos de distancia, empieza a 15 puntos de distancia.
1: Estoy charlando con Kiko Llaneras, jefe de datos del País, que ya ha montado todo el dispositivo para la campaña electoral. Si te gusta lo que hacemos, porque vamos a seguir haciendo predicciones, episodios de análisis, compactómetros, encuestas, puedes suscribirte a El País. Oye, Kiko, me acabas de decir que hablábamos de las encuestas de ahora, porque esto puede cambiar, ¿no?
2: Claro, yo creo que aquí además yo no soy muy cauto con mis predicciones, pero yo creo que lo que vamos a ver ahora es que los sondeos de las que van a empezar a caer muy deprisa, ¿no? Los sondeos de la próxima semana, creo que vamos a ver un avance de la izquierda. O sea, creo que yo estoy prácticamente convencido de que lo que vamos a ver es un avance de la izquierda. ¿Por qué? Varios motivos. Uno es muy mecánico, es como la izquierda tiene más votantes indecisos, ¿no? O sea, en estos años, la indecisión, la desafección, en general, el partido del gobierno tiene más indecisos porque al final no satisface a todo el mundo, es normal, ¿no? Entonces, la izquierda tiene más indecisos. Entonces, en el momento que tú convocas elecciones, una parte de esa gente, que digamos, podemos llamarlos desconectados, entre los desconectados hay más gente de izquierdas. Y ahora que se van a conectar un poco por la fuerza, ¿no? Porque llena la convocatoria, estamos hablando de esto todo el día, empieza a salir en la tele y tal. Entonces, eso va a movilizarte casi necesariamente a la electora de izquierda. Entonces, veremos un paso adelante de la izquierda en los sondeos de los próximos días. Además, el timing está bien, te ha cogido ya con, digamos, la movilización que venía, pues el tema de la vivienda, estamos hablando. Entonces yo creo que eso te va a dar un empujón. Las preguntas es, ¿hasta dónde? O sea, ¿cuánto puede aumentar la izquierda?
1: ¿Cuánta abstención hay ahí, embolsada?
2: ¿Cuánto
1: ¿no?
2: hay? Exactamente esa es la pregunta, porque es no todo es tan fácilmente recuperable. Ejemplo, hay un 7% de los votantes del Partido Socialista 2023 que dicen que van a votar al PP. O sea, esa gente no está, digamos, desmovilizada. Esa gente lo que pasa es que ahora mismo dice que su intención de voto es cambiar, digamos, de un lado al otro del espectro, ¿no? Esa gente no es tan fácil de recuperar, ¿no? Es, la movilización no tiene por qué cambiar a esa gente, ¿no? O hemos hablado mucho de cómo entre la gente de menos de 24, 25 años, Vox es primera fuerza, o si no es primera fuerza, es empatado con el PSOE. El reto para la izquierda es ver, bueno, si, cuánto movimiento consigue en esa primera, segunda, tercera semana, ¿no? Y eso lo vamos a ver. O sea, vamos a ver los sondeos y veremos si de qué magnitud es ese movimiento. Yo creo que verlo lo vamos a ver.
1: ¿Ha habido alguna elección en el pasado en el que una campaña os haya sorprendido, haya dado la vuelta por completo a las predicciones?
2: Sí, hay precedentes. Se movieron mucho las encuestas en 2004, porque además hubo el atentado en campaña. Ha habido algunos movimientos muy grandes, incluso si te remontas a los 80, el Partido Socialista tuvo algunas elecciones en las que empezaba muy fuerte y luego el resultado no era tan bueno, aunque le dio para gobernar. Entonces, sí hay precedentes. Si me preguntas si ha habido un precedente en España en el que las encuestas se hayan movido 15 puntos, creo que no. O sea, no lo quiero decir con toda la contundencia porque hoy es el primer día en el que me hago esta pregunta, ¿no? Pero entonces es la pregunta del día o de la semana. Entonces, pero yo diría que de esa magnitud no. El movimiento es importante, sí, y el mejor ejemplo, como decía, es 2023, cuando los sondeos se movieron 7 puntos en 50 días. El resumen es, en campaña los votos se mueven.
1: Bueno, esto para ti, que eres un loco de los datos, es un festival, ¿no?
2: El ejercicio en realidad es interesante per se. O sea, en esencia, las encuestas, el reto que tienen es, bueno, tú has hecho una serie de entrevistas a miles de personas y tienes una muestra representativa, intentas tener una muestra representativa, vale, tienes eso, pero lo gracioso es que ahora mismo uno de los problemas de los encuestadores es, vale, yo he hablado con 3.000 personas que representan más o menos al conjunto de España y de estos una serie de gente me ha dicho a quién votaría. ¿Cuánta gente que me ha dicho que va a votar luego no va a ir? El otro problema es los indecisos. Eso es lo que, cuando hablamos de la cocina, de las encuestas y tal, en realidad resolver es esta pregunta. Es, bueno, ¿he conseguido que me conteste gente que representa a España? Sí. Vale. Dos, ¿qué hago con los indecisos? ¿Cómo predigo los indecisos? Y tres, ¿quién me ha dicho que va a votar y en realidad no va a votar? ¿No? Entonces, a mí el ejercicio de resolver ese problema me parece interesante per se. Y me parece magia en cierto sentido, que luego hablamos mucho de los errores de las encuestas, pero que esto funcione aproximadamente me parece asombroso en gran medida.
1: Pues ya nos irás contando. Gracias, Kiko.
2: Muchas gracias.
1: Este episodio lo ha realizado Verónica Figueroa. La grabación es de Óscar Bogdanovich y el diseño de sonido de Nacho Taboada. Yo soy Ana Fuentes y esto ha sido Hoy en el País. Gracias por escuchar.

0: Es martes 6 de octubre, yo soy Javier Garza.
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0: Y nosotros aquí estamos.
1: Es canallesco el retiro de la visa de Andy, dice López Obrador.
0: La polémica por una academia de policía en Querétaro.
1: La derecha gana el Congreso de Brasil y está a un paso de la presidencia.
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0: Maca Carriedo, amigos del Noti, muy buenos días. Apenas es martes y yo no sé si se te va a hacer la semana larga, Maca, por Brasil.
1: Pues yo creo que se le va a hacer más larga a Lula, ¿no? La semana, evidentemente. Hay movimiento ya en Brasil de gente, ¿no?, protestando en contra del bolsonarismo. Vamos a ver qué sucede. Aunque la verdad, Javi, remontar una segunda vuelta no ha sucedido nunca en Brasil, ¿eh?
0: Ya lo vamos a estar platicando más adelante, también platicar dónde le atinamos y dónde le fallamos. Pero antes, como les decíamos ayer, empezó la semana del Nobel. Ayer se dio a conocer el de medicina. Dos alemanes, Peter Heckmann y Georg Nagel, y un estadounidense, Carl Dieselroth, por su trabajo para descubrir los mecanismos internos del cerebro.
1: No, eso está padrísimo. La técnica se llama optogenética y es una forma de que el cerebro responda a estímulos luminosos para mapear qué células son responsables de qué función. Incluso puede controlar, Javi, las células nerviosas, activándolas o desactivándolas. O sea, han encontrado el switch.
0: Y como muchos descubrimientos que salen a partir de algo insignificante, esto salió a partir de un alga. Nagel y Heckmann descubrieron una alga que nadaba hacia la luz, porque tiene una proteína que es sensible a la luz, la convierte en una señal eléctrica que después mueve el alga. Luego usaron el código genético de la proteína en células de ratones, pues para ver qué hacía. Y Dieselroth después descubrió que si ese código genético de la proteína se insertaba en células nerviosas, podía producir señales eléctricas al hacerlo en ratones. Por ejemplo, consiguió que los ratones movieran los bigotes mediante estímulos de luz, lo cual debe ser muy divertido, pero luego se pregunta uno, bueno, ¿y para qué sirve?
1: Sí, justamente porque entre el alga y los ratones, por cierto, Javi dijo alga, no nalga, no piensen mal. Bueno, básicamente para lo que sirve es que consiguieron un método para identificar qué circuitos nerviosos causan sensaciones o emociones como el miedo, el dolor, la sed, el hambre o la atención, ¿no? Podría servir muchísimo en el tratamiento contra el Parkinson, por ejemplo.
0: Y aquí es en donde este tipo de descubrimientos que a veces se premian, digamos, los grandes avances, aun cuando no se descubren todavía el potencial que tiene o todas sus aplicaciones, puede incluso también tratar la ceguera o curar la ceguera. Ya estaremos viendo hacia dónde se mueve todo esto, pero sí de veras emocionan mucho ese tipo de descubrimientos. Me encantó un video ayer que subió la Universidad de Stanford, donde da clases de Dieselroth, que es psiquiatra, ¿no? De cuando les dijo a sus hijos que se había sacado el Nobel, y pues ya se imaginan la alegría que estaba ahí en la casa. Cuando salgamos hoy ya se dio el de física y mañana lo vamos a tratar de entender.
1: Exactamente, juntos como hacemos cada año. Y vamos a empezar con el nuevo libro de López Obrador, Pueblo se llama, el que presentó la semana pasada en un video de más de una hora, Javi, donde hizo todo un repaso de los agravios, porque eso de que es un libro sobre la historia y la cultura de México parece que es más bien un ajuste de cuentas y está bastante actualizado.
0: Totalmente. De hecho, el pasaje más relevante del libro que ya está en circulación no es un análisis de la historia o de las tradiciones de México, sino la defensa que hace el expresidente de su hijo Andrés Manuel, Andy para los cuates, y de la forma en que Estados Unidos le quitó la visa. Y básicamente repite el tono que tenía Andy en esa carta furibunda, lo cual pues confirma todas las sospechas de que el que se le escribió era realmente su papá. López Obrador calificó de canallesca la medida, acusó al secretario de Estado Marco Rubio de hacerlo sin motivo porque dice que Rubio pensó que le haría el caldo gordo a sus aliados corruptos de la derecha.
1: Canallesca, dice. López Obrador dijo que Rubio busca afectar la autoridad moral y política, y que lo que más les irrita son sus ideales y que buscan borrarlos. También se deja ir contra el embajador Ronald Johnson, al que califica de intervencionista, y afirma que cada vez que hay elecciones en Estados Unidos se emprende una campaña contra México. Eso es cierto, no está descubriendo el hilo negro, siempre somos su punching bag. Pero Javi, parece que lo escribió hace un mes, ¿o qué?
0: Sí, Maca, lo que pasa es que necesitaba actualizar todos sus agravios, ¿no? Y el único pretexto para que esto sea un libro de historia es que cuando habla de Ronald Johnson, pues se pone a repasar otros embajadores de Estados Unidos en México que sí tuvieron injerencia en asuntos internos. Lo que pasa es que al expresidente no le está gustando que al otro lado de la frontera están saliendo trapitos al sol de la 4T. Sale también en defensa, y esto es lo inconcebible, en defensa del exgobernador de Sinaloa, Rubén Rocha Moya. Sí, fue su aliado político durante más de 2 décadas, ahora está acusado por los vecinos de nexos con el narcotráfico. López Obrador dice que Rocha Moya es víctima de calumnias y de pruebas hechizas. Y eso sí, también en el libro dice que ya se acabó la corrupción en México.
1: Ah, sí, lo va a repetir, ¿no? Así como se acabó el huachicol y todo. En el libro Pueblo no existe la corrupción, o es una calumnia, como en el caso de Rocha Moya, una canallada, como en el caso de Andy. Para él no existe la red de huachicol fiscal que manejaban los sobrinos de su secretario de Marina, ni la banda criminal de La Barredora que su hermano del alma, Dan Augusto López, dejó crecer en Tabasco, teniendo ahí al secretario de seguridad y líder de la banda, ¿no? Y menos sobre el amigo de sus hijos, Amílcar Olán, los negociazos que hizo en la compra de medicinas, la construcción del Tren Maya y del Interoceánico. Y bueno, ¿tú crees que se habló del contrabando de combustible? No, hombre.
0: Por supuesto que no. Vemos a López Obrador desesperado por tratar de salvar su legado frente a la embestida, no nada más de Estados Unidos, también de medios independientes que han hecho investigaciones sobre todo esto, y ya también le dio su repasada a muchos periodistas que hicieron investigaciones de Calderón y de Peña Nieto que ayudaron al movimiento de López Obrador, pero que cuando se las empezaron a hacer a su gobierno, pues ya no le gustaron. Seguramente vamos a estar viendo más perlas de este libro y aquí las iremos contando, pero ahorita que hablábamos de Ronald Johnson, Maca, también está metido en otra polémica porque la presidenta Claudia Sheinbaum, pues yo creo que quiso asustar ayer otra vez con ese coco que trae de las intervenciones extranjeras a propósito de la construcción de una academia de policía en Querétaro, porque en la colocación de la primera piedra el viernes pasado estuvo el embajador de Estados Unidos, y eso le permite a la presidenta sacar otra vez ese tema que trae de moda, ¿no? El de la soberanía.
1: Sí, dijo que se debe de revisar la forma en la que el gobierno de Estados Unidos participa en este llamado Centro Internacional de Capacitación Policial, y ordenó al canciller Roberto Velasco que llame a consulta al embajador Johnson para que explique de qué manera están involucrados en el proyecto. La presidenta aclaró que no acusa al gobernador de violar la ley, a Mauricio Curi, pero dijo que todo tipo de cooperación con gobierno extranjero debe de pasar antes por el gobierno federal. Y yo creo que no tuvo tan buen día el canciller ayer.
0: Pues no, después de ese encarguito que le dejaron, porque resultó que sí estaba avisado. El gobierno de Curi filtró la carta que le mandaron a Velasco diciéndole que Johnson estaría de visita y que la visita era protocolaria y que para nada estableció un mecanismo de cooperación o de operación con el gobierno del estado. Tampoco es como que el gobierno federal hubiera estado a oscuras de todo esto. En el evento del viernes, no nada más participó Johnson, estuvieron también el comandante de la zona militar en Querétaro, que es un general del ejército, un representante del mando de la Guardia Nacional y el delegado de la Fiscalía General de la República. O sea, no es como que estuvieran haciendo esto escondidas.
1: Sin embargo, si hace falta una aclaración sobre la forma en que Estados Unidos está involucrado, si le están aportando dinero y cómo funcionaría esta academia, porque Curi la presumió, Javi, como un centro para formar no solo a policías mexicanos, sino también de otros países. Y para eso sí se requiere que el gobierno federal tramite esas capacitaciones.
0: Pero la academia ni siquiera está en funcionamiento, apenas pusieron la primera piedra. Yo creo que cruzaremos ese puente cuando lleguemos a él, ¿no? Ya una vez que esté terminada y se invitan a policías de otros países o se invitan instructores de Estados Unidos, pues tendrá que pasar por los canales adecuados. Ahora, eso es de internacional, Maca, ya sabes que aquí en México le ponemos a todo internacional o global o interamericano, así como para que suene como más caché. Yo creo que Sheinbaum vio esto y dijo, ya tenemos otro caso Chihuahua, ¿no? Ese donde agentes de la CIA estuvieron en operaciones contra el tráfico de drogas con la Fiscalía Estatal, ahí sin avisarle al gobierno mexicano, pero en este caso no le salió, ¿no? Porque pues, el gobierno federal estaba enterado de todo. También le puede preguntar a Omar García Harfuch, porque cualquier academia policíaca en México requiere autorización de la Secretaría de Seguridad Federal.
1: Oye, yo lo que sí le echo en cara a Mauricio Curi es que ¿por qué se le ocurrió ponerle de nombre a una calle Estado de Israel?
0: Híjole, Macayoro, que mejor en ese tema ni siquiera nos metemos, ¿no? Por lo menos para compensarle tendría que ponerle Palestina
1: a
0: otra.
1: Pues sí, pero no creo que vaya a suceder. Vámonos a otros temas. Porque hay más casos del nopal o del kale. Ya saben que tienen muchísimas propiedades y les van saliendo cada vez más. Ahora está en el PRI un caso del kale porque la secretaria general del partido y actual senadora Carolina Villano y esposa de Rubén Moreira, habría comprado con el apoyo de empresas señaladas como factureras por el SAT una casita de más de 40 millones de pesos en las Lomas de Chapultepec, que pues sí tengo que decirles, si no saben, si viven en otra ciudad, pues es una de las colonias más caras de la Ciudad de México.
0: Debe de estar muy bonita la casa para que cueste 40 millones de pesos, pero según información del Universal, la casa no fue incluida inicialmente en la declaración patrimonial de Villano. Según los registros citados por esta investigación, la empresa Borsa Inmuebles compró esa casa en octubre de 2014 por 1.29 millones de dólares, equivalente en ese entonces a unos 17 millones de pesos. Esa operación fue representada por un abogado de Monterrey, Luis Alonso Ávila Madrid, y la investigación dice que el SAT había identificado a Borsa Inmuebles dentro de un presunto esquema de empresas factureras.
1: La cosa está rara porque en septiembre del 2019 se registró un aviso preventivo de una compraventa a plazos a favor de Villano ante un notario en Nuevo León, Luis Carlos Treviño Berchelman, pero esa operación no se concretó. Sin embargo, la casa ya se atribuía a Carolina Villano porque fue revelada en el 2022. Al año siguiente se emite otro aviso de compraventa de la misma propiedad, pero ahora involucrando a una empresa coahuilense que se llama Corporativo Awiki.
0: Y esa empresa había estado varios años en suspensión de actividades, pero antes había sido proveedora del gobierno de Coahuila en la administración de Rubén Moreira, el esposo de Villano, entre 2011 y 2017. Actualmente la casa es usada como domicilio fiscal por Diego Beltrán Villano, hijo de la senadora, que hasta ahorita no ha dicho nada sobre esa casa en particular, pero la semana pasada sí tuvo que salir a defenderse porque estuvo otra vez bajo los reflectores por su actividad inmobiliaria, en esa ocasión por un predio que compró en su natal Hidalgo.
1: Y otra investigación señaló que en el 2011 Villano compró 7 hectáreas en el municipio de Zempoala en 2 millones de pesos y que vendió el predio en el 2018, pero le ganó porque la vendió en 18 millones de pesos. Sobre ese caso, la senadora dijo que la operación fue transparente y que si lo vendió con un valor multiplicado, pues fue por ese Pokémon que es la plusvalía.
0: Es que no nada más salen con propiedades, sino luego salen bien suertudos a la hora de invertir en propiedades que agarran muchísima plusvalía. Pero bueno, ya vemos que estos casos de funcionarios públicos o de legisladores que andan muy sueltos de lana salen en todos lados, en el PRI, en el PAN, en Morena, en MC. Ayer salió otro, no de propiedades, sino de viajes. Circularon fotos del senador oaxaqueño Alejandro Murat, andaba de compras con su esposa en una de las tiendas del Corte Inglés en Madrid, pero yo lo que no sé, Maca, es si esa austeridad la aprendió en el PRI o en Morena.
1: No sé, pero ojalá que nos lo diga pronto, ¿no?
0: Pues cuando regrese de Madrid, que tendría que ser rápido porque el Congreso está en periodo de sesiones y Murat es senador. Y nos vamos a Brasil porque ya tenemos resultados de la primera vuelta de la elección presidencial allá. Fueron sorpresas por todos lados. Aquí citamos ayer encuestas que le atinaron y le fallaron al mismo tiempo. ¿Por qué? Le atinaron porque decían que el presidente Lula da Silva iba a sacar 45% de los votos y eso sí pasó, pero le fallaron porque decían que Flavio Bolsonaro, el candidato de la derecha, sacaría 42% y sacó 47%, poniéndose en ventaja para la segunda vuelta.
1: Ahora, lo que pasa siempre cuando vienen este tipo de elecciones, como que la gente no dice realmente por quién va a votar. Ya lo hemos visto con Trump, ¿no? Con este tipo de candidatos, pues que la verdad como que da pena cuando te preguntan, ¿no? A pesar de los indicadores macroeconómicos favorables en la gestión de Lula, ¿no? Como los niveles de desempleo muy bajos, históricamente bajos, Javi, al parecer los temas cotidianos como el altísimo costo de vida, en Brasil, la inflación en supermercados, el endeudamiento por tarjetas de crédito y la inseguridad, pues han cobrado factura. Ahora Lula y Bolsonaro se van a ver las caras en una segunda vuelta el 25 de octubre, pero como los candidatos que quedan fuera representaban principalmente a partidos de derecha o movimientos opositores al gobierno, pues vamos a ver quién le hace el milagro a Lula. También hay que decir, el Partido de los Trabajadores enfrenta muchas, pero muchísimas acusaciones de corrupción, y parece que eso no lo está sosteniendo Lula. Aunque en una de esas, Javi, los que lo salvan son los fandoms brasileños de distintas estrellas.
0: Pero el problema es que Bolsonaro también está enfrentando acusaciones de corrupción y no parece que le hacen mella. Aquí lo que estamos viendo es un péndulo, Maca, que se está moviendo entre partidos de derecha y de izquierda en cada elección, pero que se mueve a extremos cada vez más alejados. O sea, ya no se mueve entre la centro derecha y la centro izquierda, como por ejemplo ocurría en Chile entre Michelle Bachelet y Sebastián Piñera, por ejemplo, o entre Eduardo Frei y Ricardo Lagos. Ahora se está moviendo en extremos más distantes, ¿no? Y lo que pasó en Brasil confirma una ola ganadora para candidatos de derecha en toda América del Sur que desplazaron gobiernos de izquierda, de Lespriella en Colombia, Kast en Chile, Milei en Argentina, Fujimori en Perú, Noboa en Ecuador, y en el caso de Brasil, pues la cosa no pinta bien, porque como decías hace rato, nunca un candidato que quedó en segundo lugar en la primera vuelta ha logrado remontar el resultado en la segunda, y Bolsonaro tuvo un desempeño notable, sobre todo en los tres estados con mayor cantidad de electores del país, Sao Paulo, Río de Janeiro y Minas Gerais, donde está Belo Horizonte.
1: Pero aparte, su partido arrasó en las elecciones para el Congreso y los estados, que va a ser ahora dominado por la derecha. Aún si Lula gana la presidencia, pues ahora le harán la vida imposible. Tendrán 39 de 54 senadores, 388 de 512 diputados y 18 de las 27 gubernaturas. La participación fue de 79%, que es alta para lo que vemos en México, pero en realidad es bajísima para Brasil. Hay ahí 30 millones de personas que no han ido a votar. Esta es la primera elección desde el 98 en la que vota menos del 80% de los electores. Imagínate, nosotros con un 79% de participación, Javi, estaríamos rayados. Yo lo que quisiera que piensen por allá es: si ya hicieron senadora a la esposa, a toda la prole de Bolsonaro, ¿no les den la presidencia también?
0: No, yo creo que se la van a terminar dando, Maca, pero fíjate que si es importante eso que comentas, quedaron dos hermanos, quedó la esposa, obviamente Jair Bolsonaro, el expresidente que está en la cárcel, va a salir de la cárcel si es que su hijo llega a la presidencia, y también vemos que este tipo de movimientos que son un poquito más yéndose a los extremos, ¿no?, que llegan sobre todo con mucho populismo, terminan siendo todos iguales, ¿no? El nepotismo se da en la izquierda y se da también en la derecha. Ya estaremos viendo a finales de octubre qué pasa en la segunda vuelta, pero hay otras elecciones internacionales en puerta, Maca, algo sorpresivas, aunque ya se veían venir. En España, ayer se convocaron a unas porque el gobierno del presidente Pedro Sánchez se está tambaleando por la crisis de vivienda. Sánchez disolvió las Cortes, o sea, el Congreso, y adelantó las elecciones que estaban programadas para mediados del año que entra. Ahora serán el 29 de noviembre y a ver si no cae otro gobierno de izquierda.
1: Vamos a ver qué sucede. El detonante fueron las protestas ante la falta de vivienda que se han multiplicado en ciudades de ese país. La gota que derramó el vaso fueron las imágenes de María del Carmen Abascal, esta mujer de 87 años, que fue echada de su departamento en Madrid, aunque ella tenía contrato y pagaba de renta 500 euros al mes, pero de pronto la inmobiliaria que compró su edificio le exigía pagar 2.650 euros, más del doble de la pensión que recibe.
0: Un caso que causó indignación tremenda, porque la batalla judicial que se dio inevitablemente la ganó la inmobiliaria. Eso provocó el desalojo de Abascal y luego eso detonó las protestas, pues por lo que la gente considera la rapacidad de las empresas inmobiliarias y la incapacidad del gobierno para contenerlas. Sánchez quiso ahí medio componerle, buscó aprobar unas leyes para congelar desalojos y topar las rentas, pero el Congreso le dio la espalda y por lo menos tuvo la decencia de ver que de plano ya no tiene nada que hacer, y sí era una posibilidad, ¿no?, que el gobierno de Sánchez fuera a caer antes de las elecciones. Bueno, ahora es para noviembre y vamos a ver cómo le va. Es muy posible que regrese la derecha al poder en España. Y para cerrar el episodio nos vamos a Hollywood, porque cuéntenos si ya vieron la película Digger.
1: ¡No, Maca!
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1: Era una de las películas más esperadas del año, una colaboración de dos titanes de Hollywood, Tom Cruise y González Iñárritu, una historia que pretende ser una sátira de la ambición empresarial y el cambio climático, y parece que fue un desastre, o eso están haciendo parecer pues los que odian a Sabina Berman también en Twitter, Javi.
0: Sí se detonó mucho el hate aquí en México, ¿no? Porque sí, Sabina Berman es guionista, una de las guionistas de la película. Sí, es una gran escritora, pero también es muy polarizante debido a sus simpatías políticas. Pero es la crítica la que está devastando a Digger, esta película que dirige Iñárritu y le estelariza a Tom Cruise en el papel de un empresario petrolero, el más poderoso del mundo, que primero es culpable de causar un tsunami que va a inundar a Europa y luego se presenta como el salvador del mundo. Y bueno, le han dicho de todo, sátira sin humor, dijo Variety, la revista de espectáculos. El New York Times dijo que hace que te den lástima a todos los involucrados en la película. El crítico del Boston Globe dijo que es la peor de Tom Cruise, que ya es mucho decir para los que vimos Minority Report.
1: Algunos críticos sí han expresado buenos comentarios sobre la película. Dicen que es audaz, que es una obra maestra incomprendida, pero el público es el que tiene la última palabra, ¿no? Y no están teniendo una buena última palabra. La taquilla del fin de semana de estreno fue de $8 millones, cosa que hace difícil que Warner Brothers recupere los 180 millones que le metió a la película, ¿no? Presupuesto inflado en gran medida por el sueldo de Tom Cruise y sus demandas como volar en avión privado entre locaciones. Para comparar, por ejemplo, La Odisea recaudó $260 millones en su estreno. Es que si nosotros hacemos una película, Javi, y recaudamos $8 millones, pues ya triunfamos, pero esta la hizo Iñárritu, o sea.
0: El problema a veces son las expectativas, ¿no? Y obviamente con un director de la talla de González Iñárritu, ¿no? Con todos los premios que tiene y con toda la gama de actores con las que ha trabajado, cuando dices, ya va a ser una película con Tom Cruise, claro que la vas a esperar y claro que uno va a pensar que iba a estar muy buena. Iñárritu se defendió en una entrevista con el New York Times diciendo que su intención fue hacer una película provocadora y polarizante y que prefería la reacción que ha tenido a que hubiera tenido una tibia. Entonces vamos a ver si se recupera un poquito la taquilla. Yo no la he visto, vamos a verla también, a ver qué tal está. Por cierto, esta es la última producción de Warner Brothers antes de su fusión con Paramount. Esa se concreta hoy, después de una guerra de ofertas y de un complicadísimo proceso legal. Ya se la queda David Ellison, gracias a los millones de su papá, Larry Ellison, el segundo hombre más rico del mundo. Y ahora sí, este gigante va a estar concentrando Maca, Paramount, Warner Brothers, CNN, CBS, Discovery, todo un imperio mediático que, pues, vete a saber hacia dónde se lo va a llevar un tipo muy identificado con Donald Trump.
1: Bueno, Javi, pues hasta aquí llega la información de hoy. ¿Te parece si ya nos vamos todos a nuestro otro jale? También. Incluidos los que nos escuchan, ¿no?
0: Sí, también, porque la información así compactada ya la tienen. Ya con eso pueden ir a platicar que ya se enteraron de todo lo del libro de López Obrador y de todo lo de Brasil y demás. Y nosotros nos escuchamos aquí mañana.
1: Mañana aquí estamos a la misma hora y en el mismo lugar. Antes en Maca-Online, el Macanazo en el Heraldo Televisión y Maca Diario por el Heraldo Radio a la 1 de la tarde. ¿Tú, Javi?
0: En Twitter y en Instagram en @JaGarzaRamos.
1: Que tengan un gran martes. Nosotros nos escuchamos mañana miércoles.
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2: Hola, soy Selene Ramírez. Hoy es martes 6 de octubre y estas son las novedades tech del día.
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2: El presidente de Estados Unidos, Donald Trump, no permitirá que la inteligencia artificial sea regulada sin que él lo apruebe primero. Por ello, anunció la formación de una fuerza de superinteligencia que, según dijo, tendrá el objetivo de hacer que Estados Unidos se mantenga al frente de la carrera por esta tecnología. A través de su red social Truth Social, Trump dijo: "La fuerza de la superinteligencia tiene la tarea de coordinar el esfuerzo del gobierno federal para garantizar que Estados Unidos continúe liderando el mundo de la superinteligencia, que muchos dicen es más importante que la revolución industrial e Internet". Aunque la semana pasada el mandatario se reunió con los líderes más importantes del mundo de la inteligencia artificial, este grupo es más bien un esfuerzo desde el gobierno para controlar el desarrollo de la tecnología en su país. El grupo estará liderado por el director de Inteligencia Nacional, Jay Clayton. También participarán el presidente de la Comisión Federal de Comercio, Andrew Ferguson, el subsecretario de la Guerra para Investigación e Ingeniería y el director de Tecnología, Emil Michael, así como el director de la Oficina de Gestión Personal, Scott Cooper. Todos estos funcionarios, comentó el presidente Trump, le reportarán tanto a él como a la jefa del gabinete, Susie Willis. Su primera labor será elaborar un informe de riesgos y oportunidades que representa la inteligencia artificial, el cual deberán entregar en un lapso de 120 días.
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2: Hace unos días, por primera vez en mi vida adulta, pude pagar todas mis deudas. Esto es lo que declaró el creador de contenido y escritor David Kaleb en uno de sus videos de TikTok, donde es conocido como Leoncito del Food, al hablar de cómo la plataforma ha cambiado su vida. Sin embargo, el trabajo de creador no solo es colocarte frente a una cámara. Detrás de los bastidores, la plataforma busca que el contenido sea auténtico, tenga un buen uso de las herramientas y, ante todo, premia el contenido de alta calidad. Jorge Taboada, director de deportes en TikTok Latinoamérica, mencionó en entrevista con Expansión que ya existen casos de creadores que ganan alrededor de 60 mil a 70 mil pesos al mes. Probablemente haya alguien que reciba más. Afirmó y resaltó que la cifra corresponde a casos conocidos por la empresa, pero no un pago garantizado. No obstante, para llegar a ese nivel es necesario cumplir con ciertos parámetros que considera fundamentales para que el contenido pueda ser catalogado como de alta calidad. Entre ellos destaca la importancia de tener un buen uso de las herramientas, por ejemplo, del green screen, una buena edición, que aparezca el creador, su cara, o que presente una narrativa consistente junto a un área de especialización. Para Kaleb, monetizar significó contar con ayuda para producir y dedicar más recursos a su contenido, pues compartió a Expansión que el programa de monetización de TikTok le ayudó muchísimo a poder contratar editores de video y que esto le permitió crecer como creador de contenido. Su experiencia muestra una posibilidad de crecimiento, aunque los pagos no representan un ingreso fijo para todos los creadores. Oscar Abdiel, conocido en la plataforma como Oscar Brawl, resalta que las recompensas funcionan como un complemento y apunta que la monetización es un extra y no un ingreso fijo, pero sin duda, ese dinero le ha ayudado a equilibrar sus gastos.
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2: ¿Te ha pasado que encuentras un platillo en la aplicación de delivery que parece tener un buen precio, lo agregas al carrito y cuando estás a punto de pagar, descubres que tendrás que desembolsar más de lo que esperabas? Esto sucede por las llamadas tarifas adicionales de plataformas como Uber Eats, Didi o Rappi. La Procuraduría Federal del Consumidor, la Profeco, pone atención en estos cobros en la edición de octubre 2026 de la revista del Consumidor. El organismo explica cuáles son las tarifas que pueden incrementar el precio de una orden y qué debe revisar el consumidor antes de confirmar una compra. Uno de estos conceptos es el cargo por servicio, que corresponde al costo por el uso de la tecnología y el funcionamiento de la aplicación. A este pueden sumarse

0: otras tarifas dependiendo de las condiciones del pedido. Por ejemplo, algunas plataformas cobran una tarifa por pedido pequeño cuando la compra no alcanza el monto mínimo establecido por el restaurante. También puede aplicarse un costo por alta demanda que incrementa la tarifa de entrega en determinados horarios o ante condiciones climáticas adversas cuando hay una mayor cantidad de pedidos o una menor disponibilidad de repartidores. Otro factor que puede elevar el precio es el propio costo de los alimentos dentro de la aplicación. Profeco señala que algunos restaurantes incrementan el precio de sus platillos en las plataformas para compensar las comisiones que éstas les cobran. También existen las suscripciones o membresías que ofrecen distintos beneficios a cambio de un pago mensual o anual. En estos casos, la recomendación de Profeco es revisar si realmente representan un ahorro de acuerdo con la frecuencia con la que se utiliza la aplicación. Si eres usuario de estas plataformas y quieres evitar pagar de más, esto es lo que recomienda la Profeco. 1. Revisa el desglose de costos. Observa cuánto corresponde al platillo y cuánto a cargos adicionales. 2. Compara el precio con el menú oficial del restaurante. Algunos establecimientos publican sus precios en la red. 3. Evalúa distintas aplicaciones. El restaurante puede ofrecer promociones diferentes según la plataforma. 4. Busca promociones, pero revisa el total. Un descuento atractivo pierde valor si los cargos adicionales son elevados. 5. Si el restaurante ofrece entrega directa, compárala. Puede resultar más económico o incluir promociones exclusivas. 6. Establece un presupuesto, un monto máximo mensual para tus pedidos que no afectará tu economía. Y 7. Finalmente, elige cuándo darte el gusto. Prioriza las cocinas locales para las comidas cotidianas y reserva los restaurantes que te llamen la atención para ocasiones especiales. Recuerda que si quieres saber más sobre este y otros temas, puedes consultar nuestra cobertura completa en expansión.mx/tecnología. Yo soy Selene Ramírez y me despido. ¡Hasta la próxima!
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2: 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Estados Unidos ve avances modestos en el Plan México, pero también rezagos en inversión y productividad.
3: Empresas.
2: Hablemos de por qué restringir las exportaciones de diésel a México sería un balazo en el pie para Estados Unidos.
4: Yo soy Mike Santaolalla y sean ustedes bienvenidos a este Top Expansión.
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2: A casi 2 años del lanzamiento del Plan México, el Departamento de Estado de Estados Unidos publicó una evaluación con resultados mixtos sobre su efectividad operativa. El informe reconoce avances modestos en el valor agregado de las exportaciones y una ligera reducción de la pobreza laboral, pero advierte claros rezagos en inversión, crecimiento económico, empleo formal, competitividad y productividad. Pese a incentivos gubernamentales de hasta 30 millones de pesos en deducciones fiscales, el análisis económico a México destaca que el país cayó del lugar 13 al 15 entre las mayores economías a nivel global. El documento estadounidense señala que las empresas han enfrentado obstáculos adicionales debido a fiscalizaciones intensas, tácticas agresivas y retrasos prolongados en las devoluciones de impuestos por parte del SAT. A estas fricciones administrativas se suman las preocupaciones del sector privado sobre la inseguridad pública, la corrupción y la falta de disponibilidad de energía confiable para sostener los proyectos. No obstante, se recalca que México conserva un fuerte atractivo para los capitales extranjeros gracias a su posición geográfica, su estabilidad macroeconómica y sus costos laborales comparativamente menores. Con información de
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2: La propuesta de Donald Trump de restringir las exportaciones de diésel para reducir los precios internos podría resultar contraproducente, pues obligaría a las refinerías de Estados Unidos a recortar la producción de combustibles derivados como la gasolina. Esta medida representaría un riesgo para México, ya que perdería a su principal proveedor, del cual importa una gran parte del diésel que consume a nivel nacional. Ante esto, el país se vería forzado a buscar alternativas de suministro en un mercado global que ya se encuentra fuertemente presionado por diversos conflictos geopolíticos. Especialistas advierten que retener hasta 1.5 millones de barriles diarios también obligaría a las plantas estadounidenses a reducir su procesamiento de crudo en casi un 12%. 15% para lograr eliminar su excedente. Esta situación ha generado un debate interno entre el sector petrolero, que rechaza enfáticamente la restricción, y los agricultores o transportistas, que exigen costos logísticos más bajos. El análisis concluye que la verdadera seguridad y resiliencia energética requiere diversificar los proveedores internacionales en lugar de simplemente cerrar las fronteras comerciales. Con información de Diana Gante.
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0: Hola, hola. Estamos haciendo unas pruebas. No sé si me escuchan por ahí.
1: Sí, todo bien.
2: Hola.
0: Principalmente les agradezco muchísimo que estén por aquí, que esté Amanda, Sebastián y Franco, que son integrantes de Azuladera. Tengo entendido, y también por la trayectoria que tienen ahí, que pues principalmente Amanda y Sebastián iniciaron el proyecto. Por ahí de finales del 2021, en el 2022 tienen publicado su primer sencillo y ya ahorita, pues 2026, 4 años después, tienen una trayectoria que me llama mucho la atención porque yo he platicado con bandas con las que de alguna u otra manera ustedes han estado relacionados. La escena de Argentina, ustedes que están en Costa Rica, las conexiones que también hay con otras escenas, ¿no? Colombia, y todo lo que está pasando. Entonces, pues yo la verdad es que les agradezco mucho que estén aquí y pues la idea es que nos cuenten. Yo creo que esta pregunta inicial sería principalmente para Amanda y Sebastián, pues de este principio, ¿no? ¿Cuál era la idea que se buscaba con Azuladera y también de dónde viene el nombre? Porque pues es un nombre que es un poco particular. ¿Y cómo es esta historia?
2: Sí, primero el proyecto empezó como Amanda y yo en el cuarto de mi casa, como improvisando, como simplemente el simple hecho de juntarnos y hacer música y grabar y ver qué pasa, como sin ninguna pretensión específica, simplemente como, hey, grabemos esto, mira, tengo esta idea. O Amanda es como, uy, veas que estoy probando esta cosa y me gustó. Y tal cual, como que haciendo todas esas cosas, como jugando con sintes, especialmente con un Casio Tone viejo que teníamos ahí, que de hecho ese lo sigo usando Lore para la mayoría de las canciones que usamos para tocar.
0: Okay.
2: Creemos que este fue el instrumento que empezó Azuladera, la verdad, porque gracias a este tecladito ochentero, grabamos Lanza a las Ranas, que es nuestro primer sencillo, y a partir de ahí creo que fue iniciando. No sé qué quieres agregar algo.
3: Hola, sí, muchas gracias por invitarnos.
0: Hola, hola.
3: Y respecto al nombre, sí, la verdad que es bastante particular y nació básicamente de nuestras visitas a un lugar que se llama Quebrado San Miguel, que es como una colina con vistas a un quebrador, a donde sacan tierra y piedra. Y en ese momento, cuando el proyecto estaba iniciando, que además era pandemia, no había mucho que hacer, ¿verdad? Todo cerraba. Entonces era algo como una de nuestras actividades, ir en las tardes a ver el sol ponerse a esa colina, a ver el Quebrado San Miguel. Entonces empezamos como a buscar nombres y nada, surgió como este juego de palabras de ir a una ladera, que luego era como su ladera y estar a tu
0: Con
3: lado,
0: estar
3: como
0: a
3: un
0: tu lado,
3: poco,
0: claro.
3: exacto, sí, como un poco por ahí fue, pero creo que como que todo el mundo le iba encontrando como más significados y más juegos, entonces creo que no lo esperamos, pero ha sido como vacilón por eso también.
0: Sí, porque sé que hay bandas que les dicen Azu, ¿no? O
3: Sí,
0: vi por ahí que creo que hasta
3: literalmente.
0: Sinsur les decía así.
2: Y también está como la confusión con el azul, creo que mucha gente asume que se escribe con Z y que tiene que ver con el color azul y
0: Ah, claro,
2: hay más capas. Sí, sí,
3: sí.
2: sí.
3: Sí, exacto, sí, también el tema del azul se ha ido colando sin esperarlo y es como un tema recurrente. También va a seguir apareciendo como en el nuevo material y
0: Sí, claro,
3: demás.
0: porque el último sencillo de este año trae esos colores, ¿no? A ver, ahorita aquí tengo, estoy
3: Sí,
0: revisando.
3: pues sí, tiene bastantes celestes, pasteles y así.
0: Sí, aquí tengo la portada. Y bueno, también entiendo que más o menos veía una publicación que creo que en el 2023, hace 3 años, se incorpora Franco, ¿verdad? Y también es la incorporación de Lorena.
3: Sí, al inicio del 2023, Sebas y yo ya empezamos a darle cabeza a la puesta en vivo del proyecto, ¿verdad? Que la verdad que fue todo un reto porque, como decía Sebas, cuando empezamos a componer no nos imaginamos tocando, no nos imaginamos nada realmente, entonces hubo un montón de capas de sintetizadores, algo que iba a ser muy difícil de ejecutar en vivo solo entre dos personas. Entonces empezamos a pensar qué era realmente lo que queríamos y ahí sí nos empezamos a proponer que definir un poco más cuál era el sonido que esperábamos y demás, y ahí fue cuando pensamos incluir a dos personas, Franco,
0: Claro.
3: que ya era amigo de hace buen rato nuestro, y Lore, que no la conocíamos en persona, nada más era como una persona que yo seguía en redes sociales y que veía su trabajo, veía las cosas que ella subía, hacía covers, hacía sus propias canciones, y vi que tenía un mini lock, entonces Sebas y yo dijimos como de fijo podría ser como una buena persona para el proyecto.
0: Claro.
3: Entonces los invitamos a los dos y los dos se sumaron y creo que a partir de ahí el proyecto tomó como un rumbo propio muy diferente de lo que pudimos podríamos haber imaginado, y ahora no imagino a Asu sin ellos dos, ¿verdad? Como que el sonido es completamente diferente, es nuevo, como que hasta cierto punto también nos hemos fijado como profesionalizarlo mucho más y todo, y creo que es gracias a que estamos los cuatro y que está el esfuerzo de los cuatro ahí.
0: Claro, y a partir de ahí es que graban Parque Vargas, ¿o fue eso fue antes?
3: No, sí, fue ya sí.
0: O sea,
3: fue
0: Franco, con ellos, Franco, no sé si... ya estuviste ahí participando en Parque Vargas, ¿no?
3: Sí.
0: O sea, fue, diríamos que fue la primera publicación que tienes ya, que justo ya de ahí pues se lanzan los sencillos del 24. Ahí en el 2025 pues obviamente ya están los cuatro ya integrados como Azuladera, y es cuando hacen este EP de postales para Elena, ¿no? Que justo ahí es lo que decía ahorita, se me hace una conexión súper interesante. ¿Cómo les fue?
3: Bueno, en realidad el siguiente EP, el que le siguió a Elipsis, fue No Había Forma de Saber, y No Había Forma de Saber ya es una composición de los cuatro por completo. De ahí salió el primer sencillo, que era Casi Fantasma. En realidad esa fue la primera canción que compusimos en formato banda. Entonces sí, todo ese EP ya fue compuesto por los cuatro. Y también Elena y todo lo que vendría después. Y la pregunta que hacía sobre el split, ¿cómo fue exactamente?
0: Ajá, ¿cómo fue esa colaboración? Porque bueno, ahí sé que está involucrado Sello Furia, está Pistilo Records, obviamente pues Estación Sur. Y creo que también ahí ustedes estuvieron involucrados en un acústico que hizo Sello Furia, me parece, ¿no? Que eso es en Costa Rica, ¿no? Sello Furia probablemente es, bueno, que ahí está Emanuel, ¿no? Es quizá de los lugares en Costa Rica donde mejor distribución de música, sobre todo la curaduría que hay ahí, ¿no? ¿Qué experiencia tienen ahí con esas conexiones que mencionan?
3: No sé si Franco quiere hablar tal vez del split y yo luego hablo como de esas colaboraciones.
1: Sí, lo del split, en realidad yo tengo muy claro cómo fue eso, que empezó esa conexión con Estación Sur. Fueron más como interacciones como por redes sociales, no sé si Amanda, ustedes recuerdan cómo fue eso. Yo nada más cuando me di cuenta ya teníamos un grupo de WhatsApp. Con ellos, ya sabíamos que había como una especie de admiración mutua, como que a nosotros nos gustaba mucho la música de ellos y viceversa. Y a partir de ahí ya fue el tema de entre nosotros seis, ya empezar a ver todos los detalles, logística, ¿verdad? Y planear fechas, escoger las canciones. Sí, no sé si ustedes tienen... ¿Pueden dar más detalles de cómo fue que inició eso?
2: Sí, en realidad fue, creo que sí, justamente como que nos admirábamos mutuamente y nos seguíamos en redes y es como, nos gusta su música, hagamos algo.
0: Claro, y creo que a partir de ahí se abren muchas puertas porque, por ejemplo, yo desde aquí, desde México, con el entendido que tengo de bandas con las que he hablado, porque también he hablado con Lentamente, que ustedes tuvieron una colaboración, se presentaron apenas, ¿no? Creo que sí. Hace un mes, no me acuerdo, pero todas esas bandas, o sea, ya más o menos tengo un mapa de qué es lo que está sucediendo ahí, y para ustedes también, ¿cómo es esa, qué tan sana es la escena en Costa Rica? ¿Qué nos pueden contar estos sellos discográficos que hay? ¿Cómo la están viviendo ahí?
2: Creo que ha sido una colaboración muy grande, primero porque, por lo menos con Sello Furia, siempre se ha procurado que haya colaboraciones en latinoamericanas o por lo menos como en todo Iberoamérica. Bueno, sé, como todo este asunto que sea internacional, no solamente como exponer música de nuestro país como tal, sino como que exista esta comunidad del género, por lo menos de la música que nos gusta en conjunto. Y a partir de ahí, o por lo menos la escena nuestra ha sido bastante natural en el sentido que, qué sé yo, si vos tenés un proyecto y te acercás y querés empezar a tocar, pues dale, vamos, hacemos un concierto en conjunto y la gente que nos escucha a nosotros va a empezar a escuchar a su banda y pues todos terminamos compartiendo un montón de seguidores en común y se termina siendo una comunidad muy tuanis que al final ha sido así lo que hemos venido construyendo a través de los años.
0: Claro.
2: Siempre ha sido como una admiración muy, muy mutua entre todos los proyectos que hemos hecho y también creo que eso nos ha ayudado también a crear estos puentes, por lo menos con otras bandas de fuera de Costa Rica.
0: Claro, que es como de la cercanía de lo que habla pues también la región, ¿no? Por ahí veía que también en el 2000, ahí sí no me acuerdo qué año fue lo de Bandcamp, creo que fue a finales del 24, ¿no?
2: Sí.
0: Que...
1: No, el año pasado fue.
0: Fue el, sí, año, fue el pasado. Año pasado, ¿verdad? A finales del 25, bueno, octubre del 25, por ahí.
2: Por ahí fue,
0: claro. Y también ahí pues yo veo que pues medios como Bandcamp, ¿no? Que se... que justo yo cuando leo la publicación, la primera banda que aparece son ustedes. Y ahí yo ya los conocía porque ya estaban en colaboración. Creo que ya había salido el acústico. Sí, de hecho es el acústico, creo que el que está publicado ahí.
2: Justamente esa canción la hicimos apenas para el acústico. Fue como, hagamos algo que suene medio acústico, pero tampoco tan acústico. O sea, sí, exacto, sí, nuestro. Y al final creo que es una canción que nos encanta tocar y la vamos a incluir en nuestro nuevo disco. Claro. Una nueva versión de esa canción.
0: Y hay noticias sobre su nuevo disco. Yo estaba buscando publicaciones a ver si han hablado acerca de adelantos. Bueno, aparte del sencillo de este año, pero ¿hay algo que nos podrían contar?
3: Sí, la verdad que ha sido un trabajo de 2 años, pienso, desde que empezamos a componer y empezamos a conceptualizar, trabajar como en la estrategia, todo, ¿verdad? Todo lo que conlleva lanzar un EP, es nuestro primer LP, entonces sí siento que le hemos puesto bastante cariño y dedicación. Ahorita estamos en la etapa de mezcla, realmente como cerrando la mezcla y ya casi entrando al máster, entonces el objetivo es sí este año lanzar un single y a inicios del año siguiente tener un par de sencillos antes de el lanzamiento de todo el álbum. ¿Qué más podemos decir? Siento que es...
0: Sí, no, lo que se pueda, lo que se pueda.
3: En cuanto al sonido, la verdad que está bastante variado, como que va desde el dream pop y el shoegaze hasta el noise pop, hay momentos ambient, entonces creo que captura muy bien el sonido que hemos venido construyendo a través de los años, lo que suena en nuestros conciertos, creo que es un buen reflejo de eso, ¿verdad? Como de ese sonido que hemos ido construyendo a lo largo de los años, y yo estoy súper emocionada por cómo va quedando. Creo que desde todos los frentes, desde el sonido hasta la parte visual, hemos estado colaborando por mucho tiempo con el mismo diseñador, entonces tenemos una gran relación y ha logrado como entendernos muy bien, entendernos mutuamente, entonces creo que va a estar bonito cuando hagamos el lanzamiento y cuando puedan escuchar y ver todo lo que viene.
0: Claro. Y por ejemplo, en ese sentido me gustaría preguntarte a ti, Franco, pues ya entendiendo ya esto, bueno, los EPs publicados y ya hablando de un trabajo de un álbum, pues ya te quisiera preguntar eso, o sea, respecto a la unión y la manera de construir una canción y cómo lo estructuran ustedes, porque principalmente Amanda y Sebastián contaban que al inicio estaba esta idea como surgió el proyecto entre ellos. Obviamente ustedes ya tienen un rato haciendo música, ¿no? Pero ahorita en conjunto para ti, Franco, ¿cómo es esta manera de estructurar junto con ellos? O sea, ¿cómo componen? ¿Se mandan cosas, no sé, por WhatsApp? ¿Cómo es ese momento de composición?
1: Desde que nos unimos, Lorena y yo, en realidad, casi que toda la composición pasa en vivo, estando los cuatro, cuando nos volvemos para ensayos. Sí, casi siempre la dinámica ha sido, en promedio, los últimos años, ha sido como al menos una hora de ensayo y otra hora de compartir ideas, ver qué sale, irlos desarrollando, improvisar, y es muy orgánico en realidad, ¿no? Más allá de eso no hay una estructura, no hay un... Claro. Al principio tal vez no era una hora y una hora, al principio era puramente eso, porque no teníamos canciones entre los cuatro, pues, era dedicarle solo 2 horas solo a eso, solo improvisar, y no sé, iban saliendo muy fácil, creo que siempre, todavía, las canciones salen muy sencillo, estamos como muy en la misma línea hacia dónde va la canción, desde las primeras improvisaciones ya hay como un esqueleto, y por lo general al final de cada ensayo así lo grabamos así con un celular, un audio, la versión más completa que nos guste, y al siguiente ensayo, sí, no sé, una semana, 2 semanas después, retomamos, si es posible, si no, otro tiempo después, y así van. Creo que cada vez terminamos descartando alguna del todo, creo que ha pasado tal vez un par de veces, pero... Okay. Es muy raro, la mayoría de veces se van construyendo ahí bastante fluido, y sí, a veces alguien trae una idea, dos ya como ya un poco más estructurada, y igual seguimos construyendo a partir de ahí, pero muchas veces creo que sale así directamente de cero cuando nos vemos en persona. Creo que eso lo resume bastante bien.
0: Entonces dirías que mayor parte son composiciones en persona, grabaciones que cuando se están viendo. Qué interesante, ¿no? O sea, es también esa comunicación que tienen en el momento, ¿no?
1: Sí, sí, totalmente.
0: ¿Han compuesto algo en vivo?
1: ¿En qué sentido? Porque diría que más bien todo es en vivo.
0: Pero estando en una presentación, no estando así como...
1: Ok, no. O sea, como improvisar algo en una presentación.
0: Claro.
1: No, yo creo que nunca, o sea, más allá de pasajes así como de Google, que hacemos así como antes de alguna canción o así, y siempre va a ser un poco diferente. No diría que hemos hecho eso. Estaría interesante, pero...
3: Sí. No nos hemos atrevido tanto.
1: Pues sí, no, tampoco.
0: Y bueno, también por ahí veía que compartían playlist de qué es lo que estaba escuchando cada uno de ustedes. Yo vi los playlists, vi varias bandas que no conozco y todo lo que hay. Ahorita, ¿qué nos podrían decir qué es lo que escuchan más o menos para tener este panorama de contrastes de sonido de lo que pues puede estar influenciado en el disco? ¿Cuáles bandas mencionarían ustedes?
2: Sí, ahorita estaba escuchando tanta música que no sé dónde agarrar o qué elegir. Pero por lo menos últimamente hay una banda que me gusta, gringa, que se llama They Are Cutting a Body of Water, que tienen como partes como súper ruidosas y después de un pronto a otro se vuelve como algo súper tranquis. Me encanta cómo hacen esa amalgama de cambios de una parte a otra. Me encanta, bueno, también he estado escuchando mucho Melenas. Me gusta cómo cambian como este crowd rock a algo pop también. Y eso me parece muy, muy, muy divertido. Pero creo que por lo menos en el disco nuevo que vamos a sacar, sí revela mucho de los gustos o los géneros que todos escuchamos en general, porque de nuevo, el disco no va a tener esto que es como que escuchas 2, 3, 4, 5 canciones que suenan como si fuera la misma canción, sino como que va a haber partes donde fijo va a ser algo súper rápido, algo súper tranqui y contemplativo, y después algo como intermedio. Entonces como que queremos que sea algo que sea divertido de escuchar, donde vos te encontrás cosas nuevas. Bueno, por lo menos de mi parte, eso es lo que he estado escuchando últimamente. He estado revisitando mucha música vieja que antes escuchaba, como a Soy Sexu, que es como en bandas favoritas. ¿Qué más? No sé.
3: Sí, igual me pasa parecido, como que voy cambiando de lo que más estoy escuchando y seguramente que tendría que actualizar ese playlist. Es algo que está pendiente porque al menos yo sí voy variando un poco como lo que estoy escuchando más en el momento, pero creo que lo que más se ha sostenido durante unos buenos 6 meses es Steven Magnus, el vocalista de Pavement. Llevo mucho rato escuchando la discografía de él y me sigue sorprendiendo todo lo que puedo escuchar. Hay un disco en particular que me ha volado la cabeza, que es como súper diferente. Ya busco el nombre porque yo soy pésima recordando los nombres, pero me gusta en específico porque mezcla de nuevo, como que no es lo que se esperaría de Steven Malcolm, es mucho más como synth pop, como new wave. Es increíble. Big Thief es una banda que nunca dejo de escuchar. La forma de escribir, Adrian Lenker,
0: claro,
3: sí, ha sido como una gran inspiración para mí. Últimamente estaba escuchando un proyecto chileno que se llama Chini que PNG. Chini PNG es increíble. Igual es como una mezcla de noise pop con synth pop. O sea, es como muy, muy creativa en su forma de componer. Creo que sí, esos son como 3 proyectos que he estado escuchando bastante. Y sí, podría hablar como de esos 3, pero quiero recomendar ese disco que les mencionaba antes de pasar el micrófono.
0: Si quieres, Frank.
1: Mientras Amanda busca el nombre. Yo en algunas cosas lo sueno, en otras más bien todo lo contrario. Siento que yo más bien siempre he escuchado mucha música muy variada. De un tiempo para acá he estado como muy ocupado en otras cosas, así, entonces no he estado escuchando tanta música como lo he hecho la mayor parte de mi vida. Entonces más bien cuando he estado haciendo música ha sido más bien como volviendo a cosas viejas que siempre me han gustado mucho, más como una zona de confort ahí, más mucho Pavement, ahora que Amanda menciona a Steven Magnus, mucho Pixies, son como mis bandas favoritas así, de todos los tiempos, siempre termino volviendo un poco a eso. ¿Qué más? Tal vez ahora se me ocurre algo más porque de fijo hay más cosas que en este momento tal vez no tengo tan a la mano.
3: El disco que mencionabas, Groove Tonight, o sea, es increíble, pero toda la discografía de Steven Malcolm es como recomendada, o sea, todo de inicio a fin, y también el proyecto que tiene Steven Malcolm and the Jigs, todo es como de lo que más puedo escuchar.
2: Quería mencionar también que soy muy fan de la escena mexicana, soy muy fan de Un Perro Andaluz, de Benimira, claro. Ahí saludos a Novi y a Yoshi.
0: Sí, que ellos que forman parte de Disco Cerizo. Sí. Y todas las conexiones que hay ahí con, digo, ahorita que estamos mencionando Belafonte, Sensación, no sé si escucharon el último de Belafonte, que ellos tienen colaboraciones con Un Perro Andaluz, y el último disco de Austin TV, que está colaborando gente de Un Perro y de, no me acuerdo qué otras bandas, creo que de Se me olvidaron los otros nombres, pero sí.
2: Sí, he estado escuchando demasiado, o sea, bueno, siempre he sido fan de ellos y por dicha tuve la oportunidad de conocerles cuando fui con mi otra banda, pero también he estado escuchando mucho Asia Menor, que ha estado bellísimo, y pues sí.
0: Con su nuevo disco.
1: Ya busqué otras cosas a las que estaba volviendo también, es de El Matón Policía Motorizado, Bestia Bebé, Oblog también, Guided by Voices, ha sido como lo último que estaba escuchando también.
0: Sí, sí, de hecho todas esas recomendaciones creo que se quedan muy bien en el registro, porque pues es muy interesante ver esos panoramas musicales, y también me gustaría hablar acerca de presentaciones, porque ustedes van a tener algo, creo que ya tengo aquí el cartel, que es lo que va a suceder el 22 de octubre con Niña Lobo, ¿verdad?
2: Ah, sí, correcto, sí.
0: Y que ahí es... Bueno, estaba viendo la gira que va a tener Niña Lobo, porque también se van a venir a México y van a pasar por varios lados. Esas giras también están muy interesantes, que conectan varios países, ¿no? ¿Cómo ven esto que va a pasar con Niña Lobo próximamente?
2: Es súper divertido porque, bueno, por lo menos Amandi ha sido más fan de Niña Lobo que yo. Y cuando inclusive empezamos la banda, Amanda hacía covers, pero bueno, se lo voy a dejar. Eso nos encanta mucho poderles abrir aquí en Costa Rica.
0: ¿Así es covers de Niña Lobo?
3: Sí, un día se lo estaba recordando, ya los encontré, hice cover de un par de canciones en sintes y otros en guitarra, entonces quiero compartirlos cuando esté más cerca del concierto. Pero sí, fue súper emocionante cuando nos invitaron. Hace un rato no las escuchaba así como de forma tan constante, pero sí fue una linda noticia porque durante mis primeros años de U, sí era como mis bandas favoritas, entonces es como como muy especial, ¿no? Como que después de algunos años haciendo música puedas compartir con bandas que fueron referencia en algún punto, me parece como muy, muy especial y como, nada, como se siente muy, muy bien.
0: Claro, sí, sí, sí. Y bueno, y hablando de colaboraciones, pues también quisiera preguntarte lo que hiciste ahí con Adiós Cometa, que bueno, en ese, cuando llegó el momento, cuando se presentó Un Destello de Luz, que fue en enero, pues me estuvieron platicando aquí en Adiós Cometa más o menos cómo fue esa colaboración, que entiendo que principalmente pues nada más fue contigo, ¿no? O sea, fue tu voz, fue ese trabajo. ¿Nos podrías contar?
3: Sí, he podido colaborar un par de veces con Adiós Cometa. En el concierto canté esta canción Leonor, que en realidad es una colaboración de Lucía Masnata, la de Fin del Mundo, con Adiós sí. Cometa, pero bueno, están muy lejos, entonces para el estreno del disco ella no pudo cantarlo. Creo que sí pudo cantarlo en otro momento, cuando ellas vinieron acá y compartieron fecha con Adiós Cometa, ella sí pudo cantar, pero cuando Adiós Cometa lanzó su álbum yo pude acompañarlos cantando y también colaboré con una de las canciones del álbum, Quema la Memoria. Y la verdad lo disfruté mucho, me dieron mucha libertad creativa, realmente me pasaron el track completo, toda la parte instrumental, y Emma me dijo que podía hacer como la propuesta de los vocales y la letra y todo, entonces creo que fue como una muy buena oportunidad para conectar emociones, porque creo que mi forma de componer las letras al menos surge de la música y no al revés. Creo que hay gente que más bien tiene sus letras y después las adaptan a la música, pero creo que en mi caso sí surgen a partir de lo que escucho. Entonces, creo que quedó muy bien, o sea, muy bien plasmado como esos sentimientos que estaba teniendo por ahí, ¿verdad? Con una canción que es como muy introspectiva, como muy contemplativa. Entonces, me gustó mucho el resultado.
0: Sí, también justo yo escuché una entrevista de Emma, que él mencionaba que te decía eso, ¿no? Que podías usar un segmento de la canción con vos o el tiempo que tú quisieras, ¿no? Y al final tú diste esa propuesta. Que la verdad es que es una canción muy shoegaze. Siento que también trae un aura ahí, pues, fuerte. Entiendo que tiene que ver con emociones de pérdida, así lo entiendo. Y también leía por ahí, no recuerdo si fue una publicación tuya, que te decía acerca de cómo que tú estabas trabajando con temas de memoria, ¿no? En esos tiempos, y que coincide con es el nombre de la canción de Quema la Memoria y todo esto.
3: Sí, por ahí viene, sí, creo que en realidad tanto mi canción como en la que colabora la vocalista de Encarta 98, de hecho, creo que los nombres de las canciones se parecen y las temáticas también, ambas están muy relacionadas con el tema de la memoria, en mi caso la pérdida de una persona que fue muy importante, una amistad de mucho tiempo, ¿verdad? Y creo que fue como una muy buena oportunidad como para canalizar como esas emociones a partir de un track que me parece muy hermoso, como muy, de nuevo, como muy contemplativo. Entonces sí, la verdad que fue una buena colaboración.
0: Claro, sí, y dentro de todas esas cosas creo que, pues para mí es como un poco entender mejor el proyecto de Azuladera, ya, o sea, creo que al inicio yo mencionaba eso, ¿no? Todas las conexiones que yo entiendo desde acá, todo lo que pasa en Costa Rica, que me parece que es una escena muy, muy fructífera, hay muchas cosas de Costa Rica que me gustan mucho. También por ahí, Sebas, creo que tú formas parte de Lentamente, ¿no? Y de otros proyectos.
2: Sí. De Dylan Thomas, justamente hace poco fuimos a México a hacer una pequeña gira.
0: Sí,
2: conocimos, o sea, fuimos pasando mucho rato con los chicos de Disecada y con Lentamente y Azuladera.
0: Sí.
2: Todo un proyecto nuevo que está empezando, como que es como de trip hop ahí experimental, pero.
0: Ah, qué interesante.
2: Pero por lo menos activamente con los que llevo muchos años tocando es con Dylan Thomas, Azuladera y Lentamente.
0: Y cuando vinieron a México con Dylan Thomas, creo que tocaron en La Bestia, ¿o no?
2: Sí, tocamos en La Bestia, tocamos en El Sangriento, ¿qué más? Como un par de lugares más. Ah, tocamos en el Tianguis de Sanfe.
0: Ah,
2: sí, no, en el de Sanfe, sí.
0: Okay.
2: Y estuvo muy divertido porque pasaban los buses y la gente se bajaba. Es como, ay, ¿qué onda? Y un señor nos contactó como para tocar en el 15 años de su hija.
0: Pero pues, eso le pasó a Cerati cuando... Hay una historia de Cerati, no me acuerdo el año, que no me acuerdo que si fue con Soda. Y vinieron a México y terminaron tocando unos 15 años. Y fue
2: increíble. Me ha encantado poder tocar el 15 años del señor, pero no teníamos tiempo.
0: Qué buena invitación. Pero sí, qué interesante, ¿no? Qué bueno que estuviste. Bueno, me imagino que Amanda también estuvo. Bueno, estuvieron los. Si fue a Azuladera, también vino Franco. ¿Estuvieron los cuatro en México?
2: No, solamente fue con Dylan Thomas que fuimos.
0: Ah, okay.
2: Pero esperemos poder ir a México.
0: Ok, pronto. Muy bien. Pues ojalá y se haga. Y pues ya saben que aquí. Pues México los va a recibir con los brazos abiertos, sobre todo.
2: Qué bien, gracias.
0: Y pues ya estamos en la última parte. Yo la verdad es que les agradezco muchísimo pues todo lo que nos contaron, el tiempo, compartir todo esto. Y no sé si hay algún mensaje que me haya pasado, preguntarles algo también que quieran compartir ya en esta última parte.
2: No sé, Franco, ¿quieres decir algo?
4: No, lo que se le viene dado.
2: ¿Tienes algo en mente?
3: No, tal vez. Sí me conmueve mucho saber que hay personas con proyectos, radios, medios, queriendo hablar de la escena alternativa de Costa Rica. Creo que es como algo que habla muy bien del trabajo que se ha estado haciendo durante estos años. Creo que es una escena muy diferente. Tal vez yo no soy tan vieja en la escena, más allá del trabajo con Azuladera, pero sí escucho a Sebas y otras personas hablar de cómo esta es una escena muy amigable, muy saludable, donde los proyectos son muy colaborativos. De verdad, como que sí nos preocupamos como mutuamente porque los otros tengan como un buen espacio y puedan crecer. Creo que también el trabajo de Emma, de Sello Furia, es como muy destacable, como que ha sido una persona que de verdad se ha esforzado por crear esto que vos mencionabas, ¿verdad? Como un espacio de difusión. Creo que sin Sello Furia no podríamos tener todo el material físico que ahora existe de las bandas. Entonces eso, como que me alegra mucho saber que se está haciendo eco de estos esfuerzos hasta México y otros medios que también nos han contactado. Entonces te agradezco mucho el espacio.
0: No, y al contrario, yo les agradezco mucho a ustedes tres, también saludos a Lorena que no pudo estar, y pues saludos a toda la escena de Costa Rica, la verdad es que muy agradecido de este lado.
2: Hombre, a vos, Nodi, muchísimas gracias, que
1: muchas gracias,
2: tenés en cuenta.
0: Sí, no, ya saben que pues el espacio está abierto para eso, para hablar de música y distribuir un poquito de lo que está pasando en nuestra región. Y pues un abrazo, que estén muy bien. Y también no sé con qué canción quisieran terminar esto que va a terminar en versión podcast.
4: Si pudiera estar,
0: perfecto.
4: Sí.
0: Pues entonces, con esto terminamos. Les agradezco muchísimo a los tres por haber estado acá. Les mando un abrazo y pues cuídense.
2: Un abrazo, te cuidas.
1: Muchas gracias. Chao.
0: Bye.

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2: Hola, soy Selene Ramírez. Hoy es martes 6 de octubre y estas son las novedades tech del día.
1: Tecnología.
2: El presidente de Estados Unidos, Donald Trump, no permitirá que la inteligencia artificial sea regulada sin que él lo apruebe primero. Por ello, anunció la formación de una fuerza de superinteligencia que, según dijo, tendrá el objetivo de hacer que Estados Unidos se mantenga al frente de la carrera por esta tecnología. A través de su red social Truth Social, Trump dijo: "La fuerza de la superinteligencia tiene la tarea de coordinar el esfuerzo del gobierno federal para garantizar que Estados Unidos continúe liderando el mundo de la superinteligencia, que muchos dicen es más importante que la revolución industrial e Internet". Aunque la semana pasada el mandatario se reunió con los líderes más importantes del mundo de la inteligencia artificial, este grupo es más bien un esfuerzo desde el gobierno para controlar el desarrollo de la tecnología en su país. El grupo estará liderado por el director de Inteligencia Nacional, Jay Clayton. También participarán el presidente de la Comisión Federal de Comercio, Andrew Ferguson, el subsecretario de la Guerra para Investigación e Ingeniería y el director de Tecnología, Emil Michael, así como el director de la Oficina de Gestión Personal, Scott Cooper. Todos estos funcionarios, comentó el presidente Trump, le reportarán tanto a él como a la jefa del gabinete, Susie Willis. Su primera labor será elaborar un informe de riesgos y oportunidades que representa la inteligencia artificial, el cual deberán entregar en un lapso de 120 días.
1: Tecnología.
2: Hace unos días, por primera vez en mi vida adulta, pude pagar todas mis deudas. Esto es lo que declaró el creador de contenido y escritor David Kaleb en uno de sus videos de TikTok, donde es conocido como Leoncito del Food, al hablar de cómo la plataforma ha cambiado su vida. Sin embargo, el trabajo de creador no solo es colocarte frente a una cámara. Detrás de los bastidores, la plataforma busca que el contenido sea auténtico, tenga un buen uso de las herramientas y, ante todo, premia el contenido de alta calidad. Jorge Taboada, director de deportes en TikTok Latinoamérica, mencionó en entrevista con Expansión que ya existen casos de creadores que ganan alrededor de 60 mil a 70 mil pesos al mes. Probablemente haya alguien que reciba más. Afirmó y resaltó que la cifra corresponde a casos conocidos por la empresa, pero no un pago garantizado. No obstante, para llegar a ese nivel es necesario cumplir con ciertos parámetros que considera fundamentales para que el contenido pueda ser catalogado como de alta calidad. Entre ellos destaca la importancia de tener un buen uso de las herramientas, por ejemplo, del green screen, una buena edición, que aparezca el creador, su cara, o que presente una narrativa consistente junto a un área de especialización. Para Kaleb, monetizar significó contar con ayuda para producir y dedicar más recursos a su contenido, pues compartió a Expansión que el programa de monetización de TikTok le ayudó muchísimo a poder contratar editores de video y que esto le permitió crecer como creador de contenido. Su experiencia muestra una posibilidad de crecimiento, aunque los pagos no representan un ingreso fijo para todos los creadores. Oscar Abdiel, conocido en la plataforma como Oscar Brawl, resalta que las recompensas funcionan como un complemento y apunta que la monetización es un extra y no un ingreso fijo, pero sin duda, ese dinero le ha ayudado a equilibrar sus gastos.
1: Tecnología.
2: ¿Te ha pasado que encuentras un platillo en la aplicación de delivery que parece tener un buen precio, lo agregas al carrito y cuando estás a punto de pagar, descubres que tendrás que desembolsar más de lo que esperabas? Esto sucede por las llamadas tarifas adicionales de plataformas como Uber Eats, Didi o Rappi. La Procuraduría Federal del Consumidor, la Profeco, pone atención en estos cobros en la edición de octubre 2026 de la Revista del Consumidor. El organismo explica cuáles son las tarifas que pueden incrementar el precio de una orden y qué debe revisar el consumidor antes de confirmar una compra. Uno de estos conceptos es el cargo por servicio, que corresponde al costo por el uso de la tecnología y el funcionamiento de la aplicación. A este pueden sumarse otras tarifas dependiendo de las condiciones del pedido. Por ejemplo, algunas plataformas cobran una tarifa por pedido pequeño cuando la compra no alcanza el monto mínimo establecido por el restaurante. También puede aplicarse un costo por alta demanda que incrementa la tarifa de entrega en determinados horarios o ante condiciones climáticas adversas cuando hay una mayor cantidad cantidad de pedidos o una menor disponibilidad de repartidores. Otro factor que puede elevar el precio es el propio costo de los alimentos dentro de la aplicación. Profeco señala que algunos restaurantes incrementan el precio de sus platillos en las plataformas para compensar las comisiones que éstas les cobran. También existen las suscripciones o membresías que ofrecen distintos beneficios a cambio de un pago mensual o anual. En estos casos, la recomendación de Profeco es revisar si realmente representan un ahorro de acuerdo con la frecuencia con la que se utiliza la aplicación. Si eres usuario de estas plataformas y quieres evitar pagar de más, esto es lo que recomienda la Profeco. 1. Revisa el desglose de costos. Observa cuánto corresponde al platillo y cuánto a cargos adicionales. 2. Compara el precio con el menú oficial del restaurante. Algunos establecimientos publican sus precios en la red. 3. Evalúa

0: afectará tu economía. Y 7, finalmente, elige cuándo darte el gusto. Prioriza las cocinas locales para las comidas cotidianas y reserva los restaurantes que te llamen la atención para ocasiones especiales. Recuerda que si quieres saber más sobre este y otros temas, puedes consultar nuestra cobertura completa en expansión.mx/tecnología. Yo soy Selene Ramírez y me despido. ¡Hasta la próxima!
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3: Estados Unidos ve avances modestos en el Plan México, pero también rezagos en inversión y productividad.
2: Empresas.
3: Hablemos de por qué restringir las exportaciones de diésel a México sería un balazo en el pie para Estados Unidos.
4: Yo soy Mike Santaolalla y sean ustedes bienvenidos a este Top Expansión.
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3: A casi 2 años del lanzamiento del Plan México, el Departamento de Estado de Estados Unidos publicó una evaluación con resultados mixtos sobre su efectividad operativa. El informe reconoce avances modestos en el valor agregado de las exportaciones y una ligera reducción de la pobreza laboral, pero advierte claros rezagos en inversión, crecimiento económico, empleo formal, competitividad y productividad. Pese a incentivos gubernamentales de hasta 30 millones de pesos en deducciones fiscales, el análisis económico a México destaca que el país cayó del lugar 13 al 15 entre las mayores economías a nivel global. El documento estadounidense señala que las empresas han enfrentado obstáculos adicionales debido a fiscalizaciones intensas, tácticas agresivas y retrasos prolongados en las devoluciones de impuestos por parte del SAT. A estas fricciones administrativas se suman las preocupaciones del sector privado sobre la inseguridad pública, la corrupción y la falta de disponibilidad de energía confiable para sostener los proyectos. No obstante, se recalca que México conserva un fuerte atractivo para los capitales extranjeros gracias a su posición geográfica, su estabilidad macroeconómica y sus costos laborales comparativamente menores. Con información de
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3: La propuesta de Donald Trump de restringir las exportaciones de diésel para reducir los precios internos podría resultar contraproducente, pues obligaría a las refinerías de Estados Unidos a recortar la producción de combustibles derivados como la gasolina. Esta medida representaría un riesgo para México, ya que perdería a su principal proveedor, del cual importa una gran parte del diésel que consume a nivel nacional. Ante esto, el país se vería forzado a buscar alternativas de suministro en un mercado global que ya se encuentra fuertemente presionado por diversos conflictos geopolíticos. Especialistas advierten que retener hasta 1.5 millones de barriles diarios también obligaría a las plantas estadounidenses a reducir su procesamiento de crudo en casi un 12%. Para lograr eliminar su excedente. Esta situación ha generado un debate interno entre el sector petrolero, que rechaza enfáticamente la restricción, y los agricultores o transportistas, que exigen costos logísticos más bajos. El análisis concluye que la verdadera seguridad y resiliencia energética requiere diversificar los proveedores internacionales en lugar de simplemente cerrar las fronteras comerciales. Con información de Diana Gante.
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Y esto que acabamos de escuchar es una canción de Gacela. El día de ayer estaba hablando de Gacela porque es una de las bandas que se anunciaron para el Primavera Sound del 2027. Y pues, de todos modos, ahí se queda la recomendación porque el disco de Vías que se publicó en el 2025 trae canciones así de largas como la que acabamos de escuchar. La canción se llama Aracea. Y como justo como sonó esa como influencia, que siento que son como varios sonidos muy como orientales ahí con una mezcla de shoegaze y varias cosas de Gacela. Y esa es una de varias bandas que forman parte del cartel del Primavera Sound, que va a ser del 2 al 7 de junio. Ayer estuve hablando mucho de eso, pero obviamente pues hay varios artistas que no sonaron, son muchísimos artistas, hay muchos que no mencioné. Ahorita no voy a dedicarme a eso, pero al menos voy a poner quizá un par. Porque también en esto que acaba de sonar, que fue esta entrevista con integrantes de Azuladera, pues ustedes acaban de escuchar que había una parte donde había unas recomendaciones. Y entre esas recomendaciones estaba lo que dejaron ahí de Pavement y particularmente el trabajo que hace Stephen Malkmus. Entonces, Pavement pues también forma parte del cartel del Primavera Sound. Ellos van a estar en Barcelona en junio del próximo año. Y pues voy a poner algo de ellos igual y pongo algo de las recomendaciones que dejaron por ahí. Eso entre pues los 45 minutos que nos quedan de programa. Porque pues en realidad no va a ser. Bueno, por ahí vamos a estar. Entonces, a ver, déjeme ver porque justo está tardando esto. Bueno, aquí ya lo tengo. Vamos a escuchar Pavement.

Y bueno, vamos a seguir escuchando parte de las recomendaciones que hay y que dejaron por ahí los integrantes de Azuladera. Yo creo que ahorita vamos a escuchar algo de Stephen Malkmus, que es parte de lo que mencionaban ahí del grupo The Night, que es un disco que se publicó hace, bueno, ya tiene 8 años que está ahí disponible. Así que yo creo que voy a poner dos canciones y ya de ahí vamos a seguir con algunas cosillas del Primavera Sound. Esto es del grupo The Night.

Y bueno, tuve que poner ahí unas canciones, pero entre lo que sonó venía esto de Stephen Malkus, que ahí de hecho fueron dos canciones, ya después sonó algo de Radio Depth. Pero estamos a media hora de las 3 de la, perdón, de las 2 de la tarde. Y pues también creo que vale la pena recalcar que lo que sonó en la primera parte, lo pueden encontrar en versión podcast. Y lo pueden escuchar cuando quieran, que está en el canal, que lo pueden consultar en redes sociales. Estamos como arroba Asunción FM en Facebook y en Instagram. Y bueno, pues esta última media hora pues va a ir mucho enfocada a música. Y como les decía, pues yo creo que ahorita voy a poner algo de otras cosillas que van a estar ahí en el Primavera Sound. De hecho, yo creo que igual y me voy como por una parte electrónica.

Y acabamos de escuchar esto de Bicep. De hecho, estamos teniendo como unos pequeños problemas técnicos aquí con. No sé si pasa con ciertos perfiles de algunos proyectos que a veces le doy play y no jala bien. Aquí ahorita esto ya está sonado, pero lo que venía ahorita no. Pero bueno, vamos a escuchar otra canción de Bicep. Que entre varias propuestas de electrónica, porque también en el Primavera Sound va a estar Richie Hawtin, va a estar Fortet. Dixon, que eso lo ponen ahí como se llama Sunday All Day Takeover, y ahí está, que pues eso va a ser el último día.

Y esta canción se llama Air, es la colaboración entre Bicep y Soar, que esto es bastante nuevo, es de septiembre, de las últimas semanas de este mes que acaba de pasar. Y hay un playlist, bueno, en realidad hay varios playlists que pueden consultar, donde ya mucha gente se dedicó a concentrar todo lo que viene en el Primavera Sound del próximo año. Y aquí es más fácil verlo, porque, por ejemplo, el problema de estarlo viendo en el cartel, como son demasiados nombres del Primavera Sound, tengo que estar viendo a ver qué nombres ya vi y cuáles no. Y ya de ahí irme a la plataforma y ver si tengo ahí una canción. Es muy complicado, aunque no parezca. Y aquí, pues ya teniendo el playlist, pues ya pues Fontaine's DC, pues yo creo que no va a sonar nada hoy. A ver, hay música de Caroline Polachek, de Doechii, FKA y Twix. Igual pongo algo de. Voy a poner algo del Isexua de FKA y Twix. Igual, Primavera Sound 2027.

Y estamos escuchando esta canción de FKA Twix, que bueno, pues va a estar ahí, forma parte del cartel del Primavera Sound. Y bueno, pues vamos a escuchar un poquito más de música. Ya nos quedan nada más 15 minutos de programa en vivo el día de hoy, que es martes 6 de octubre, estamos a 15 minutos de las 2 de la tarde. Y pues bueno, voy a poner algo más. A ver qué está Turnstile. Voy a poner algo de Robin, que Robin creo que tuvo una fecha recientemente en México. Y escuché ahí en varios medios que estaban hablando que esa fecha estuvo muy bien de Robin.

ese término como tal. Pero pues Robin forma parte de todo esto del Primavera Sound 2027 de Barcelona. Pues yo creo que ya nada más queda tiempo para un par de canciones más y nos vamos a ir despidiendo de este martes. A ver, aquí entre todo lo que hay, que también creo que ahí hubo como un pequeño corte en la transmisión, pero parece que ya todo está bien. Y ya saben que nos pueden escuchar muy fácil en varias plataformas. Lo pueden hacer a través de bocinas inteligentes, Alexa, Google Assistant, HomePod. Les pueden pedir que reproduzca Asunción FM en Tuning Radio. Y también en Apple Music, en Tuning Radio y en Radio Garden. Entonces, pues, por ahí les dejo todo eso. Y vamos a poner algo más. Esto es Poligonia. También del Primavera Sound 2027.

acabamos de escuchar esto que se llama Black Swords. Es una canción de Poligonia. Y pues ya estamos prácticamente en la parte final. Es la 1 de la tarde con 56 minutos y es martes 6 de octubre. Y pues yo los voy a dejar con otra canción también de todo esto que viene en el Primavera Sound. De todos modos, como les dije ahorita, lo que escucharon en la primera parte, que fue esta entrevista con integrantes de Azuladera, que es un proyecto de Costa Rica, lo pueden escuchar y está disponible en versión podcast para consultarlo cuando quieran, porque ahí hay pues, recomendaciones que dejó la banda, gente de la escena de la que están hablando, y pues toda la información está en las versiones podcast. Ahí también pueden consultar, bueno, pueden ir ahí a @azuladera y ahí ven toda la información que también ellos están compartiendo. Y entonces, pues todo está ahí. Si se van al @AsunciónFM en Facebook o en Instagram, pues también van a encontrar información y todos los links.

pues todo está ahí. Si se van al arroba Asunción FM en Facebook o en Instagram, pues también van a encontrar información y todos los links.

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1: Hola, soy Selene Ramírez. Hoy es martes 6 de octubre y estas son las novedades tech del día.
0: Tecnología.
1: El presidente de Estados Unidos, Donald Trump, no permitirá que la inteligencia artificial sea regulada sin que él lo apruebe primero. Por ello, anunció la formación de una fuerza de superinteligencia que, según dijo, tendrá el objetivo de hacer que Estados Unidos se mantenga al frente de la carrera por esta tecnología. A través de su red social Truth Social, Trump dijo: "La fuerza de la superinteligencia tiene la tarea de coordinar el esfuerzo del gobierno federal para garantizar que Estados Unidos continúe liderando el mundo de la superinteligencia, que muchos dicen es más importante que la revolución industrial e Internet". Aunque la semana pasada el mandatario se reunió con los líderes más importantes del mundo de la inteligencia artificial, este grupo es más bien un esfuerzo desde el gobierno para controlar el desarrollo de la tecnología en su país. El grupo estará liderado por el director de Inteligencia Nacional, Jay Clayton. También participarán el presidente de la Comisión Federal de Comercio, Andrew Ferguson, el subsecretario de la Guerra para Investigación e Ingeniería y el director de Tecnología, Emil Michael, así como el director de la Oficina de Gestión Personal, Scott Cooper. Todos estos funcionarios, comentó el presidente Trump, le reportarán tanto a él como a la jefa del gabinete, Susie Willis. Su primera labor será elaborar un informe de riesgos y oportunidades que representa la inteligencia artificial, el cual deberán entregar en un lapso de 120 días.
0: Tecnología.
1: Hace unos días, por primera vez en mi vida adulta, pude pagar todas mis deudas. Esto es lo que declaró el creador de contenido y escritor David Kaleb en uno de sus videos de TikTok, donde es conocido como Leoncito del Food, al hablar de cómo la plataforma ha cambiado su vida. Sin embargo, el trabajo de creador no solo es colocarte frente a una cámara. Detrás de los bastidores, la plataforma busca que el contenido sea auténtico, tenga un buen uso de las herramientas y, ante todo, premia el contenido de alta calidad. Jorge Taboada, director de deportes en TikTok Latinoamérica, mencionó en entrevista con Expansión que ya existen casos de creadores que ganan alrededor de 60 mil a 70 mil pesos al mes. Probablemente haya alguien que reciba más. Afirmó y resaltó que la cifra corresponde a casos conocidos por la empresa, pero no un pago garantizado. No obstante, para llegar a ese nivel es necesario cumplir con ciertos parámetros que considera fundamentales para que el contenido pueda ser catalogado como de alta calidad. Entre ellos destaca la importancia de tener un buen uso de las herramientas, por ejemplo, del green screen, una buena edición, que aparezca el creador, su cara, o que presente una narrativa consistente junto a un área de especialización. Para Kaleb, monetizar significó contar con ayuda para producir y dedicar más recursos a su contenido, pues compartió a Expansión que el programa de monetización de TikTok le ayudó muchísimo a poder contratar editores de video y que esto le permitió crecer como creador.

0: de contenido. Su experiencia muestra una posibilidad de crecimiento, aunque los pagos no representan un ingreso fijo para todos los creadores. Oscar Abdiel, conocido en la plataforma como Oscar Brawl, resalta que las recompensas funcionan como un complemento y apunta que la monetización es un extra y no un ingreso fijo, pero sin duda, ese dinero le ha ayudado a equilibrar sus gastos.
1: Tecnología.
0: ¿Te ha pasado que encuentras un platillo en la aplicación de delivery que parece tener un buen precio, lo agregas al carrito y cuando estás a punto de pagar, descubres que tendrás que desembolsar más de lo que esperabas? Esto sucede por las llamadas tarifas adicionales de plataformas como Uber Eats, Didi o Rappi. La Procuraduría Federal del Consumidor, la Profeco, pone atención en estos cobros en la edición de octubre 2026 de la revista del Consumidor. El organismo explica cuáles son las tarifas que pueden incrementar el precio de una orden y qué debe revisar el consumidor antes de confirmar una compra. Uno de estos conceptos es el cargo por servicio, que corresponde al costo por el uso de la tecnología y el funcionamiento de la aplicación. A este pueden sumarse otras tarifas dependiendo de las condiciones del pedido. Por ejemplo, algunas plataformas cobran una tarifa por pedido pequeño cuando la compra no alcanza el monto mínimo establecido por el restaurante. También puede aplicarse un costo por alta demanda que incrementa la tarifa de entrega en determinados horarios o ante condiciones climáticas adversas cuando hay una mayor cantidad de pedidos o una menor disponibilidad de repartidores. Otro factor que puede elevar el precio es el propio costo de los alimentos dentro de la aplicación. Profeco señala que algunos restaurantes incrementan el precio de sus platillos en las plataformas para compensar las comisiones que éstas les cobran. También existen las suscripciones o membresías que ofrecen distintos beneficios a cambio de un pago mensual o anual. En estos casos, la recomendación de Profeco es revisar si realmente representan un ahorro de acuerdo con la frecuencia con la que se utiliza la aplicación. Si eres usuario de estas plataformas y quieres evitar pagar de más, esto es lo que recomienda la Profeco. 1. Revisa el desglose de costos. Observa cuánto corresponde al platillo y cuánto a cargos adicionales. 2. Compara el precio con el menú oficial del restaurante. Algunos establecimientos publican sus precios en la red. 3. Evalúa distintas aplicaciones. El restaurante puede ofrecer promociones diferentes según la plataforma. 4. Busca promociones, pero revisa el total. Un descuento atractivo pierde valor si los cargos adicionales son elevados. 5. Si el restaurante ofrece entrega directa, compárala. Puede resultar más económico o incluir promociones exclusivas. 6. Establece un presupuesto, un monto máximo mensual para tus pedidos que no afectará tu economía. Y 7. Finalmente, elige cuándo darte el gusto. Prioriza las cocinas locales para las comidas cotidianas y reserva los restaurantes que te llamen la atención para ocasiones especiales. Recuerda que si quieres saber más sobre este y otros temas, puedes consultar nuestra cobertura completa en expansión.mx/tecnología. Yo soy Selene Ramírez y me despido. ¡Hasta la próxima!
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3: Estados Unidos ve avances modestos en el Plan México, pero también rezagos en inversión y productividad.
2: Empresas.
3: Hablemos de por qué restringir las exportaciones de diésel a México sería un balazo en el pie para Estados Unidos.
4: Yo soy Mike Santaolalla y sean ustedes bienvenidos a este Top Expansión.
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3: A casi dos años del lanzamiento del Plan México, el Departamento de Estado de Estados Unidos publicó una evaluación con resultados mixtos sobre su efectividad operativa. El informe reconoce avances modestos en el valor agregado de las exportaciones y una ligera reducción de la pobreza laboral, pero advierte claros rezagos en inversión, crecimiento económico, empleo formal, competitividad y productividad. Pese a incentivos gubernamentales de hasta 30 millones de pesos en deducciones fiscales, el análisis económico a México destaca que el país cayó del lugar 13 al 15 entre las mayores economías a nivel global. El documento estadounidense señala que las empresas han enfrentado obstáculos adicionales debido a fiscalizaciones intensas, tácticas agresivas y retrasos prolongados en las devoluciones de impuestos por parte del SAT. A estas fricciones administrativas se suman las preocupaciones del sector privado sobre la inseguridad pública, la corrupción y la falta de disponibilidad de energía confiable para sostener los proyectos. No obstante, se recalca que México conserva un fuerte atractivo para los capitales extranjeros gracias a su posición geográfica, su estabilidad estabilidad macroeconómica y sus costos laborales comparativamente menores. Con información de
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3: La propuesta de Donald Trump de restringir las exportaciones de diésel para reducir los precios internos podría resultar contraproducente, pues obligaría a las refinerías de Estados Unidos a recortar la producción de combustibles derivados como la gasolina. Esta medida representaría un riesgo para México, ya que perdería a su principal proveedor, del cual importa una gran parte del diésel que consume a nivel nacional. Ante esto, el país se vería forzado a buscar alternativas de suministro en un mercado global que ya se encuentra fuertemente presionado por diversos conflictos geopolíticos. Especialistas advierten que retener hasta 1.5 millones de barriles diarios también obligaría a las plantas estadounidenses a reducir su procesamiento de crudo en casi un 12%. Para lograr eliminar su excedente. Esta situación ha generado un debate interno entre el sector petrolero, que rechaza enfáticamente la restricción, y los agricultores o transportistas, que exigen costos logísticos más bajos. El análisis concluye que la verdadera seguridad y resiliencia energética requiere diversificar los proveedores internacionales en lugar de simplemente cerrar las fronteras comerciales. Con información de Diana Gante.
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1: Estamos siguiendo de cerca el caso de la jueza federal en retiro, Marta Magaña López. Marta Magaña López recibió un citatorio por parte del Tribunal de Disciplina Judicial para este jueves 8 de octubre a las 10 de la mañana y la citan para que comparezca ante esta autoridad. Y es una audiencia que se convocó porque fue la primera jueza que concedió una suspensión en agosto de 2024 en contra de la implementación de la reforma judicial que pues se impuso finalmente en el gobierno de López Obrador. Esta es la jueza, la primera jueza que concedió esta suspensión y ahora, al paso del tiempo, está siendo citada por este Tribunal de Disciplina Judicial. Yo le aprecio a la jueza federal en retiro que nos tome esta comunicación, este enlace, pues para hablar de ello. ¿Qué se puede esperar de este citatorio? ¿Qué tipo de situación es esta? Le pregunto, Marta, gracias por estar aquí. Buenos días y bienvenida.
2: Hola, ¿qué tal? Muchas gracias, Carmen. A ti, un saludo a ti y a tu auditorio.
1: Igualmente. Pues frente a qué estamos, Marta.
2: Sí, como lo comentas, estoy citada en la fase de procedimiento. Y pues esto tiene, como yo lo veo, no hay otra intención más que mandar un mensaje muy claro y contundente para todos los demás jueces que están en la judicatura. Y es decir, si esto le puede pasar a ella por emitir decisiones que van en contra del régimen, pues le puede pasar a cualquiera. Yo lo veo como un tipo, una mordaza. Y esto ya ha sido analizado en Venezuela, en Nicaragua, cuestiones que llegaron a la Corte Internacional sobre casos muy parecidos.
1: Pues es muy, muy delicado el asunto. ¿Por qué no nos cuenta, jueza, cómo es que, primero, qué es lo que usted resolvió? Usted dio esta primera suspensión en agosto de 2024, fue la primera jueza que decidió dar esta suspensión. ¿Qué tipo de recurso legal se presentó ante usted y qué tipo de resolución fue el que tomó?
2: Llegó a mi juzgado, recordarás que estábamos en paro. Precisamente sí. Por el tema de la reforma, estábamos haciendo una protesta y solo se recibían cuestiones de naturaleza urgente. Entonces yo recibí esa demanda promovida por otros juzgadores y solicitaban la suspensión para que se mantuviera estático y se analizara antes de que se votara este proyecto. Todavía no era una reforma como tal, era un proyecto. Y la decisión que se tuvo fue emitir la suspensión. Antes de eso yo declaré mi impedimento, que en palabras sencillas es decir, yo también soy jueza, así que yo le pregunto a mi superior si puedo seguir conociendo del asunto. Sin embargo, la ley me obligaba, por ser un tema de naturaleza urgente, a emitir la suspensión y así lo hice. Pero la suspensión, como sabemos, pues no fue respetada. 4 días después se pasó a votación este proyecto y finalmente el 15 de septiembre se aprobó ya como una modificación constitucional.
1: ¿Cuántos como usted, Marta, dieron esas suspensiones? ¿Tiene el dato?
2: Tengo el dato aproximado, se dieron 200 suspensiones. Esto no significa que seamos 200 jueces o juezas, pero fueron 200, más de 200. Hay jueces que emitieron 8 o 10 suspensiones, pero habemos varios en la misma situación.
1: ¿De qué tamaño, hay que detenernos aquí, de qué tamaño fue el desacato de autoridades frente a las resoluciones judiciales de aquel entonces?
2: Mira, te voy a hablar de mi caso, de este caso en particular al que me están citando. Era una suspensión con carácter provisional que no fue combatida en el juicio, o sea, no la atacaron Quien a mí me denuncia, que es la Secretaría de Gobernación que representa la presidencia de la República en aquel tiempo de Andrés Manuel López Obrador, es quien va y me lleva ante el Tribunal de Disciplina. Tú recordarás que en la mañanera salió esa noticia y desde ahí dijeron que se iban a implementar todas las acciones disciplinarias, penales e incluso juicio político en mi contra. Hoy estamos en la primera de ellas, que es la disciplinaria. Y esa resolución en el juicio nunca se combatió. La suspensión no se combatió por las autoridades. Duró la vida que tuvo que durar. E incluso existe una determinación de otro juez, porque a mí me quitaron, me relevaron del asunto. Existe una determinación de otro juez donde dice que existió el desacato. Y en nuestra ley, el desacato a una suspensión es un delito.
1: Estamos, sí, frente a un asunto muy delicado y por eso hay que ponerle mucho foco a lo que va a pasar el día 8.
2: ¿Es el 8?
1: El 8, sí, a las 10 de la mañana.
2: El 8 a las 11 de la mañana.
1: Perdón, a las 11, perdone. 8 de octubre, 11 de la mañana. ¿Qué espera usted de este citatorio? ¿Qué espera usted de este encuentro o de este llamado a cuentas o cómo lo denominamos para efectos prácticos del Tribunal de Disciplina Judicial hacia usted?
2: Yo espero que no sea una cuestión de mero trámite y que realmente el Tribunal de Disciplina se ponga en el papel que tiene que tomar. Los tribunales no pueden analizar el criterio judicial. Esto significa que cuando nosotros llegamos ante un tribunal, lo que pueden revisar es si recibimos dinero, si robamos, si alguien nos presionó y caímos en esa presión para emitir un pronunciamiento distinto, pero no por un criterio jurisdiccional. Entonces, además, esa es la regla en la que estaba vigente al momento en que yo cometí lo que para ellos es la conducta grave. A mí me están llamando a un procedimiento por una conducta que están calificando como grave y esto lleva a una inhabilitación. Y a la postre podría caer en un tema penal o incluso si realmente se presentó un juicio político, pues debe de estar por ahí también.
1: Pues ahí está el tema y de esto seguiremos hablando. Le aprecio muchísimo, Marta Magaña, ex jueza federal, que nos haya contado todo esto y quedamos al pendiente y al habla con usted. Buenos días y hasta la próxima.
2: Gracias a ti, hasta luego.
1: Igualmente, hasta la próxima.
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1: Gracias a Marta Rosas, que nos está mandando mensajes en nuestro chat, en el chat que tenemos abierto para el público que está siguiendo esta transmisión y a todas las personas que están ahora debatiendo y discutiendo, pues precisamente lo que se dijo en esta mesa con el doctor José Ramón Cosío. Y bueno, la presentación de estos libros que, por cierto, pues los cuatro, en este caso la referencia que hizo de Humberto Eco, pues muy importante que ya la dio el doctor Cosío, esta de Humberto Eco sobre Urfascism, de junio del 22... 1995, y pues el de Brújula Moral de Jacobo Dayán, Resistencia y Propaganda durante el Nazismo, el de Diego Fonseca, El Poder de los Brutos, Autoritarios y Tecnofascistas en la Era de los Líderes Sin Límites. Y bueno, pues en este caso estamos hablando de que en el caso de Diego Fonseca, no leímos la contraportada, pero vale la pena detenernos un segundo más, porque dice que este libro explora cómo los autoritarismos contemporáneos avanzan de manera gradual a través de líderes y movimientos que concentran poder bajo discursos populistas que debilitan a las instituciones, manipulan la verdad y transforman la corrupción en un sistema de control político. Sí lo leímos, leímos la contraportada. Y bueno, pues está Jacobo Dayán, Brújula Moral, El Poder de los Brutos de Diego Fonseca y El Principito de Antoine de Saint-Exupéry, en la traducción de Luis Villoro y el prólogo de Juan Villoro y las ilustraciones de Amanda Mijangos, con lo que cerramos esta conversación y esta frase. Lo esencial es invisible a los ojos. Colegio Nacional y Fundación Ocesa, gracias por este envío. Bueno, tenemos más esta mañana.
4: Aristegui en vivo.
1: Hablando de periodistas, nos vamos hasta Puebla porque hemos aquí seguido de cerca lo que ha ocurrido con un colega, con el colega Rodolfo Ruiz, que es periodista independiente, que dirigió y fundó el portal eConsulta, y pues él ha vivido situaciones judiciales muy fuertes allá en Puebla, ha tenido que pagar abogados para defenderse de acusaciones y de judicialización de su trabajo periodístico, por decirlo de esta manera. Y aquí lo que tenemos es que hay un juzgado, el juzgado tercero de distrito en materia penal, que le ha otorgado el amparo a Rodolfo Ruiz contra el auto de vinculación a proceso por un delito que le estaban achacando, un delito que tiene que ver con operaciones con recursos de procedencia ilícita, que tienen que ver con recursos que él ha alegado utilizó para pagar a sus abogados que lo estaban defendiendo de estas acusaciones. Bueno, en una nuez, Rodolfo Ruiz, esto es lo que ha pasado, pero cuéntanos más. Bienvenido al programa y gracias por estar aquí.
5: Carmen, buenos días, muchas gracias por el espacio. Pues al efectivamente, contrario. Un juez de distrito, un juez federal, me otorgó un amparo que anula la vinculación a proceso por parte de la juez local, la juez penal de control, Sánchez Sarmiento. Este es el segundo amparo que obtengo de la justicia federal. El primero, recordarás, Carmen, anuló todo el proceso anterior que me imputaron el delito, me vincularon a proceso por parte de un juez que ni siquiera tenía facultades. En este primer amparo, pues todo este proceso se anuló y se repuso con un nuevo juez, en este caso la juez Jessica Sánchez Sarmiento. Esta juez en menos de una semana me imputó el delito y me volvió a vincular a proceso y me fijó medidas cautelares como que no puedo salir del país y que cada mes tengo que ir a firmar al Centro de Justicia Penal. Este segundo amparo echa abajo la vinculación a proceso a partir de que el juez federal de nombre Horacio Oscar Rosete Mentado dice que el Ministerio Público no pudo acreditar los delitos que se me imputan, los supuestos delitos que se me imputan por lavado de dinero, que se refieren al pago, al supuesto pago, o sea, porque nunca lo han demostrado y nunca pagué en efectivo. Ellos dicen, el Ministerio Público dice que supuestamente yo le pagué a mi abogado que me defendió de 6 o 7 juicios civiles que me inició el ya extinto gobernador Miguel Barbosa. Dice que le pagué a mi abogado en efectivo y que supuestamente este dinero en efectivo, Carmen, procede de recursos de procedencia ilícita. El juez federal que me otorgó el amparo determinó que el Ministerio Público jamás acreditó digamos, cómo se configura este delito, que incluye pues, la colocación, es decir, no explica de dónde obtuve ese dinero, de dónde sale este dinero en efectivo, digamos, tampoco pudo acreditar el enmascaramiento, es decir, cómo oculté este dinero, a través de qué operaciones financieras manejé este dinero, y algo muy importante, cómo este supuesto dinero de recurso de procedencia ilícita lo reintegré al mercado para, digamos, aparentar cierta legalidad. Y no lo pueden acreditar porque simplemente no hubo ningún pago en efectivo, no hubo ninguno de los inventos por parte del Ministerio Público. Los pagos que se hicieron a mi abogado Raúl Hernández Argüelles, todos los pagos se hicieron vía transferencia de la cuenta de la empresa a la cuenta del despacho del abogado Raúl Hernández Argüelles.
1: ¡Ah, caray! ¿Y nada en efectivo? ¿Y entonces de dónde salió la acusación?
5: Un invento de una denuncia ciudadana, digamos, la fiscalía tomó una denuncia ciudadana de un abogado que, por cierto, era uno de los abogados que me acusó en los juicios por daño moral. Entonces, uno de esos abogados resulta que me demanda en nombre de la sociedad, así de absurdo, y la fiscalía toma esta denuncia de este ciudadano, que, por cierto, habría que investigar. La fiscalía me inicia un proceso. Este proceso se inició, Carmen, en 2020. Es decir, la fiscalía ha tenido 6 años investigándome y no me ha acreditado nunca el delito, ni me lo va a acreditar, porque nunca existió un pago en efectivo y por supuesto que este dinero no procede de ninguna operación de procedencia ilícita. Es un invento de la fiscalía, es un invento del juez y es y que actuaron por consigna del gobierno para tenerme, digamos, contra las rejas, para impedirme ejercer mi libertad de expresión.
1: Me detengo aquí. ¿Tú dejaste tu medio?
5: Pues mira, lo dejé porque lo tuve que vender, y lo tuve que vender pues porque ya no tenía dinero, Carmen. O sea, lo que hay que pagar en abogados penales, en abogados civiles, lo que hay que pagar en notarios, lo que hay que pagar en peritos, es mucho dinero, Carmen. Y pues no

0: sin dinero. Afortunadamente tuve el respaldo de los periodistas, de los editores del periódico, lo sacamos adelante por año y medio sin tener recursos. Hasta que, bueno, pues ya no pude más, se me acercaron, me ofrecieron comprarlo y lo vendí, Carmen.
1: Lo
0: Se lo vendí,
1: vendiste.
0: digamos, producto de que ya no tenía dinero para sostenerlo. Esa es la verdad.
1: ¿Cuántos juicios abiertos tienes ahora? ¿Este?
0: Pues hasta ahorita nada más tengo, digamos, este juicio, el juicio penal. Digamos, los otros juicios que me inició el extinto gobernador Miguel Barbosa, pues ya son juicios que ya están cancelados, ya, digamos, prescribieron todos estos juicios, que eran 6 o 7 juicios por daño moral. Ninguno de esos juicios prosperó. El extinto gobernador también me inició auditorías, y de estas auditorías es que el actual gobernador retoma, digamos, el proceso penal, por supuesto, el lavado de dinero, y me reactivan el proceso. Este proceso que se inició en 2020, me lo reactivan en diciembre de 2025, un 23 de diciembre, con ganas de que pasara la Navidad y las fiestas de fin de año en la cárcel.
1: Tu lectura, tu interpretación, tu convicción, Rodolfo Ruiz, de todo esto es que lo que ha sucedido contigo es producto de qué? ¿Producto de una
0: Un
1: respuesta
0: intento de silenciarme, Carmen, así abiertamente es un
1: directamente?
0: intento de silenciarme, de terminar con mi libertad de expresión, de las críticas que en su momento hicimos o que hice y que hicimos en el periódico de Consulta, un periódico que vino documentando terribles casos de corrupción, terribles casos de abuso en hospitales, en instituciones como el Batán, donde se han dado violaciones, abusos de derechos humanos. Documentamos el tema de una aplicación donde se obligaba a servidores públicos a postear comentarios, y sí, comentarios a favor de los programas de gobierno, a favor del gobernador. Todo este tipo de cosas lo denunciamos, denunciamos excesos por parte de la fiscalía, de fiscales que llegaron del Estado de México y que estuvieron extorsionando empresarios poblanos. Todo eso lo documentamos. Todo eso molestó a la autoridad y la autoridad hizo todo lo posible por silenciar al medio, por silenciarme a mí, al grado de que, te digo, prácticamente hubo un boicot publicitario, un cerco publicitario y una serie de juicios civiles y penales como este que te estoy comentando y del que la semana pasada me otorgaron un amparo que echa abajo la vinculación a proceso.
1: ¿Este amparo lo podrá recurrir la fiscalía? ¿Crees que lo haga?
0: Sí, hay la posibilidad de que la fiscalía presente un recurso y sea una instancia superior, un tribunal colegiado del Poder Judicial Federal, el que finalmente termine resolviendo si me da la razón o, digamos, procede el recurso de la Fiscalía del Estado. Que no hay elementos, ¿eh? Yo no veo cómo, digamos, me puedan acreditar un delito que simplemente no existe y que es un invento por parte del Ministerio Público y es un invento por parte del juez.
1: Pues ahí
0: O de la
1: está lo
0: jueza.
1: o de la jueza en este caso. Rodolfo Ruiz, periodista independiente, pues fundador y exdirector del portal Consulta, que tuviste que vender por lo que acabas de explicar. Estaremos al pendiente de esto que pueda venir. Al final de cuentas, pues se puede recurrir o no la Fiscalía de Puebla.
0: Así es, vamos a esperar esta resolución. Yo estoy confiado en el Poder Judicial Federal, con todos los cambios que ha habido en el Poder Judicial, confío. Porque, insisto, no hay ningún elemento y porque es evidente que se trató de un proceso penal de consigna, con ministerios públicos de consigna y con jueces locales de consigna.
1: Pues lamento muchísimo, Rodolfo Ruiz, que hayas tenido que vender tu medio para poder pagar a tus abogados. Esa es la conclusión en este momento de por qué no has podido estar como has estado durante muchos años trabajando periodísticamente hablando en Puebla.
0: Así es, y lo que hice o por lo que opté, pues es por irme a redes, Carmen.
1: Sí.
0: Ahora estoy haciendo videos, estoy posteando videos en todas las redes sociales, en X, en Facebook, en Instagram y en TikTok. Y me ha ido afortunadamente bastante bien.
1: Pues ahí está, Rodolfo Ruiz, esto que nos cuentas, esta noticia de que te otorgaron este amparo, pues en contra del auto de vinculación a proceso, que esa es la razón de ser de este amparo. Seguiremos hablando, Rodolfo, gracias por estar aquí y seguimos en contacto. Muy buenos días.
0: Carmen, muchas gracias por el espacio.
1: A ti, gracias y buenos días.
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2: Que no es cualquier asunto. No es un tema que se tendría que dejar pasar así nomás.
3: Mira, me pareció muy, muy grave, desde luego, y me gustaría empezar con lo que desde hace ya muchos años los sociólogos le llamaban el performance. Porque se pone, se pone en un espacio, él dice que es su quinta, pero no es un, y dice, ¿no? No es una quinta, no es un rancho, y luego justifica, es una propiedad modesta, etc. Pone una mecedora, que siempre la mecedora hace una evocación a la tranquilidad, a la paz. Pone 3 libros, una taza artesanal allí de café, y entonces parece que es un hombre relajado, que es un hombre pues que está disfrutando la vida, que está disfrutando la historia. Ese es un asunto. El segundo asunto del performance es, y lo acabas tú de decir muy bien, es el tiempo. Un día antes de que la presidenta celebre sus 2 años, yo supongo que la presidenta supone que va muy bien en su presidencia, que las cosas le están saliendo bien, o lo dice todos los días. Entonces era un momento de celebración de la presidencia y entonces irrumpe, no hay otra forma de decirlo, López Obrador. Entonces en esta especie de paz bucólica, tabasqueña, con su guayabera muy bien planchada, en fin, como empieza bien. Segunda cuestión del performance es esta manera tan peculiar, y lo debo decir, pues tan simplona, donde López Obrador narra la historia. Es una historia que pues realmente no se compadece de una historia rigurosa. Son una serie de anécdotas, etc. Pero lo curioso de esa historia es que prácticamente toda la historia nacional concurre hacia él. No es que él esté en la historia, sino la historia pues llevaba un devenir, una especie de filosofía histórica, que empieza, ya lo dijo él, con la independencia, la reforma, la revolución, y termina en una especie de dialéctica con él como el generador o como el receptor de la totalidad de esa historia nacional. Él es la cuarta transformación, él es la síntesis de lo que no lograron pues nada menos que Morelos, Hidalgo, Juárez, Ocampo, luego todos los personajes, Carranza, el propio general Cárdenas, hasta llegar a él. Él es esta escenificación. Bueno, colocado en esa posición y ya parado en ese momento de la historia nacional, empieza entonces a salir el verdadero López Obrador. No es el de la paz bucólica, no es el de la guayabera, no es el de la mecedora, sino es una persona que poco tiempo después se descompone completamente y, lo que dices tú, empieza a insultar a todo el mundo. ¿Quién es todo el mundo? Pues tú misma, que es muy lamentable, otros periodistas que los nombro ahí por orden, por nombre y apellido. Y lo que es curioso es, Nuria, oiga, pero un hombre que está tan bien parado en la historia, que tiene esta posición tan importante, que está en esta silla de descanso, ¿por qué tendría que presentarse de esa forma? Y aquí viene un punto importante. ¿Cuándo has visto tú que un escritor serio de libros, cualquiera que sea, pasado, presente, piense cada quien en su escritor favorito, dé un monólogo de 1 hora y media hablando de su libro, tratando de explicarse a sí mismo? Y lo que es más interesante, ¿cuándo se ha visto que un escritor, hablando de su libro, se ponga a ofender a diestra y siniestra? A nadie. Porque ahí se nos presentó, en este ambiente otra vez bucólico, pastoral, como un escritor. Y un escritor que empieza a hablar de su libro y termina ofendiendo a todos los que no coinciden con él, pues me parece una forma, pues la verdad, muy pobre de ser escritor. Yo no me imagino a García Márquez, o no me imagino a Paz, o no me imagino a Paul Auster, o no me imagino a quien cada quien quiera tener en la cabeza que después de terminar de leer su libro dijera, bueno, y todos los que no coinciden con mi libro, con mi trayectoria histórica, con mi devenir, pues son unos estos y son unos los otros, y empiezan ahí todo el conjunto de las ofensas. Esto me parece realmente, como lo dices tú, muy, muy delicado, porque está aprovechando un momento de la presidenta en un espacio que él se genera muy cómodo, pues al final del día todo parecía que lo que quería es hacer reclamos a quien no coincide con él. Y viene entonces el punto importantísimo que tú dices del neofascismo. Y como sabemos todos, pues ya fascismo es una cosa que todo el mundo utiliza para ofender a quien le pase por la cabeza. Entonces me quedé pensando cuando vi esto, y dije, bueno, ¿qué querrá decir él con fascismo? Y es muy difícil encontrar un punto central. Pero me acordé de un artículo buenísimo de 1995, de nada menos que de Umberto Eco, para que vean ustedes que no es cualquier fuente. Y Umberto Eco le llama urfascismo. Y el urfascismo es, tomando la raíz alemana, como el fascismo primigenio, el fascismo de raíz, el fascismo de adeber. Y Umberto Eco califica el fascismo, como un personaje tan culto, tan serio que era Umberto Eco, además italiano, donde se origina, todos sabemos, el fascismo, con 14 características. Y entonces dice Umberto Eco, a ver, vamos a ver, ¿qué es el urfascismo? ¿Dónde está la raíz del fascismo? Puede ser de forma alemana, mediante el nazismo, franquista, lo que quiera. Pero ¿cuál es la raíz del verdadero fascismo? Y entonces dice, el primer elemento del urfascismo es el culto a la tradición. Muy bien. El segundo, no los voy a leer todos para no aburrirlo, es el rechazo del modernismo. El tercero es una irracionalidad en la acción por el culto hacia la acción misma. La falta de un análisis crítico. La falta de aceptación de las diversidades. La derivación de las frustraciones sociales. El uso de las personas que han perdido una condición de identificación social, dado los cambios que se están dando. La invocación a las personas que se sienten humilladas por las personas que tienen riqueza o que están metidas en algunas actividades de élite. Que hace de la vida una lucha misma y siempre está pensando en elementos heroicos. Por ejemplo, otro más, la transferencia y la creación de un poder sexual machista en este sentido, un populismo y un nuevo lenguaje, como lo había planteado, por ejemplo, Orwell en 1984. Entonces, cuando uno ve estos elementos de Umberto Eco, que es una cualificación muy seria de lo que se entiende por el fascismo, bajo esta preposición, urfascismo, fascismo duro, pues uno diría, oiga, señor presidente, expresidente, pues nada de lo que usted dijo le cabe y le acomoda a un conjunto de periodistas, entre ellos tú y otros muchos de los mencionados. Yo no veo que Carmen Aristegui o algunas otras personas tengan un culto por la tradición, tengan un rechazo hacia el modernismo, que no tengan una aceptación de la diversidad y otras muchas consideraciones. Entonces, me parece que al final de cuentas, muchos de estos atributos sí le serían imponibles o si les serían caracterizables del propio presidente López Obrador. El presidente López Obrador siempre habla de una tradición, siempre habla de los pueblos originarios, de los agravios de la conquista, de los agravios del virreinato, de esta lucha, pero siempre está colocado en una tradición juarista como una parte, o ya cuando llega la modernidad, creo que el punto más cercano de la modernidad López Obrador es el general Cárdenas. No encuentro que tenga ya después de estos otros referentes. Hay un rechazo al modernismo. A mí siempre me pareció muy, muy importante. Cuando te acuerdas, decía, los derechos de la mujer, los derechos del medio ambiente o el medio ambiente, esas son creaciones neoliberales y no alcanzaba a ver un poco más allá de esos elementos. Entonces creo que...
2: Para tener como referencia a Benito Juárez y todo lo demás está bien, eso bien. No tiene discusión. No. Son elementos fundamentales de nuestra historia nacional y hay un conjunto de cosas que caben perfectamente.
3: Claramente.
2: Y no es el punto en el centro de la discusión.
3: Claro, lo que es el punto es que te quedes allí y no digas, bueno, muy bien, ¿y cuáles son las condiciones de desarrollo de México hacia el futuro? A mí algo que me preocupa mucho es que cuando el presidente López Obrador debilita tanto las instituciones, incurrió en un gravísimo problema que es ese debilitamiento que hizo de las instituciones nacionales, está permitiendo que las instituciones extranjeras se sientan legitimadas para tomar o pretender tomar acciones en México. Si tú disminuyes tus fiscalías a un punto donde las fiscalías no investigan nada, ahorita lo decía muy bien el padre Fernández de la Compañía de Jesús en esta entrevista tan importante que acabas de dar, si tú lo que haces es disminuir a tus jueces, si tú haces desaparecer al Instituto de Acceso a la Información, si tú involucras al ejército en procesos civiles y militarizas una parte muy importante de la vida nacional, etcétera, etcétera, pues no puedes pensar que tus socios comerciales, desde su posición hegemónica, no van a reaccionar. Yo creo que uno de los temas centrales que la historia le va a demandar al presidente López Obrador, decir, presidente, usted al debilitar a las instituciones mexicanas, puso a México en una condición de mayor sometimiento hacia los Estados Unidos. Esa fue la visión que él nunca alcanzó a ver. ¿Por qué? Porque se quedó atrapado en un tradicionalismo, en un discurso retórico, y tuvo temor de discutir, de dialogar con la modernidad que se nos venía encima. Y muchos otros de estos elementos, me parece, que se le aplican a él y no a quienes, como tú o como otras muchas personas, pues tienen una posición simplemente crítica hacia las acciones que él está tomando.
2: Ahora, déjame dar un giro a la conversación, te propongo, doctor Cosío, porque estamos en un tiempo, ayer hablamos con el doctor Daniel Sobato, que nos dio una entrevista sobre lo que está pasando en Brasil, ¿no?
3: Estamos, lo escuché, sí.
2: Estamos hablando de un tiempo donde hay un fenómeno de corrimiento, digámoslo así, electoral, político-electoral, hacia opciones electorales extremas, ¿no? Y ahí es en donde entra un terreno de cosas muy delicado, independientemente de López Obrador y de sus agresiones. Déjame dar este brinco para hablar del fenómeno internacional que está sucediendo y del tipo de situaciones que hoy estamos viviendo, donde víctimas principales son los derechos humanos, víctimas principales son los contrapesos, víctimas principales son los periodistas, los críticos, víctimas principales son un conjunto de cosas que se están viendo con claridad en un tipo de gobiernos de diferentes lugares del mundo y en una en un péndulo que se está yendo hacia allá. Ese es un tema que se tiene que analizar y discutir a la luz de realidades como las que hoy tenemos con un vecino como Donald Trump, que es el eje principalísimo de un conjunto de gobiernos y circunstancias que hoy se tienen que discutir.
3: Fíjate que completamente de acuerdo, y creo que uno de los reclamos que se puede dar en este sentido, no digo que todos, no digo que siempre, no estoy haciendo una generalización, pero es que la izquierda tenía o partía de una ética, y una ética importante de decir la corrupción está en la derecha, la violación de los derechos humanos es un atributo de la derecha. Es decir, había una parte de una utopía, había una parte de una ilusión. Y yo creo que parte de lo que estamos viendo en el mundo, y López Obrador también es un ejemplo de ello, es que la izquierda entró en un conjunto de arreglos desafortunadamente muy peligrosos. Lo escuchamos y es lo que estamos viviendo en España. Ayer también platicabas de eso, lo que está pasando en casi todo el mundo, donde la izquierda, cuando llegó al poder con esta ilusión, pues no pudo mantener, déjame decirlo así, esa ilusión ética. Y consecuentemente pues se dedicaron, no digo que todos, pero sí muchos, a una depredación, a una utilización de los cargos públicos, a un enquistamiento en las posiciones de poder. Y entonces lo que acontece es que hoy no hay una expectativa de futuro para muchísimas personas, ni bajo el manto de la izquierda, ni bajo el manto de la derecha, y como ha pasado muchas veces en la historia, esto no es privativo en nuestro tiempo, pues las personas empiezan a buscar personas fuertes, hombres o mujeres, buscan represión, buscan esa consabida frase del porfiriato, orden y progreso, y como lo vimos en la encuesta de la semana pasada del Latino Barómetro, las personas están dispuestas a perder libertades a cambio de seguridad, a cambio de servicios públicos, es decir, una ilusión democrática, por llamarla de esta forma, es decir, mire, yo voy a dejar en pausa esa ilusión democrática, ¿por qué? Porque yo quiero servicios públicos, quiero seguridad, quiero un futuro razonable para mis familiares, y como la izquierda no me está ofreciendo ese tipo de elementos, yo creo que esto te explica muchísimo lo que pasó ayer en el domingo en Brasil, y tú mismo lo decías ayer, el propio presidente Lula en ese discurso que era después de campaña, que ha sorprendido.
2: Se reconoce sorprendido,
3: pierde el Senado, gana un montón de legislatura, y entonces empiezas en esta dinámica de los hombres fuertes y de las mujeres fuertes. Y el problema es que una vez que entras en esos caminos, a mí también eso me preocupa mucho, porque es un camino muy duro bajo la frase de orden y progreso. Déjame decirlo así, como muchos presidentes.
2: Tipo Porfirio Díaz.
3: Querían orden. Muy bien, pues ahora se aguanta, porque el orden se impone. Oiga, yo pienso, aquí usted no está para pensar, aquí usted no está para decir. Usted quería orden, para eso me trajeron, ahora se aguanta. Y empiezan procesos muy fuertes de desestabilización en este mismo sentido y en muchas cosas de un ejercicio muy autoritario del poder. Yo creo que este es el ciclo histórico. Ahora, lo que a mí sí me da, te lo digo, tristeza, es en el sentido de decir, ¿y qué estamos haciendo en México para prevenir que estas condiciones no pasen? Cuando tenemos un gobierno que se cierra a cualquier diálogo, a cualquier crítica, que es incapaz.
2: Las críticas las responde de esta manera. Bueno, si entendemos que López Obrador forma parte de este movimiento del que la presidenta también. Sí, lo que pasó con estas acusaciones de neofascismo, pues es cerrar la puerta a lo que es esencial en una democracia. Al final de cuentas, es reconocer el derecho a disentir. Reconocer que pues puedes tener o no puntos de vista encontrados. Al final de cuentas, eso es la vida democrática necesaria en cualquier nación, si se quiere. Y al final de cuentas, este planteamiento de descalificación brutal, en mi opinión, desquiciada para efectos prácticos, lo que hace es demostrar que no están las condiciones dadas desde el propio poder, porque AMLO, a su manera, sigue siendo una parte de la estructura de poder, no de la estructura, pero digamos es la figura referencial de quienes hoy ejercen el poder. Y al final de cuentas buscar el aniquilamiento en lugar de aceptar que lo que importa en las democracias es el contraste, es la diferencia, es el respeto al disenso, y al final es decir, si son críticos o si lo que dicen no nos gusta, pues hay que descalificarlo de esta manera brutal.
3: Y un punto, Carmen, que yo creo que con a todos nos ha pasado en la vida, hay un momento en la vida donde cuando el crítico te dice algo, dices, a lo mejor este hombre o esta mujer tiene razón,
2: chance tenga razón y chance tenga yo que corregir.
3: O le arrebato.
2: Y discutamos con argumentos, y discutamos con datos contra datos, y discutamos opiniones con opiniones, y discutamos el asunto de otra manera.
3: Y llegar a un punto en que digas, independientemente que me duela mucho aceptar que tienes razón, yo creo que aquí hay un punto, me está haciendo una llamada de atención. Me está haciendo una llamada de atención en que no he hecho nada con las fiscalías, en que las tasas de impunidad crecen, en que tengo cada vez más metido al ejército.
2: En que tengo que explicar qué ha pasado con el huachicol y mi gobierno, en que dónde están esos millones de barriles que no se encuentran, según nos dicen los especialistas, en fin. Son cosas que se tienen que explicar en lugar de descalificar o de tratar de aniquilar al de enfrente.
3: Y la siguiente, que son los correctivos, porque tú podrías decir, bueno, pasaron cosas de diversa naturaleza, indebidas en el sexenio de López Obrador. Muy bien. Oye, y en tu sexenio, tú supongo que sí estás corrigiendo para que no te pasen las mismas cosas que pasaron antes. Es decir, tienes un nuevo sistema de aduanas, tienes un nuevo sistema de despliegue territorial del ejército, o sea, sí estás corrigiendo respecto a lo que hizo.
2: ¿Estás evaluando qué pasó con tu militarización en las aduanas?
3: Exactamente. Y entonces yo diría, bueno, pues eso lo hizo él. Pero yo de aquí en adelante, aun cuando no lo pueda, ni siquiera tengo por qué pelearme con el antecesor, simplemente tengo que introducir correctivos hacia lo que estoy haciendo y voy a empezar a hacer de aquí en adelante. Yo tampoco veo eso. Entonces, en la cerrazón de decir, todos son fascistas, todos son hijos de Goebbels. Oiga, a ver, esto ya son unas desproporciones increíbles, porque además no es entender nada históricamente lo que pasó con Goebbels, el partido, tomar tres clichés y aplicárselo a cuánto se le...
2: A 80 años del final de los juicios de Nuremberg, decir eso.
3: Decir eso, y además es no entender De verdad, no entendí. Yo no he visto que ninguno de los comunicadores serios esté haciendo un llamado a una condición genocida, esté haciendo un llamado a un a una a, es simplemente una desproporción en la respuesta hacia algo que no se está acomodando con lo que tú piensas que fue tu legado, que es tu papel en la historia, que es tu condición de un hombre, así como Cincinato, que después de ocupar el poder se retira prácticamente ahí a arar la tierra, en fin, una cosa ahí muy bucólica. Nada de eso está aconteciendo. Entonces te tienes que salir, insisto, a cuento de la presentación de un libro a ofender a todo el que no está de acuerdo contigo. Pero tampoco están escuchando, que esto a mí es la parte que más me preocupa. Sí, bueno, está bien, eso pasó, lo que sea, pero oiga, usted sí supone que está haciendo cosas bien importantes en las fiscalías, o está apoyando a los jueces que quieren de veras resolver, o está apoyándole. No. Bueno, pues entonces es muy difícil, y me parece que esa es la dinámica que cada día se nos está presentando más.
2: Pues nos trajiste a Humberto Eco esta mañana para hablar de neofascismo, y fíjate que recibí, bueno, estoy leyendo el libro de Jacobo Dayán, altamente recomendable. Resistencia y propaganda durante el nazismo, lo comentábamos, y fíjate lo que dice este libro de Taurus, del que hablamos con Jacobo la semana pasada. Dice: no hay episodio en la historia contemporánea de Occidente que despierte tanta aversión y horror como el nazismo. Sin embargo, pocas veces nos detenemos a pensar si su ascenso pudo haberse evitado. Más allá de la cúpula que planeó y orquestó el aniquilamiento masivo con técnicas modernas y procesos burocráticos sofisticados, millones de personas permanecieron en silencio. Millones de personas permanecieron en silencio durante su consolidación política y, sobre todo, durante los años de persecución y exterminio. En este contexto, figuras relevantes, artistas y pensadores tomaron partido en la resistencia o al servicio de la propaganda. Por eso, Brújula Moral. Tomaron partido en la resistencia o al servicio de la propaganda y se enfrentaron a la disyuntiva de ser congruentes o no con los principios morales más elementales. Es Brújula Moral, resistencia y propaganda durante el nazismo, de Jacobo Dayán, este libro de Taurus que estoy leyendo, que realmente es altamente recomendable. Y recibí, aún no lo leo, este otro de Diego Fonseca. Diego Fonseca, que ha dado un seguimiento al tema del que estamos hablando esta mañana, es un colega argentino, periodista y ensayista de una prosa muy potente, y pues su labor analítica se ha centrado en la intersección entre la estabilidad democrática y económica. Sus últimos trabajos han puesto el énfasis en los procesos populistas, hegemónicos y autoritarios de las Américas y Europa. Este colega que pues ha escrito en The New York Times, en El País, en Letras Libres, es una gran figura, Diego Fonseca, y ahora nos sorprende con este título: El poder de los brutos. El poder de los brutos es autoritarios y tecnofascistas en la era de los líderes sin límites. Autoritarios y tecnofascistas en la era de los líderes sin límites es el libro de Diego Fonseca, que dice en la contraportada, doctor Cosío, lo siguiente: las democracias no siempre desaparecen con golpes de Estado. Los brutos pueden erosionarlos desde dentro. Este libro explora cómo los autoritarismos contemporáneos avanzan de manera gradual a través de líderes y movimientos que concentran poder bajo discursos populistas que debilitan las instituciones, manipulan la verdad y transforman la corrupción en un sistema de control político. Sin importar su ideología, estos brutos sustituyen al Estado de Derecho por la lealtad personal y convierten la política en una confrontación entre nosotros y ellos. Con una mirada crítica y actual, Diego Fonseca advierte que la democracia y el Estado liberal son inseparables y que su deterioro suele ser lento, casi imperceptible, hasta que las libertades comienzan a desaparecer. Una lectura indispensable para comprender los desafíos que enfrentan las democracias del siglo XXI. Y es importante traer a cuento El poder de los brutos porque es la forma de un periodista y ensayista como Diego Fonseca de revisar al mundo. Estamos hablando de algo que está ocurriendo en diferentes partes del mundo, lo que acabas de analizar con mucha puntualidad, doctor Cosío, y estos fenómenos político-electorales que están pues reproduciéndose en diferentes lugares del mundo, y América Latina pues ha tenido un corrimiento hacia este tipo de gobiernos, y por eso la moneda en el aire de Brasil. este gran país que hoy está pues a las vísperas de una segunda vuelta, y veremos qué tipo de decisión toman los brasileños y qué tipo de ecuación geopolítica se da en toda América en esos momentos.
3: Y fíjate, absolutamente de acuerdo, y tú decías algo muy importante, citaste el juicio de Nuremberg. En la primera película, en la de Spencer Tracy, que es muy buena, la primera que se hizo sobre los juicios de Nuremberg, interrogan a un juez muy importante al final, y le preguntan, oiga, usted era culto, usted era serio, usted era una de las mejores mentes jurídicas de la Alemania, justamente de Weimar, ¿y por qué usted acabó siendo un juez nazi? ¿Cómo fue el paso de una persona, insisto, culta, instruida, sofisticada? ¿Por qué acabó aceptando todas estas barbaridades? Yo creo que esa es una pregunta central que nos debemos hacer ahora, que no es solo, y lo dices tú muy bien, no es solo el problema de México, es un problema de un ciclo histórico que nos está cayendo en ese caso. Entonces, es una cuestión. Y otra, pues ya que andamos, ahora sí, déjame que lo diga, recomendando lecturas. Yo le sugiero a las personas que busquen, está en acceso abierto, este artículo de Humberto Eco, Urfascismo, que es de junio de 1995. El que no quiera leerse toda la historia de cómo nacen todas estas cosas, de verdad que es buenísimo. Y dice 14 características, dice, esto es lo esencial, más allá de si es italiano o es, da igual, es, estas son las notas esenciales. Y yo creo que esto sí que es importante para tenerlo en cuenta cuando digan, y parece ser que esa va a ser una lógica, una retórica que se va a incrementar, cuando digan, ¿es usted un fascista? Bueno, yo no me considero tal porque yo no quepo en ninguna, o en al menos no muchas de esas categorías que dice Humberto Eco, y consecuentemente me parece que eso es un insulto, que es una descalificación, pero no es una descripción de mí mismo.
2: Tal cual. Y bueno, pues estamos en la parte final, que te aprecio mucho pues de este encuentro de esta mañana. Ya que estamos recomendando libros, y hablando de libros como el de Brújula Moral de Jacobo Dayan, Resistencia y Propaganda durante el Nazismo, realmente bueno, y el de Diego Fonseca, que leeremos también, El Poder de los Brutos, Autoritarios y Tecnofascistas en la Era de los Líderes Sin Límites, y la referencia que haces de Humberto Eco, pues, ¿qué te parece si te recomiendo, le recomendamos al público, algo que está circulando del Colegio Nacional? Fíjate nada más qué giro tan grande. Nada más qué giro tan grande vamos a dar para cerrar con El Principito. Es que me mandó, y le aprecio muchísimo este libro, me mandó este libro Alejandro Cruz Atienza, que forma parte del Colegio Nacional, con quien Aristegui Noticias tiene una colaboración muy importante. Agradecemos enormemente al Colegio Nacional que comparten con nosotros textos, elementos muy importantes de lo que hace el Colegio Nacional. Siempre apreciamos mucho la relevancia que tiene la tarea del Colegio Nacional en México desde siempre. Y ahora con los 80 años, fíjate qué cosa, los 80 años de los juicios de Nuremberg, que se terminaron, y 80 años del Principito de Antoine de Saint-Exupéry. Y lo maravilloso de este libro es que es la traducción de don Luis Villoro. Hace, no sé, 50 años o cuánto se habrá hecho esta traducción, porque don Luis Villoro, que en paz descanse, formaba parte del Colegio Nacional. Y la traducción del Principito de esta edición del Colegio Nacional es de don Luis Villoro. Y viene con un prólogo de Juan, que es su hijo.
3: ¿Cómo no?
2: Y además tiene peso propio, don Luis Villoro, pues ese gran filósofo, figura enorme. Y el prólogo de otro enorme, que es su hijo, Juan Villoro, pues están acompañando con la traducción y el prólogo de Juan Villoro. Ilustraciones de Amanda Mijangos. Entiendo que se liberó, para efectos de derechos, el texto del Principito, no así sus imágenes. Por lo tanto, esta edición tiene el texto original traducido por Luis Villoro del Principito de Saint-Exupéry, pero las imágenes las hizo Amanda Mijangos y son fantásticas. Digo, las originales son lo que son, pero aquí estamos hablando de una ilustración realmente magistral y pues, ¿qué te digo del Principito? ¿Qué no, te digo del Principito?
3: Y yo creo que viene mucho a cuento porque, bueno, más
2: lo esencial es invisible
3: para los ojos.
2: A los ojos.
3: Y lo que decía, y lo que, digo, más allá de Juan que hace la presentación, Pues yo creo que don Luis, yo tuve el gusto de conocerlo en todos los procesos de los acuerdos de San Andrés Larrainsa.
2: Sí, ahí lo vimos en
3: ¿te acuerdas?
2: Varias veces.
3: Cuando nos entrevistabas tú en otro medio, que estuvimos en todos aquellos procesos de los acuerdos de San Andrés Larrainsa, y don Luis pues llevó una voz muy importante para darle una dignidad. Entonces yo creo que en este momento volver a leer El Principito, que no es un libro para niños como mucha gente cree, es un libro de una enorme densidad moral, me parece muy importante, precisamente con lo que estás diciendo del libro de Jacobo y el libro de Diego, creo que también tiene muchísima, muchísima relevancia en estos momentos donde, como también dice Jacobo, necesitamos identificar brújulas.
2: Brújulas morales, brújulas. Brújulas es una palabra muy importante y pues aquí hay una enorme. Déjame leer contigo y para el público esta primera parte de lo que escribe Juan Villoro bajo el título El comandante de los pájaros, a la memoria de Pedro Sorella. Y dice Juan Villoro, en octubre de 1950, mi padre estaba por cumplir 28 años. Hablaba francés con la misma solvencia que español, porque se había criado en un internado de jesuitas en Bélgica. No fue extraño que recibiera el encargo de traducir El Principito para el suplemento México en la Cultura del periódico Novedades, dirigido por Fernando Benítez, quien durante décadas ofreció con entusiasmo como líder de la mafia intelectual, entre comillas, mafia. La primera vocación de Luis Villoro fue la biología. Formado en la tradición católica, al terminar la preparatoria dudó de sus convicciones y quiso indagar de manera científica el enigma de la existencia humana. En esa época, biología no era una carrera en sí misma, sino una especialización de medicina. Después de diseccionar cadáveres y memorizar el testut, intrincado manual de anatomía, supo que lo que le intrigaba no era el origen, sino el sentido de la vida. Dejó biología y se inscribió en filosofía. Tradujo El Principito siendo un pensador en ciernes, lo cual confirma que el libro de Saint-Exupéry satisface a dos tipos de lectores extremos, los niños y los filósofos. Es la primera parte de este magnífico prólogo de Juan Villoro, con la traducción de Luis Villoro, del Principito, que ha publicado el Colegio Nacional, con los dibujos de Amanda Mijangos. Y bueno, pues la publicación es del Colegio Nacional y la Fundación OCESA, que hizo posible que este libro existiera. Gracias a Alejandro Cruz Atienza. Y un saludo a Osvaldo Ruiz, que nos han enviado este libro del Principito del Colegio Nacional. Pues vaya,
3: no, qué bonita mañana, qué bonita mañana.
2: Qué bonita mañana. Fíjate sí. Nada más de dónde pasamos a dónde pasamos. Y fíjate la contemporaneidad.
3: Sí.
2: ¿No?
3: Sí. Por eso te digo, es una lectura moral, ¿no? Digo, y lo dice muy bien Juan, no es solo un problema de niños, que está muy bien que los niños lean y lean mucho y lean El Principito, pero también ahí hay una brújula moral en estos momentos donde, y lo pone muy bien otra vez Jacobo y Diego, estamos buscando referentes para no suponer que porque alguien diga que los demás son fascistas o neofascistas, pues ni es un calificativo correcto para un expresidente que está jugando a ser un presentador de su propio libro, ni es un calificativo que tengamos que aceptar.
2: No, y hay que pelear por los ejes principales de las democracias, de lo que se supone dar razón y sentido a las democracias. Y un elemento fundamental es el pensamiento, el debate, el diálogo, la crítica, el respeto al otro, la pluralidad, la diversidad, los contrapesos, todos esos ingredientes que nos han dicho que deben existir, entre otras cosas, para que exista medianamente democracia.
3: Y esto que decía Humberto Eco, tomándolo de Orwell, de 1984, en el sentido de decir, hay un neolenguaje. Entonces, la idea de decir, hay un grupo de neofascistas, no, vamos a ser serios y no permitamos que se nos nombre de una forma que es una construcción artificial e intencional desde el poder para ir colocando personas para después poder hacer cosas con esas personas una vez que han sido nominadas y colocadas en el espacio que el propio poder político quiere colocarlos.
2: Que por eso en su momento, déjame cerrar con esta parte, cuando salieron lo de las listas de la Consejería Jurídica de la Presidencia.
3: Así es.
2: Yo me atreví a decir lo que dije, citando, por cierto, a lo que en su momento dijo Claudia Sheinbaum. No citaba a Sheinbaum porque llegamos a la misma conclusión en dos contextos distintos. Cuando sacaron esas listas y pusieron con nombre y apellido, como ocurría en aquellos terroríficos años, con nombre y apellido a personas para ponerlas literalmente como blancos y enemigos, Porque al final de cuentas, ¿qué era hacer esas listas? Pues era identificar a esos enemigos y ponerlos en un mismo circuito, en un mismo saco, para nombrarlos los enemigos, los otros, a los que hay que destruir de la forma que se pueda destruir. Ese es el gran asunto de la enseñanza histórica de lo que al final de cuentas le costó al mundo lo que nos costó.
3: Y tanto del nazismo como unos años antes o en los mismos años del estalinismo, porque el estalinismo, ¿te acuerdas todas las purgas que hubo? Eran listas de personas
2: concretas. Esas listas que hicieron en la Consejería Jurídica, por favor no hagan eso, no nos hagan evocar cosas espeluznantes. Nadie acusó de hitleriana a la presidenta ni cosa por el estilo, de ninguna manera, pero esos mecanismos, esas herramientas, ya el mundo debería haber aprendido. Ya los políticos tendrían que decir, no, eso no se hace.
3: Exactamente.
2: Poner ahí enfilados, nombrados, con su dirección, para que digas, ellos son, es una barbaridad.
3: Es una barbaridad. Es por una eso.
2: Y luego viene el señor López Obrador y asesta lo que asesta, es una barbaridad.
3: A cuento de presentar un libro. Yo por lo tanto digo, pensemos cada quien en el autor que hoy nos guste. Y diciendo, bueno, he terminado de presentar mi libro y ahora me voy a dedicar 15 minutos a insultar a oiga, pues eso no es una buena presentación de un libro. Denota muchísimas cosas, pone en evidencia.
2: Denota muchísimas,
3: muchísimas
2: cosas.
3: Cosas.
2: Totalmente. Pues gracias al público, por cierto, porque se abrió cierto debate al respecto todo el fin de semana. Yo lo único que tengo que decir aquí es gracias a las muchas personas que salieron a defendernos, digamos así, de otras agresiones que colateralmente a esta principal del presidente López Obrador se han desatado, porque obvio, pues es un llamado a ciertas personas que dicen, ah, entonces hay que atacar a estos y a esta por estas razones. Y hay este fenómeno que es el que hemos estado viviendo. Yo lo único que tengo aquí es un agradecimiento profundo a quienes en las redes sociales y en las expresiones que se tienen posibles en los sistemas multiplataforma, pues se han manifestado y lo han hecho con mucha fuerza. Y lo ha hecho con mucha claridad, porque lo que se requiere aquí es claridad y nitidez de qué tipo de cosas son admitibles, de qué tipo de cosas son las que tenemos que defender. Y lo que hay que defender es eso, los ejes básicos de una democracia, que está muy abollada la nuestra, sin duda. Pero para lograr rescatar lo que tengamos que rescatar, tenemos que ejercer nuestras libertades. Y una de ellas fundamental es la de expresión y la del respeto al otro y la de la pluralidad, el disenso, el debate público, el poner discusiones abiertas, francas, duras, lo que queramos, porque eso es la democracia, y al final de cuentas, lo que no cabe es una descalificación e intento de aniquilamiento moral del otro.
3: Exactamente.
2: De la forma en que se ha hecho por parte de quien gobernó este país en los últimos años. Así que bueno, pues estamos con Jacobo Dayán, Diego Fonseca, Humberto Eco y Antoine de Saint-Exupéry. Nos vamos con esto, doctor.
3: Gracias, querida Carmen.
2: Gracias por estar aquí esta mañana. Buenos días y un abrazo fuerte a nuestra audiencia. Gracias por estar aquí.
4: José Ramón Cosío.
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2: El día de hoy a las 10 de la mañana se va a realizar un encuentro importante. Se va a presentar pues un foro. Se va a realizar un foro sobre el informe final del Mecanismo para la Verdad y el Esclarecimiento Histórico. Fue el Estado 1965-1990. Así que pues está la invitación para quien quiera ir al Auditorio Rosario Castellanos del Centro Universitario de Ciencias Sociales y Humanidades. Van a presentar el maestro David Fernández Dávalos, del Centro Pro Derechos Humanos en su momento, y que desde luego pues forma parte de este grupo de personas que se integraron para realizar este informe. Estará el maestro David Fernández, estará el licenciado Abel Barrera del Centro de Derechos Humanos de la Montaña, Tlachinolan, y la doctora María Guadalupe Moreno González de Desmos. Estará moderando Luis Enrique González Araiza del ITESO, y bueno, pues es hoy a las 10 de la mañana, le digo que en el Auditorio Rosario Castellanos de este Centro Universitario de Ciencias Sociales y Humanidades allá en Zapopan, Jalisco. Le aprecio mucho a a Abel y a David que estén aquí para hablar de lo que va a ocurrir esta mañana, de lo que van a presentar, de cómo revisar en un tiempo como el que nos toca vivir este informe que forma parte de todo el trabajo que se hizo para investigar, para documentar, para apostar por la verdad y el esclarecimiento histórico, y qué tanto se pudo lograr el propósito principal de esto, de lo que formaron parte. Gracias, Abel Barrera, por estar aquí. Bienvenido, Abel. Gracias por tu presencia.
4: Buenos días, Carmen. Un saludo a toda la audiencia. Agradecerte por este espacio. Decirte que precisamente hace 2 años entregamos el informe para el que fuimos convocados como comisionados del Mecanismo de Esclarecimiento Histórico sobre graves violaciones a los derechos humanos en el periodo de 1965 a 1990. Fue un trabajo exhaustivo, alimentado, nutrido por los testimonios de las víctimas de varios estados del país. Y ante todo, pues obviamente el decreto presidencial estaba centrado en que pudiéramos elaborar un informe final sobre estas graves violaciones a los derechos humanos. Cumplimos con el mandato, se entregó este informe que le hemos titulado Fue el Estado, y lamentablemente ya en el cierre de la administración de Andrés Manuel, pues no tuvimos el eco que hubiésemos pensado por lo que significó el decreto presidencial. Este informe tiene alrededor de 6,000 páginas que se publicó gracias al esfuerzo de universidades solidarias, pero que no fue recibido por parte de la Secretaría de Gobernación. Al contrario, no reconocieron parte del contenido de las recomendaciones, de los factores de persistencia que hemos señalado. Precisamente este continuum de impunidad que se mantiene desde la década de los 60 hasta la fecha sigue intocado. Es decir, hay actores perpetradores como elementos del ejército que nunca fueron investigados, y que tampoco las carpetas de investigación o los expedientes, las denuncias, no avanzaron, quedaron estancadas. Y todo el tema que tiene que ver con la búsqueda, pues igual quedaron truncas. Entonces, bueno, nosotros fuimos parte de un mecanismo dedicado a hacer esta investigación. Logramos hacer un trabajo muy importante con alrededor de 50 investigadores e investigadoras que nos apoyaron, y presentamos este informe. Es un informe que da cuenta del panorama de grave de violaciones a los derechos humanos. Hablamos de 8,594 víctimas de graves violaciones a los derechos humanos. También documentamos 46 masacres, más de 123,000 personas desplazadas en aquellos años, y todo en el marco de las graves violaciones a los derechos humanos, que pues el compromiso fue precisamente hacer visible, dar ante todo, sistematizar esta información que los colectivos, los sobrevivientes, las víctimas han denunciado a lo largo de varias décadas, y que pues logramos condensar ese reclamo, esa exigencia de justicia, y que, bueno, pues a 2 años vemos que no han sido atendidas las recomendaciones, tampoco el informe ha sido asumido por parte de las autoridades, y sin embargo, pues creemos que es muy importante que los colectivos, que las universidades y que, en fin, toda la sociedad en su conjunto interesada en estos temas tenga conocimiento de lo que pasó en aquellos años cruentos.
2: Sin duda. Gracias al maestro David Fernández Dávalos, que está aquí. Saludos, David. Pues sí, estamos en lo previo de lo que va a ser este foro en Guadalajara, en Zapopan. ¿Qué decir hoy, en 2026, después de todo el proceso, David, que ustedes vivieron, que ustedes contribuyeron para tener este pues documento final que ahora se convertirá en una discusión en este foro académico? ¿Qué me dices, David? Buenos días, bienvenido.
5: Buenos días, Carmen. Muchas gracias por esta oportunidad. Saludos también a quienes nos ven y escuchan. Me parece que hay dos mensajes muy importantes que podríamos dar después de este esfuerzo que ya ha relatado Abel. Uno es que la violencia del pasado, la impunidad del pasado, es la que alimenta, la que habilita la violencia que estamos viviendo hoy en el país. No es una afirmación gratuita, sino que logramos mostrarlo en el informe al que nos estamos refiriendo. Si se hubiera probablemente castigado a los autores materiales, a los perpetradores de los grandes crímenes que se cometieron en aquellas décadas, hoy probablemente no estaríamos envueltos en esta terrible situación de violencia, de impunidad. Podemos asegurar que los métodos, las tácticas contra insurgentes que echaron a andar las Fuerzas Armadas particularmente y las policías judiciales de aquel momento pasaron como técnicas al crimen organizado por una mutua fecundación que se dio allá en los primeros 80 o fines de 70, y entonces las desapariciones, la tortura, las ejecuciones extrajudiciales son hoy polvo de aquellos lodos, es decir, fueron aprendidas por el crimen organizado, pero fueron ensayadas en contra de las disidencias políticas, político-militares, culturales y sociales de aquella época. Esta afirmación es un mensaje muy importante que queremos dar para desmontar lo que está ocurriendo hoy en el país. Tenemos que desmontar los mecanismos de silencio, de impunidad y de violencia que se gestaron entonces. El segundo mensaje tiene que ver con esto mismo. Entidades de procuración y administración de justicia que tenemos hoy en nuestro país cuajaron, se organizaron en aquella época y se organizaron y cuajaron para dar seguridad política al Estado, no para procurar y administrar justicia en favor de la ciudadanía. Esto quiere decir que las procuradurías, fundamentalmente las estatales, están politizadas, sirven para perseguir a los opositores de turno, sirven para dar tranquilidad al Estado desde los intereses políticos del grupo en el poder, pero no sirven para procurar y administrar justicia. Entonces, ¿qué necesitamos para resolver también los graves problemas de procuración y administración de justicia en este país? Reformar a fondo estas instituciones. En síntesis, no podemos rehacer lo que está ocurriendo en el país, no podemos superar la crisis que estamos viviendo en temas de seguridad, de violencia, de administración, de justicia, de reparación, de no repetición, si no nos remontamos a aquella época para entender cómo se gestó lo que está ocurriendo y vamos desmontando los mecanismos que hoy impiden vivir en paz y con tranquilidad. Me parece que esto es decir, no, sí nos interesa, pero no es lo más importante hacer arqueología de lo que ocurrió, sino entender qué es lo que está ocurriendo para ir poniendo los remedios que son conducentes. Una reforma del Estado que no ha ocurrido a pesar de la alternancia que hemos tenido de partidos en el poder, de grupos gobernantes, pero que no han reformado el Estado mexicano que emanó del proceso revolucionario del 10-17 y que sigue todavía intacto. Esto es lo que podríamos decir ahora, Carmen, y gracias.
2: Al contrario, David, a los dos gracias por estar aquí. Y bueno, pues quedamos a la espera de cómo va a ser este foro. Es un foro en un recinto académico, es un foro donde... ¿Qué esperarían de lo que esta mañana va a ocurrir ahí? ¿Qué esperarían del público? ¿Qué esperarían de las personas que acudan a este encuentro con ustedes? Donde van a hablar de todo esto. Y bueno, pues tendrá que haber un ida y vuelta. Abel.
4: Sí, claro. Lo que nos interesa es precisamente cómo... Este informe puede ser una herramienta más para esta gran lucha de las familiares que ellos, sobre todo ellos y ellas, han dado desde la década de los 60, ¿no? Totalmente. Ahorita se me viene a la mente los casos del estado de Guerrero, de Sinaloa, que no han parado de exigir pues la presentación de sus familiares, ¿no? Tita Radilla, en 1974 desaparecieron a su padre Rosendo. Hubo una sentencia de la Corte Interamericana y a pesar de esa sentencia no se sabe del paradero de Rosendo en Atoyac. Y para eso esta reflexión, volver a las raíces de esta impunidad es muy importante para las nuevas generaciones. Que las nuevas generaciones, sobre todo en estos centros universitarios, puedan beber de este manantial que nutre la situación que vivimos hoy de esta crisis de derechos humanos y que al mismo tiempo podamos reimaginar cómo reconstituirnos como un Estado fincado en el Estado de Derecho. Un Estado democrático a partir de la justicia a las víctimas y cómo seguir colocando a las víctimas en el centro de la acción política y que, pues sí, libre de sesgos políticos, libre de sesgos pues partidistas, sino que es el tema de la justicia y el fortalecimiento del Estado de Derecho, todo el tema de la memoria que ha quedado pues ahí relegada en términos de esta dignidad de las víctimas que han reivindicado a sus seres queridos y que pues quedó trunco este proceso de que se pudiera crear un centro nacional de memoria, ¿no? Y otros elementos muy importantes, de, por ejemplo, la búsqueda y familiares que siguen demandando que se busque a sus seres queridos. Pero pues si no hay esta voluntad política, si no hay sobre todo este esfuerzo de una reflexión crítica a lo que pasó, ¿no? Ver las causas de por qué sucedieron esto y ver los factores de persistencia, por qué sigue dándose ese clima de impunidad, de que sigan las desapariciones, creo que va a ser muy difícil reconciliarnos con este pasado que nos sigue afectando, que sigue siendo una herida abierta y que esperemos que las nuevas generaciones puedan ser también un actor importante en esta transformación que se requiere desde los cimientos de un aparato de justicia que no ha servido a las víctimas, sino ha protegido intereses de grupos políticos. Eso puedo comentarte, Carmen, y esperemos que este esfuerzo, que estas resistencias, estas luchas que hay a lo largo y ancho del país, madres buscadoras que ahora están en la primera línea, puedan ante todo inspirar formas mucho más creativas de cómo acceder a la justicia y a la verdad.
2: Ni más ni menos. Pues, David Fernández, maestro, ¿qué me dirías para cerrar esta conversación? ¿Con qué nos dejas de todo esto?
5: Quiero insistir en algo que señalaba ya Abel. Necesitamos una nueva generación de luchadores sociales y de defensores de derechos humanos en un momento en que hay una contrarrevolución cultural antiderechos en América Latina y también en general en el mundo. Estas nuevas generaciones, por eso nos interesa ir a las universidades, tiene que hacer frente común con otros grupos sociales, particularmente con aquellos que están viéndose agraviados por la situación en la que estamos viviendo, con las víctimas en general, que se convierten en actores sociales, como hemos venido haciendo y que posibilitan nuevos derroteros, nuevos caminos para el país y para el continente. El mensaje es, no todo podemos dejárselo al Estado y sin embargo tenemos que exigir que el Estado cumpla con sus tareas, y estas tareas son tareas de recuperar la memoria, de esclarecer la verdad, de poner garantías de que esto no se va a volver a repetir en el futuro y que se repare a las víctimas. Eso es lo que queremos hacer en realidad, junto con las nuevas generaciones lúcidas, conscientes, sabedoras de por dónde tendríamos que caminar.
2: Pues ahí están estas reflexiones obligadas en este momento. A los dos les aprecio muchísimo que estén aquí. Suerte en la reunión que tendrán el día de hoy allá en Zapopan a las 10 de la mañana en este Auditorio Rosario Castellanos del Centro Universitario de Ciencias Sociales y Humanidades. A los dos, gracias y un fuerte abrazo. David Fernández, gracias David por estar aquí.
5: Gracias, Carmen.
2: Gracias, como siempre. Y Abel Barrera, gracias, Abel. Un abrazo para ti y desde luego a todo el equipo que ha hecho posible pues este trabajo tan relevante, tan importante. Y bueno, podemos quedarnos con sinsabores de lo que pasó el sexenio pasado con lo que ustedes hicieron, pero hay una cuestión que sigue ahí, que está como materia prima para seguir discutiendo.

0: Saludo a Florencia desde México. Adelante, escuchamos el reporte.
1: Nos encontramos a esta hora en París, donde está una nueva jornada de movilización estudiantil. Son ya 15 días que los estudiantes salen a las calles. Hoy se les unen los sindicatos en esta gran jornada de movilización. Y está a mi lado Salomé. Estamos afuera de este liceo que se llama Sophie Germain, en el centro de París. Salomé, ¿qué es lo que esperan el día de hoy con esta manifestación?
2: Estamos aquí para luchar para los derechos de los estudiantes, para mostrar que los estudiantes no están impedidos.
1: Sí, que no están impedidos.
2: Impedidos y que tenemos una voz y tenemos cosas que decir y tenemos cosas que reivindicar en estas manifestaciones. Y estamos aquí para luchar para la pobreza,
1: para que esté limpio el liceo,
2: la pobreza de los liceanos,
1: los estudiantes,
2: y para mostrar que estamos aquí, que no vamos a partir. No vamos a ir a otro lugar. Vamos a luchar para nuestros derechos.
1: Gracias, Salomé. Pues sí, ¿qué es lo que piden los estudiantes el día de hoy? Bueno, el día de hoy lo que están pidiendo los estudiantes es que...
3: Pues sí, además...
1: ¡Hola, los delegados!
3: Maíz criollos en transgénicos y responsabilidad mucho... medio ambiente. Ok.
4: Estamos muy felices para esta manifestación porque la nueva generación prena la mano en la situación en mano y luchar contra la injusticia del estado y vamos a la libertad.
1: Hay parte de este ambiente que se vive en las calles de París en este momento. Los estudiantes piden que la escuela esté más limpia, que estén en condiciones, porque a veces no hay sillas suficientes, no hay mesas suficientes, hay paredes que están infiltradas de agua. También están pidiendo que haya más profesores, porque hay muchas veces que no encuentran maestros y que tienen que pasar exámenes importantes aquí en Francia. Y también lo que están pidiendo los estudiantes es que se acaben estas violencias policíacas. Ha habido una represión a las algunas movilizaciones. Cerca de 200 estudiantes están heridos desde hace 15 días. Así que, bueno, es parte de lo que se vive en esta gran jornada de movilización, parte de lo que te comento, y seguiremos al pendiente aquí desde París.
0: Gracias, Florencia, por este reporte que nos envías desde Francia. Y bueno, pues hay que decir que ya llevan prácticamente 2 semanas en protestas y, bueno, pues se agudizó ayer en particular por la noticia de que se amputó la mano de un estudiante de 15 años. Se amputó la mano de un estudiante de 15 años que resultó gravemente herido en una de las manifestaciones en Lens, al norte de Francia. Y bueno, pues todo esto ya fue previo a las movilizaciones convocadas en toda Francia por parte de organizaciones estudiantiles que están acompañadas por sindicatos también, por algunas organizaciones de izquierda, en las que se espera que haya más manifestaciones en estas horas. Así que están exigiendo mejores condiciones para el alumnado y para los profesores, desde luego en medio de lo que está discutiendo Francia, que es el presupuesto. Francia se ha enviado ya un plan del presidente, el plan del Ejecutivo para los presupuestos nacionales o el presupuesto nacional de 2027, y en ese marco de cosas, de discusión presupuestal, es que han salido a las calles para decir que deben hacerse cosas para mejorar las condiciones de los estudiantes, del alumnado y de las comunidades educativas en Francia. Así que esto empezó en septiembre, por ahí del 20-25 de septiembre, esta movilización que se detonó en uno de los institutos que está cerca pero fuera de París, y después se extendió ya en todo el país. Estamos hablando de que se han hecho señalamientos mutuos desde la policía a los estudiantes y viceversa, y todo esto que está ocurriendo en las últimas horas. El evento del chico de 15 años al que se le tuvo que amputar esta mano por graves heridas

con motivo de lo sucedido en las últimas horas, pues es algo que está, pues, agudizando la protesta y reclamando precisamente por circunstancias como esta. Estamos hablando de centenares de policías y de gendarmes que se han desplegado ampliamente y bueno, pues estamos hablando también de una cantidad bastante nutrida de estudiantes y de personas que están acompañando estas protestas en Francia. Así que ahí está Florencia Ángeles hablando con los estudiantes, los que hablan español o tienen alguna noción del español y que han compartido esta mañana algunas de sus consideraciones.

0: Son las 4 y 22 minutos.
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0: Son las 4 y 27 minutos.
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1: Al par de África y mientras el avión se eleva, sientes que más que dejar un continente, dejas un estado mental. Escribe Francesca Marciano. No encuentro mejor forma de expresar lo que te sucede cuando tienes el privilegio de visitar estas tierras. Estamos en Kenia. Todos los días nos levantamos 7 adultos y 8 jóvenes y niños a las 5:30 de la mañana para iniciar las caminatas matutinas o bien para subirnos en los coches descapotables manejados por los guías locales y salir con el corazón agitado con la ilusión de poder divisar animales salvajes. El sol comienza a salir mientras la luna todavía alumbra nuestro paso. Me siento dichosa por encontrarme entre mi familia y ver las reacciones de mis nietos. La convivencia es inmejorable. Los adolescentes no tienen otro lugar a donde ir y los niños encuentran que hay otras maneras de divertirse más allá de los electrónicos. Los sonidos del Masai Mara en el amanecer conciertan un aroma difícil de describir. Compuesta por aves, insectos y animales de todo tipo, en combinación con las vistas interminables de sus vastas y verdes planicies, mientras se inhala al aire más puro que pueda existir, para confirmar que la magia, Dios y la belleza son una y la misma cosa. A pesar de la hora, los despertares así no pueden ser más que felices. El guía comienza a narrar las maravillas que suceden en este mundo tan ajeno a los citadinos y tan difícil de comprender. Conforme escuchamos las explicaciones, nos maravillamos de la sabiduría que existe en la selva. El balance entre los ecosistemas o la simbiosis que hay entre distintos animales son en verdad asombrosos. Por ejemplo, es común ver a los rinocerontes, elefantes, cebras o jirafas con un pajarito en el lomo, pues entre ellos hay una sociedad muy buena. El pajarito vive sobre el animal, se alimenta de todos los insectos que atacan a su anfitrión, lo cual le sirve de limpia y lo alivia de las molestias. Al mismo tiempo, el pájaro avisa con un sonido especial cuando ve a algún depredador que se acerca. O enterarnos de que los elefantes en tiempos de sequía derriban las acacias para tomar agua de sus raíces. Lo que a primera vista parece una tragedia, resulta equilibrio puro en la vida de la selva. El árbol desarrolla nuevas raíces para seguir conectado a la tierra y las pequeñas especies tienen la oportunidad de alimentarse de la fronda del árbol, cosa antes solo posible para las jirafas. Por otro lado, llega a nuestro conocimiento que las hienas tienen 14 sonidos diferentes para comunicarse entre sí, organizarse y trabajar en equipo. El espacio no me alcanza para narrar todo lo que aprendí y reafirmó mi creencia de que deberíamos imitar más a la naturaleza y su sabiduría. Estuvimos en 3 campamentos, 2 de ellos conformados por tiendas de campaña, por lo cual durante las noches pudimos escuchar el rugido de los leones, el barritar de los elefantes y el ulular de los búhos tan cercanamente que parecerían animales domésticos. Dicho sea de paso, cuesta un poco acostumbrarse a ello. En los descansos, cuando el calor del sol los animales duermen, se viven los instantes más silenciosos y pacíficos de la vida. Minuto a minuto pudimos comprobar que de la convivencia nace el amor. Por lo que no hay mejor regalo que te puedas dar y que puedas darle a tus hijos y nietos que invertir en un viaje con la familia. Y sí, cuando dejas esas tierras, dejas no solo el conocimiento adquirido, la amabilidad de su gente, las experiencias vividas, sino el estado de plenitud mental que África te regala.

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1: ¿Qué sería de las mujeres sin el apoyo de otras mujeres? Tenemos un peso extraordinario al mantener relaciones de parentesco, familiares, amorosas, de amistad y de trabajo. Creamos lazos, hacemos pactos, defendemos y somos cómplices de nuestra hermana, tía, prima, suegra o cuñada. Somos capaces de curarnos, de salir adelante, de cuidar todo esto juntas. Buscamos a lo largo de nuestra historia una sintonía entre nosotras. Llama mi atención una nueva palabra con significado ético, político y sanador que la Fundación del Español Urgente ha calificado como término válido. Te hablo de la palabra sororidad. Y se define como la relación de hermandad, de solidaridad que hay entre mujeres para establecer redes de apoyo y que lleven a cambios sociales. Sororidad, de latín soror, sororis, hermana e idad, relativo a calidad de, en francés sororité, en italiano sororita, en español sororidad, y se refiere a reconocimiento recíproco de la autoridad y el apoyo entre mujeres. Se refiere también a la relación entre iguales de las personas de sexo femenino. La sororidad supone un salto que se extiende, que va más allá y que apela a que las mujeres nos unamos y apoyemos en una sociedad patriarcal en la que persisten todavía discriminaciones. Ser sororaria es ser solidaria con las mujeres. No criticarlas, ni criticarte a ti misma. No crear rumores de otras mujeres, no juzgar, no desgarrarnos entre féminas. Ser sororaria es ser empáticas con nosotras mismas. Es una especie de hermandad entre mujeres en la que te reconoces en la otra y dices, está bien. Es entender que detrás de cada una hay una historia. Es ser gentil, tanto con la otra como contigo misma. Es comprenderla y comprenderte. ¿Cuántas veces, guiadas por principios inculcados en nuestra infancia, nos hemos dejado llevar y hemos sido capaces de competir con nosotras mismas, de criticar de manera severa y hasta caer en actitud machista con las de nuestro propio género? Sororidad es defender a tus hermanas. Es uno de los valores más fuertes del feminismo porque nos hace solidarias con nuestro género, nos hace crecer y nos hace crecer como individuos. A través de la sororidad eres capaz de llamar a la otra como hermana, dejarla de ver como competencia, buscar más coincidencias que diferencias e impulsarla. La sororidad es una nueva forma de encarar los problemas sociales mediante una relación más íntima y comprensiva entre nosotras las mujeres y crear así un empoderamiento de género femenino en la sociedad actual. Se trata de acordar, de sumar, de crear vínculos y asumir que cada una de nosotras es un eslabón. Este término engloba acciones de amor, de respeto y comprensión, así como de apoyo entre mujeres. El término cobra fuerza, pues de acuerdo con Marcela Legard, la alianza de las mujeres en el compromiso es tan importante como la lucha contra otros fenómenos de opresión. La amistad entre mujeres existe. Intenta hoy ser más sororaria con las mujeres de tu círculo cercano. No critiques ni juzgues, trata de ponerte en su lugar y entender. Estoy segura que esa actitud de empatía mejorará tu entorno y puede ser el primer paso para crear una red de apoyo mutuo, para crecer y empoderarnos. Ser sororaria es una actitud que sin duda te llevará a entender tu fuerza interior, a vivir mejor.

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2: Son las 5 y 14 minutos.
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7: Hay dos formas de ejercer el poder, vía la fuerza o vía la seducción. En la historia, durante siglos, hemos conocido emperadores, reyes, dictadores o gobiernos que han ejercido el poder vía la amenaza, la fuerza o la violencia, sin que los seres humanos puedan liberarse de ello. Bajo este tipo de régimen, nadie ha sufrido tanto como la mujer. No hay forma de competir, no hay armas a su disposición, ni ella cuenta con la fuerza necesaria que pueda hacer que un hombre haga lo que ella desea por la fuerza, ya sea en la política, en lo social o aún en el hogar. Hasta que la mujer descubre su gran poder. Otra manera más sutil, más habilidosa, más fácil y difícil a la vez, para conseguir lo que desee: la seducción. Sin embargo, hay varios tipos de seducción. La inteligente y bien intencionada, u otras cuyo fin no es el más puritano ni moralista. A lo largo de la historia hemos conocido notables ejemplos de mujeres que han hecho de la seducción un gran poder. Cleopatra, Elena de Troya, Mata Hari, Josefina Bonaparte, Eva Perón o Marilyn Monroe, para mencionar algunas, y que nos han dejado claro que, a través de su belleza, de su inteligencia, de su capacidad de hipnotizar y de su astucia, enamoraron a los hombres, a sus pueblos e incluso varios de ellos llegaron a renunciar a su poder por ellas. Una de estas mujeres, para mí antes desconocida y hoy admirada, es alguien que en el siglo XIX fue la más famosa después de la reina Victoria de Inglaterra. Me refiero a Lola Montes. ¿Habías escuchado sobre ella? Una mujer que dentro de sus enormes oscuridades hay mucho que aprenderle, en especial su coraje y resiliencia para reinventarse, para sobreponerse de todas las adversidades por las que pasó: la cárcel, la pobreza, el rechazo social, la edad y el hecho de que, a pesar de que no tenía talento alguno para bailar, era capaz de llenar los teatros más importantes del momento. ¿Cómo le hacía? Lista en sus memorias escribió: «Tenéis que verla. Es siempre nueva, siempre cambiante, constantemente creativa. Es una auténtica poetisa, el genio mismo del encanto y el amor. Todas las demás mujeres palidecen a su lado», lo que la llevó a conseguir lo que se proponía: una española que no era española. Elizabeth Gilbert era su verdadero nombre. Nació en Irlanda en 1818 y, marcada siempre por el escándalo en una época en que las mujeres se dedicaban a las tareas domésticas, era una amazona que dio la vuelta al mundo sin talento alguno, actuó en los escenarios más importantes del momento, incluso en la Ópera de París. Se casó tres veces e hizo que el rey Luis I de Baviera, un hombre austero y amado por su pueblo, enloqueciera por ella y la hiciera su amante. El rey Luis la colmó de regalos, de un título nobiliario, de un gran palacio con servidumbre, de joyas, regalos. Lola comenzó a interferir en las decisiones de gobierno, lo que tanto enojó al pueblo de Múnich. El amor que el soberano le tenía a Lola fue la causa de que en 1848 abdicara su reinado. Según las propias palabras del rey, fue hechizado por la controvertida Lola. Liberal y transgresora, poseía una personalidad que atraía y envolvía a los hombres. Lograba todo de aquel al que ella le echaba el ojo para sacar algo, como contratos, que la presentaran ante la sociedad, que la prensa crítica hablara bien de ella, que la protegieran, que le compraran sus caprichos, le pasaran una renta mensual y hasta contrajera matrimonio. No había nada que se le atravesara o impidiera llevar a cabo sus caprichos. Divina Lola, una novela escrita por Cristina Morató, que sin duda disfruté muchísimo y de la cual pude ver el gran poder que las mujeres tenemos una vez que nos decidimos a ejercerlo.

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1: Son las 5 con 19 minutos.
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1: Desde la mañana, abres los ojos y empiezas una carrera cotidiana en la que tienes que dejar todo listo para salir, ya sea para trabajar o dejar a los hijos al colegio o para ambas cosas. Llegas a la oficina y sigues con esa carrera casi hasta la tarde y luego en casa. ¿Te identificas? Nuestro ritmo de vida actual y cada una de las responsabilidades en el día a día nos llevan a presentar cuadros de estrés y ansiedad. Estoy segura que lo sabes. Por eso surgen diferentes técnicas que proponen la relajación y meditación que te llevan a conseguir un equilibrio entre cuerpo, mente y alma, como el yoga o el tai chi. Hoy quiero compartir contigo una novedosa técnica de relajación llamada mindfulness. ¿La has escuchado? Mindfulness te ayuda a reducir el estrés, pero también a aliviar síntomas de trastornos psicológicos como ansiedad y depresión. Es un tipo de meditación que surge de la cultura oriental, concretamente del budismo zen, y significa con atención o conciencia plena. Esa es precisamente su clave más importante. Centrarnos en el momento presente de tal manera que no valoremos lo que se percibe o se siente, sino que aceptemos nuestras emociones tal y como éstas surgen. Nuestro estilo de vida nos lleva a centrar la actividad mental en todos los temas negativos y pensamos constantemente en problemas que no tienen solución, por lo que así alimentamos estados depresivos y se hace un círculo vicioso difícil de salir. Mindfulness te ayuda. Te hace analizar las circunstancias que te rodean, así como tus sentimientos, sin prejuicio ni valoración previa, ya sean negativos o positivos. Analizar la realidad y luego aprender a aceptarla sin valores hace que mejore tu estado de ánimo. Por eso mindfulness es también considerada una filosofía de vida. Esta técnica se investiga y se practica desde hace más de 30 años, más en la década de los 90, John Kabat-Zinn de la Universidad de Massachusetts impulsó su utilización. Te comparto algunos de sus elementos importantes. Aprende a centrarte en el momento presente. Siente lo que sucede y la forma en que sucede. Acepta lo que sientes y déjate fluir. Ábrete a la experiencia y a los hechos. No valores o jerarquices, simplemente siente. Déjate llevar por las sensaciones de manera natural. Obsérvalas. Si pasas por una experiencia negativa, no la rechaces. Acéptala también, y esto reducirá tu estrés. Decide qué quieres hacer al respecto y, por último, acepta los sentimientos, positivos o negativos, sin controlarlos o disminuirlos. Vívelos en el grado en que se generen. Mindfulness no tiene como objetivo relajarte, ponerte en paz o poner la mente en blanco. Más bien busca conocer cómo funciona tu mente y la realidad, cómo es que este modo de funcionar nos permite o no estar en paz. Su objetivo es en sí permitirte ver la realidad como es, desenmascarar las causas profundas del sufrimiento y despejar la confusión mental. Nos ayuda a comprender lo que sucede en nuestra vida a cada momento y sobre todo no emitir juicios. Mindfulness es una cualidad de tu mente. La capacidad que tiene de estar presente y consciente en todo momento, si así tú lo decides. Es la presencia plena y la conciencia que se combinan en un instante determinado en tu mente, cuerpo y espíritu. Existen diversos tratados y libros que pueden explicarte el paso a paso de esta novedosa técnica que seguro nos lleva a vivir mejor.

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1: Vivir en paz podría ser eso que todos anhelamos. ¿Cómo lograrlo? Silencia tus pensamientos y ábrete a la experiencia de sentir tu verdadero ser, de conocerlo y de visitar ese lugar en donde todo es perfecto. Tú eres perfecto. Esto es lo que por siglos las religiones y las diversas creencias espirituales nos han dicho que es el medio para encontrar nuestro camino en la vida. La práctica anterior se conoce como atención plena o mindfulness y es la clave para generar a voluntad un sentimiento de gozo y de plenitud. ¿Cómo lograrlo? Es lo que compartiré a continuación. ¿Te imaginas poder tocar la felicidad las 24 horas del día sin importar dónde te encuentres? ¿O poder estar en contacto con el mundo de las no palabras, con el mundo de Dios, de la conciencia o inteligencia divina cuando lo sientas necesario? Pues es perfectamente posible. En este preciso momento, por ejemplo, ¿cómo te sientes? ¿Qué sensaciones físicas tienes? ¿Cómo están tus emociones? Cuando estás con determinada persona, ¿cuál es tu sentir? ¿Cuál es su energía? ¿Y cuál es la tuya? Las verdaderas respuestas se encuentran en el mundo sin palabras. Para llegar a él, te invito a practicar lo que todas las tradiciones místicas y religiosas por siglos han afirmado: respirar. En esta ocasión te comparto una técnica del monje budista y maestro zen nominado al Premio Nobel de la Paz, Chi Nhat Hanh, cuyas prácticas te recomiendo escuchar en las diversas fuentes de internet. Si respiras con conciencia y estás atento a la inhalación y exhalación, tu mente y cuerpo regresan a la hora y al aquí, liberándose del miedo y la ira, del pasado o del futuro. Es la forma más sencilla y efectiva de evitar el sufrimiento. ¿Cómo lograr un estado de atención plena? Respira. Respirar profundo es un acto poderoso, es la piedra angular de la longevidad y la iluminación. Con tan solo una larga exhalación, tu cuerpo se transforma por completo. Cambia tu cerebro, tu balance hormonal y tu intuición. Relaja tu cerebro. Esto también relaja tu cuerpo y tu organismo produce una serie de hormonas de bienestar que lo reparan. Trata de sentir la energía de vida que corre en tu interior. Siente el flujo de sangre por las manos, el latir de tu corazón o cómo el aire llena poco a poco tus pulmones y sale de ellos. Al inhalar piensa, estoy consciente de mi corazón. Y al exhalar sonríele. Abrázalo con tu mente, mándale amor con tu energía y cuídalo. Puedes hacer este ejercicio con tus ojos, oídos, piernas y hasta células. Reconoce cada parte de ti, escanéala con la energía de tu atención. Con el rayo de la conciencia puedes visitar todas las partes de tu ser y al mismo tiempo conseguir un estado de atención plena que con la práctica te llevará a vivir en paz.

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1: 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Ahora está determinado por factores como la aleación de sus componentes, pureza de electrolito, grosor de placas, tamaño de placas, número de placas, estructura de rejilla, composición del material activo, entre otros. Es por eso que ahora un acumulador de 9 placas puede generar la misma energía o incluso superar la capacidad de uno de 13 placas. La diferencia entre un acumulador y otro es la capacidad de arranque en frío y la capacidad de reserva. Recuerda que estos datos los podemos identificar en las etiquetas del acumulador como CCA para la capacidad de arranque en frío y una cantidad de minutos para la capacidad de reserva. 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